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0: Ahí está, impresionante. Muy, pero muy buenas noches, bienvenidos.
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0: Qué placer reencontrarnos arrancando tempranito, justo a tiempo. Mi nombre es Valeria González, un placer como siempre reencontrarme junto a ustedes para disfrutar de lo mejor de la música en esta noche. Ya día martes, noche de mujeres aquí en la ciudad de Concordia para disfrutar y compartir junto a ustedes lo mejor de la música. Esto es Radio La Mega, esto es Star Mix. Desde Concordia, Entre Ríos, para todo el mundo.
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0: Arriba el volumen, vamos subiendo ese parlante, ese equipo de música que tenés allí, ese mini componente, ese bafle potenciado.
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0: La gente que anda paseando en los vehículos, la gente que anda haciendo de Uber, trabajando en los remises también, que andan al servicio de la comunidad.
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0: A toda la gente que acaba de terminar su rutina laboral diaria y comenzando algunos con la rutina nocturna. Vinimos con toda la buena energía, vinimos con sorpresitas, con premios, con regalitos.

disfrutar. Si estás en tu casa, estás aburrida, levántate, levántate, que vamos a tirar esos pasitos prohibidos, ya preparándonos, recargando la buena energía para seguir afrontando lo que queda el resto de la semana.

0: Vayan buscando parejas, pues ya comenzó el bailongo.
1: Claro que sí, arriba, arriba, Concordia, zonas aledañas, la gente de Uruguay también. A la gente de Chajarí, de Federación, a la gente que está desde Córdoba, Altagracia, a la gente de Buenos Aires, la zona de Tigre.

Qué lindo arrancar con la buena energía, ya con la línea totalmente habilitada para que ustedes se puedan comunicar en esta noche aquí a la programación de Star Mix. Simplemente al 3454-330915. Saludamos a la gente que nos acompaña noche a noche. 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

¡Qué lindo! Arriba, arriba, hace buen ánimo toda la gente ya sumándose a la programación, comunicándose al WhatsApp de La Mega. Recuerden que ustedes también lo pueden hacer al 3454330915. A mí me conquistó. Estamos disfrutando, claro que sí, aquí en Star

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Estamos regalando dos hamburguesas completas enormes, más una Coca-Cola. Ya te podés anotar aquí al WhatsApp de la Mega. Déjame tu nombre, tus tres últimas del DNI y el viernes estaremos haciendo el sorteo para conocer al ganador o a la ganadora.

Y un regalo sorpresa en esta noche le trajo la producción de Star Mix también. Comunícate, déjame tu nombre, tus tres del DNI. ¿Qué? ¿Es efectivo? ¿Qué es? ¿Una recarga? ¿Qué es? ¿No me quieren decir? La producción no me quiere contar el regalo sorpresa que hay esta noche, ¿eh?

Impresionante como estamos en esta noche a pleno. Allí pasaba Emma a colaborarnos un segundo. Claro, yo siempre me mareo con el tema de los estados. Bueno, para toda la gente que nos está acompañando en esta noche, allí en el estado de la Mega hemos subido. Sí, el enlace para el Fey de Vale González. No pueden ingresar como amistades porque ya estamos superados ya. Pero sí pueden seguirnos. Tienen que ingresar. Walter Pizzas está justamente regalando un torpedo de hamburguesas completas allí para el día viernes también, que lo vamos a estar haciendo el sorteo desde el Facebook. Así que la información está allí en el Facebook de Vale González. Pueden buscarlo. El enlace está emitido allí a través del estado para que puedan ingresar, seguirme, acompañarnos. Y allí pueden dejar su nombre y sus tres últimos del DNI como comentario. Entonces el viernes van a ingresar la gente de Walter Pizzas a seleccionar el ganador o la ganadora de un torpedo de hamburguesas impresionante, que es súper, súper grande. 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

Ya vamos a ir con todos los mensajitos que van llegando. 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

0: Vamos a ir con los mensajitos. Qué lindo cuánta gente comunicándose al WhatsApp de la Mega. Tenemos línea totalmente habilitada, así que a partir ya, desde que arrancamos, ya te podés ir comunicando. Si aún no me enviaste mensajito, envíame un mensajito, ¿sí? Para participar del sorteo de Mateos, que son dos hamburguesas completas más una Coca-Cola, que se va a estar entregando el día viernes, me tenés que mandar tu nombre y tus tres últimas del DNI. Y para el regalito sorpresa que tenemos en esta noche de la producción de Star Mix, tenés que simplemente comunicarte. No es necesario que me mandes ningún número. Simplemente comunicarte en el WhatsApp y van a estar participando ya por el regalo sorpresa de esta noche. En el Face de Vale González, que subimos el estado, el enlace, podés ingresar allí, seguirnos, podés seguirnos, pues ya estamos superados, tenemos 6.300, más de 6.300 seguidores que nos acompañan momento a momento, podés ingresar allí, está la publicación de Walter Pizzas, que se está sorteando un torpedo de hamburguesas para el día viernes también, pero ese sorteo se va a hacer únicamente a través del Face de Vale González. Hola, hola, muy buenas noches, ¿cómo estamos?
1: Hola, mi Vale, mi princesa hermosa, soy Laura La Porteña, acá te estoy escuchando. Me gustaría si me podés pasar algún tema de Marco Antonio Solís. Pues sí, puede ser, o de Leo Mattioli, algo lindo. Y escuché que estás anotando para un sorteo, así que si podés me anotás. Laura 317 y Cristian 494, Cristian, mi pareja. Así que si podés anotarlos, te lo agradezco mucho, mi reina hermosa. Me encanta escucharte. Dios te bendiga, que empieces un mes con muchas energía, con mucha bendición, y que Tatita Dios te acompañe siempre en tus proyectos y en todo. Sabes lo que te quiero, hermosa. Abrígate porque está frío, reina. Besos, soy Laura La Porteña.

0: estar aquí. Bueno, no lo dije, ¿no? Pero hoy nos acompaña Maya. Vino Maya de nuevo. Se ve que se portó bien, doña Maya. ¿Cómo estamos, Maya?
1: Bien, ¿cómo anda la gente?
0: Ahí está, Maya está anotando todo. Parte de la producción, también acompañándonos en esta noche. Titi anda por ahí, también vinieron los dos hoy. Vine con seguridad improvisada a hacer programa. Ay, ay, ay, ¿eh? Por aquí, hola, Vale, ¿cómo andás? ¿Me pasás algo movidito para calmar este frío? Bueno, escuchá un poquito. Acá escuchándote mientras tomamos un cafecito. Me anotas para el sorteo, mis últimas son 094, Joana. ¿Está anotada? Bien ahí. Durante toda la semana se pueden ir anotando para las dos hamburguesas completas y una Coca-Cola que está regalando Mateos, ubicado en calle Diamante 1580. El viernes vamos a estar haciendo el sorteo y dando a conocer el ganador o la ganadora, pero se pueden ir anotando durante toda la semana, ¿sí?

Por aquí también. Hola, Vale, ¿cómo estás? Caso que puedas regalarme un tema a tu elección por Grupo Ternura. Así poder escuchar Héctor del Barrio Colonial acompañándonos. Y también, a ver, un tema por Walter Salinas o Huguito Flores. Ahora lo vamos a complacer, claro que sí. Algo de Ternura, Walter Salinas. Qué lindos temas, me encanta. Están pidiendo temas maravillosos, me encantó.

Ay, casi me ahogué. Maya, casi me ahogué. Por aquí lo tenemos a Iván, hermosa, ahí comentando la foto que subimos de estado en la mega. Esa edición la hace Jorge Bonomo. Toma una foto y enseguida le agrega paisajes maravillosos. Así que por ahí, si tenés que hacer fotos para tu 15, tu cumpleaños, cosas así, Jorge Bonomo ideal para hacer esas proyecciones.

0: Hola Brian, muy buenas noches. Se extraña el verano. Dice, ¿cómo andamos? ¿Andás con secretaria hoy o no vino? Tengo la secretaria Maya y anda Titi por allí, pero Titi no podés decirle que te haga el secretario porque, chau, desastre hace. Entonces, quietito allí en el sillón, como corresponde. Muy buenas noches. A ver quién tenemos por aquí.
1: Hola, buenas noches, Vale, ¿cómo estás? Espero que esté todo bien. Pásame el tema que tengo en carpeta y participo por el sorteo de la pizzería. Al sigue con el 098. Y pasando un tema para dedicarle a Marta, mi amor.
0: A ver, antes que siga el audio. De la pizzería, no, es de Mateos, ¿sí? Mateos es donde vamos a regalar dos hamburguesas más una Coca-Cola el día viernes. Ahí se anotan aquí en el programa. Así que bueno, escuchamos de vuelta a Mateos. La pizzería Walter Pizzas, está el sorteo, pero vía Facebook, allí Vale González. Pueden ingresar en el enlace que acabo de emitir a través del estado de la Mega. Ingresan allí y con el nombre y los tres últimos de DNI comentan y me dejan allí, porque después la gente de Walter Pizzas el viernes va a estar eligiendo al ganador. 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Escuchamos de vuelta, Maya, a ver el número.
1: Hola, buenas noches, Vale, ¿cómo estás? Espero que esté todo bien. Pásame el tema que tengo en carpeta y participo por el sorteo de la pizzería. Al CIDES con el 098.
0: Al CIDES con el 098.
1: Para dedicarle a Marta, mi amor. Bueno, Vale, participo por el sorteo del regalo de sorpresa. Si voy a decir que sin
0: sí,
1: número.
0: Toda la gente,
1: Nombre es Alcides.
0: Ahí está, Alcides. Toda la gente que se comunique, que ya se comunicaron, los que se van a seguir comunicando a través de este programa hasta las 23 horas, van a participar por un premio sorpresa que lo vamos a entregar antes de culminar la programación. Le vamos a regalar un tema para Alcides. Sí, tenemos también temas pedidos de Huguito Flores. Tenemos otros mensajitos. Vamos con los mensajitos y después hacemos todos los temitas solicitados. ¿Te parece, Maya? A ver. Por acá, hola, ¿cómo estás? Me pasas un tema para mis amores. Yasmín Noa Bautista, de parte de Yanina y Ángel del Nebel. Me anotás para el sorteo. Yanina con el 757. Ahí está, ya estás participando, Yanina. Yanina con el 757. Arriba, arriba, toda la gente de Barrio Negro.

0: Por aquí también, hola, buenas noches. Anótame para el sorteo. Soy Eduardo con el 692. Y mi señora Xiomara con el 201. Pásame un tema del brujo Ezequiel.
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0: Ahí lo tenemos, Maya, Eduardo 692 y Xiomara con el 201. Ya están participando para el día viernes.
2: ¿Cómo andás?
0: A ver.
2: Hola, Vale, ¿cómo andás? Para participar por el sorteo sorpresa, soy Marta Ragone, un beso grande.
0: Ahí está, 305 Marta. Ahí está, ponele, 305 Marta. Marta Ragone acompañándonos en esta noche. Gracias por estar ahí, ¿eh? Toda la gente que se anote. Toda la gente que se comunique, la gente que se comunica simplemente hoy ya va a estar participando por el premio sorpresa de Starmix. Y la gente que se comunica, me deja nombre y tres últimas del DNI, va a estar participando por las dos hamburguesas completas más una Coca-Cola de Mateos, que tiene unas promociones increíbles, ubicado allí en calle Diamante 1580, quien te ofrece una comida espectacular, simplemente comunicándote para hacer tu pedido al 3454-098-476 o al 342-5288-933.

0: Hola, buenas noches.
1: A ver, a ver.
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1: ¡Ay, no, no, no! Pará. Esto me encanta. Lo voy a poner en silencio. A ver, lo vamos a poner en silencio. Porque este gritito lo quiero escuchar.
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1: Ay.
0: Hola, buenas noches, hermano. Estaría para el sorteo. Soy Matías con el 119.
1: Gracias. Matías, con el 119.
3: Hola, soy Roma. ¿Manotás?
1: ¡Ay, qué lindo, Roma! ¿Cómo estamos, Roma? Un beso grandote para vos, princesa. ¿Cómo estuvo la escuela? No me contaste. ¿Cómo anduvimos en la escuela?
4: 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Parece que siempre me gusta que miente.
1: Bueno, a ver. Sí, me quedó una duda.
3: Hola, soy Roma. ¿Manotás?
0: Hola, buenas noches. ¿Me anotaría para el sorteo? Soy Matías con el 119. Gracias.
1: Matías con el 119.
3: Hola, soy Roma. ¿Manotás?
1: Y Roma con el 463. Ahí estamos.

0: Hola, soy Santino. Me quería anotar para el sorteo. Mis últimos tres números son 637. Gracias.
1: Hola, soy Marlena. Me quiero anotar para el sorteo. Mis tres números son 999.
2: A ver. Bueno, a ver. Maya me dice, ¿qué pasó? A ver, escuchamos.
0: Hola, soy Santino. Me quería anotar para el sorteo. Mis últimos tres números son 637. Gracias.
2: 637.
1: Hola, soy Marlena. Me quiero anotar para el sorteo. Mis tres números son 999.
2: ¿Lo tenemos, Maya? Ahí está. Le vamos a tener que poner un retorno, me parece. Ay, me muero.
0: Hola, soy Santino. Me quería anotar para Cantina. Sorteo. Mis últimos tres números son 637. Gracias.
2: Cantina con el 637.
1: Hola, soy Marlena. Me quiero anotar para el sorteo. Mis tres números son 999.
2: Ahí está.
1: Hola, soy Malena, me quiero anotar para el sorteo. Mis tres números son
2: 999. 999, Malena.

0: Hola, buenas noches.
1: Buenas noches.
0: Valeria, ¿cómo estás? Bueno, soy Miguel. Quisiera participar para la pizzería de Don Mateo para el viernes. Mis últimas tres cifras es 127. 127. Así que bueno, espero ganármela. Muchas felicitaciones por el programa.
1: Ahí está. Escuchamos. Me encantó.
0: Hola, buenas noches. Valeria, ¿cómo estás? Bueno, soy Miguel. Quisiera participar.
1: Miguel.
0: Para la pizzería de Don Mateo.
1: Ahí está.
0: Para el viernes. Mis últimas tres cifras es 127. 127. Así que bueno, espero ganármela. Muchas felicitaciones por el programa.
1: Muchas gracias, Miguel. Y arriba, arriba, porque seguimos.

0: Por aquí habíamos leído un mensajito antes que lo voy a volver a repetir. Sí, me habían puesto, hola, ¿cómo estás? Me pasás un tema para mis amores. Yasmín, Noa, Bautista, de parte de Janina y Ángel del Nebel. Sí, se estaba anotando para el sorteo con el 757, Janina. Y me cuenta, es la primera vez que escucho el programa de noche. Siempre lo escucho a los programas anteriores. Soy fan de la Mega. Ahora te voy a seguir siempre. Muchas gracias, Janina, por estar presente. Bienvenida a Star Mix. Ahí lo tenemos al CIDES, Damián López. Saludos, amiga. Saludos para usted también, amigo. Ah, ¿te dieron ganas de cantar, Maya? ¿Eh? A ver, un poquito allí, allí. A ver, ¿cómo es? A ver, a ver.
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Solicitado justamente que lo pedían ustedes para disfrutar. Ahí está, impresionante, ¿eh? Se activó. Ahora sí, me gustó.

0: tiene mucho para vos.
1: Bueno, es como que me peleó, claro, me está peleando, no puede ser el sistema, ¿no? Me está como peleando, ¿y qué le pasa? ¿Qué le pasa? Está enojado. Ah, ustedes quieren que la gente se comunique, claro.

Bueno, como que me estaba peleando, claro. Bueno, ahora sí vamos a ir con el tema que quería. Pero no puede ser, ¿qué le pasa? Está mala conmigo hoy. Claro, sí, empezamos a hacer mucho ruido, empezamos a poner buena música, a ponerle ritmo a la noche. La gente se empezó a activar, no se quieren ir a dormir a pesar de la temperatura baja. Y claro, y acá, no se me enloquezca.

¿Qué le pasa? Escucha, ahora sí se vino. Lo pedía Héctor del Barrio Colonial, la gente escuchándonos. Después vamos a ir con Grupo Trinidad, con Grupo Ternura. Y también vamos a disfrutar del Brujo Ezequiel, que se va a venir en la segunda hora. Se quedan ahí porque continuamos junto a ustedes. Seguí anotándote, mándame tu nombre, tus tres del DNI y también participa. Ya volvemos.

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Y así continuamos junto a ustedes ya en la segunda hora de la programación de Star Mix. A través de Radio La Mega, acompañándolos con la mejor música. Seguimos anotando a la gente que se sigue comunicando aquí al WhatsApp de La Mega para el sorteo maravilloso que vamos a estar realizando el día viernes. 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

Estamos con los enganchados. Bueno, recordalo, mándame un WhatsApp aquí al WhatsApp de la Mega. 3454-330915. A mí me gusta cómo bailan las negritas. Regalamos dos hamburguesas impresionantes, súper grandes, más una Coca-Cola. 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

Por aquí tenemos mensajitos. Buenas noches. Quería anotar a Sebastián con el 164, a Susana, su mamá, con el 541. Ya están participando.

0: Y aquí tenemos otros mensajitos. A ver qué nos decían por aquí.
1: 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En la escuela me voy bien.
0: ¡Claro! ¡Qué bien! ¡Roma! Me encanta que te haya ido bien. Sí, es verdad. Hoy hicieron paro. En algunas escuelas, algunas señoritas se adhirieron, otras no. Pero bueno, sí, es verdad. Hoy había como un paro docente, ¿no?

0: Dice, hola Vale, llegando a casa después de larga jornada para mi bella Emi, semana de la dulzura full, fotito allí, alfajorcitos de chocolate, alfajorcitos blancos. Maya, ¿a vos qué te gustan, los blancos o los oscuros? Los chocolate, claro, chocolate negro, chocolate blanco sería, ¿no? Yo prefiero, o sea, me da un poquito de alergia al chocolate negro, pero me gusta más el chocolate negro. Trato de comer chocolate blanco, obviamente, ¿no? ¡Qué grande, Seba! Allí terminando la jornada, cansado, pero bueno, yendo a ver sus niñas. Por acá, hola Vale, soy Raúl y me anoto con mis últimos tres, 682. Raúl con el 682, ya estás participando, Raúl.
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0: Vamos a ir complaciendo los temas solicitados, vamos a escuchar algo del brujo Ezequiel, después vamos a ir con algo de ternura también.
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0: Y bueno, le metemos pila, claro, cantamos, bailamos, claro, de todo un poquito, los piecitos se mueven solos ya, me encanta.
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0: Por aquí tenemos mensajitos, Sergio, con el 784 para el sorteo, ya estás participando, Sergio. Cinco minutos más damos para que se anoten para el premio sorpresa de esta noche. O sea, no se tienen que anotar para el premio sorpresa esta noche, no. Simplemente me tenés que mandar un mensajito. Me tenés que hacer saber que estás allí presente. Nada más.

Por aquí, hola Vale, ¿cómo estás? Mira, notas para el sorteo, soy Victoria con el 225, aquí escuchándote como siempre, hermosa, besos, gracias. Victoria, por estar allí siempre presente, ¿eh?

Por aquí, hola, Vale, me anotás para el premio sorpresa, Mariela, con el 494. Ahí no anotamos, Mariela, para el premio sorpresa no anotamos nada. Para el premio sorpresa, simplemente la gente que se ha comunicado en el día de hoy va a estar participando.

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0: Bueno, Maya, vamos a ir viendo toda la gente que se ha comunicado. Doy un minuto más, ¿sí? Un minuto más nada más para que la gente envíe sus mensajitos que solamente nos están escuchando, nada más que eso, para sortear el premio sorpresa. Claro que sí, lo vas a elegir vos, Maya. Hoy te vamos a dar el privilegio que lo elijas vos. Te voy a dejar que mires todos los mensajitos que nos han enviado y vas a decidir quién se gana el premio sorpresa.
1: Este es el nuevo polvito.
0: Que es un juego de platos. Un juego de platos que vamos a estar entregando mañana. Son 6 platos que vamos a estar entregando mañana a la persona que salga ganadora hoy. Mañana tiene que venir a retirarlo a Nogoyá 980.

0: Vale, buenas noches. ¿Me puede anotar al sorteo 769?
1: Marcela con el 769. Pero ese sorteo del documento es para las dos hamburguesas del día viernes más la Coca-Cola de Mateos. 769, Marcela, Maya. Ahí estamos. El día viernes tienen que estar atentos porque el día viernes voy a nombrar a todas las personas que se han anotado durante la semana para el sorteo, para que sepan que están allí presentes. Por acá me dicen, necesito, por favor, los platos. Son 6 platos. Viejo sinvergüenza.

0: No vaya a hacerse. Mirá cómo te manda el mensaje. Maya, te voy a habilitar ahí, por favor. ¿Viste cómo te manda el mensaje?
1: Sí, sí, se ve que sí necesita los platos.
0: No vale, no vale. No vale eso.
1: No vale. Vamos a elegir, vamos a elegir.
0: Hoy no lo elijo yo ni lo sorteo yo. Hoy lo va a elegir Maya por habernos acompañado en el día de ayer, por habernos acompañado en el día de hoy. Ella va a elegir el ganador o la ganadora así al azar porque no conoce a nadie. Así que bueno, está bueno. Esto lo va a elegir Maya. Ella solita nos va a decir. Y cerramos, cerramos. Ya está. Dentro de todos los mensajes que hay, Maya del WhatsApp. Ahora le corremos ahí, le mostramos a Maya para que elija un nombre y se va a dar a conocer la persona ganadora de los 6 platos que vamos a estar entregando mañana.

0: prepárense porque ya casi nos vamos, culminando la programación del día de hoy. 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Les recuerdo que el sorteo de Walter Pizzas está allí en el Face de Vale González, donde subimos recién el enlace a través del WhatsApp de la Mega para que ustedes puedan ingresar, pueden seguirnos. No puedo aceptarlos como amistades porque ya estamos al límite. El Facebook no nos deja aceptar más amistades, pero pueden seleccionar seguirnos. Ingresan allí a la publicación de Walter Pizzas, justamente el torpedo de hamburguesas que lo vamos a estar entregando a través del Facebook. El día viernes me dejas tu nombre y tus tres del DNI allí como comentario en la publicación.
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0: Maya, pregunto, ¿miraste bien? A ver, le vamos a habilitar acá. ¿Miraste bien?
2: Sí, ya sé a quién elegir.
0: Bueno, a ver, vamos a hacerlo con un poquito de suspenso, Maya. A ver, para, claro. para.
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0: A la una. A las dos. Y a las 3, Maya, ¿quién es la persona ganadora de los 6 platos que vamos a estar entregando mañana en la programación?
2: La ganadora o ganador del juego de 6 platos de hoy es para Janina Gabriela.
0: Janina Gabriela. A ver, Janina Gabriela.

Yanina Gabriela se había comunicado hoy diciéndonos que era la primera vez que nos escuchaba el programa, que siempre escucha los programas anteriores y es fan de la Mega. Yanina, ¿estás ahí? Por favor, necesito un mensaje de confirmación de que estás presente, Yanina, para mañana poder hacerte la entrega de los platos. Necesito un audio de confirmación, Yanina.

0: Bueno, Yanina no contesta. Yanina no contesta, así que bueno. A ver, nos tomamos un segundo, Maya. A ver, Yanina a la una, te ganaste los platos, Yanina. Yanina a las dos. Y Yanina a las tres.
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0: No contestó Yanina. Ay. Vamos, Maya, vamos, Maya. Revisá de vuelta y seleccioná una persona que haya enviado mensajes en el día de hoy. Se lo perdió Yanina, ustedes son testigos.

0: Tenemos el otro nombre, Maya. Tenemos el nombre. A ver, decime, por favor.
1: Sí, ya lo tenemos.
0: A ver, decime, ¿quién sería?
1: Quien se ganó el juego de platos fue Marcela Techera.
0: Marcela Techera, Marcela, te ganaste el juego de platos. Necesito un mensaje de confirmación, Marcela Techera, por

0: con besos que no
1: tienen. Marcela Techera, te ganaste un juego de platos que lo vas a retirar el día de mañana en el horario de programación de Starmix, pero necesito un audio de confirmación o lo tengo que volver a sortear.
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1: A ver, me parece que sí. Acá estaban atentos, a ver.
3: Platos que lo vas a retirar.
4: Hola, Vale, gracias. Mañana lo paso a buscar, ¿a qué hora?
1: Ahí está, Marcela, en el horario de mi programa. Me escuchás y te venís a retirarlos directamente, que ya van a estar esperándote acá el juego de platos que te acabas de ganar. Felicitaciones y que lo disfrutes. Y atento a todas las personas que nos acompañan noche a noche. Mañana va a haber otra sorpresa para ustedes. Me acaba de avisar la producción de Starmix. Pero los quiero todos desde el principio del programa acompañándome y haciéndome saber que están allí, ¿eh?
4: Muchas gracias, Vale. Mañana lo vemos.
1: Ahí está, Maya. ¿Nos despedimos de la gente?
5: ¿Puedo decir que lo hacemos juntas?
1: ¿En serio? ¡Ay!

0: Bueno, gente linda, muchas gracias por haber estado, muchas gracias por haber compartido, gracias a todas las publicidades que nos acompañan en esta noche, confiando en nosotros para el crecimiento de sus comercios. Gracias por estar ahí presentes. 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Gracias por confiar, por la confianza, por la predisposición también para nosotros poder trabajar junto a ustedes. Gracias a ustedes por haber estado presente. Recuerden que mañana nos volveremos a reencontrar a partir de las 21 horas junto a ustedes con lo mejor de la música aquí en Star Mix. Buen descanso, Maya, también. Saludos para todos, ¿no?
1: Saludos, gracias por estar en el programa, aguantarla a mi mamá y a mí. Y bueno, gracias por escucharnos. Y esto es Star Mix.
0: Gracias por haber estado en esto que fue
1: Star Mix.
0: Por la Mega 91.5 desde Concordia, Entre Ríos, junto a ustedes, quien les habla, Valeria González. Un placer, como siempre. Los queremos, hasta mañana. Chau, chau.

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2: Este tema va dedicado para todos los que alguna vez sufrimos el corazón roto. Y dice...

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7:51 y acá estamos. No nos fuimos a ningún lado, no íbamos a faltar. Pasaron cosas. Medio me dormí, te voy a decir. Pero acá estamos. Con las puertas del Club del Desayuno abiertas. No sé si vos estarás allí del otro lado esperándonos. Pero nosotros estamos acá.

Mañana gris en la ciudad de Concordia, muy gris la mañana en la ciudad de Concordia. Vamos a hacer esto de contarte cómo está el tiempo. 7 grados la temperatura, la sensación térmica 4 grados, cielo cubierto con neblina, humedad 90%, 1024.2 medida en hectopascales la presión. Las personas hipertensas un día como hoy, por ejemplo, tienen que salir con una gorrita que abrigue su cabecita, porque está demasiado alta la presión y es peligroso, así que a cuidarse. El viento soplando del sur a 17 kilómetros por hora y la visibilidad es óptima, 15 kilómetros. Después de tantos días que de visibilidad reducida, hoy la visibilidad es óptima. Por la mañana cielo mayormente nublado, hacia la tarde-noche cielo parcialmente nublado. La máxima temperatura prevista para el día de hoy es de 10 grados. Nada más que 10 grados vamos a tener el día de hoy. Habilitamos nuestro WhatsApp, que es el 3454-330915. 3454-330915 para que te comuniques con nosotros. Acá estamos y vamos a estar hasta las 10 de la mañana haciéndote compañía. Matecito de por medio. Ya está Produccionismo allí del otro lado. Produccionismo, ¿usted ya quiere saludar o todavía no? ¿Todavía no? Bueno, está haciendo. Gracias por esperarme, Produccionismo, que me dormí. Muchas gracias. Y está Piru del otro lado que dice, buen día chicos, buen jueves, que tengas hermoso. Buen día chicos, buen jueves, que tengan hermoso día. Ahí va, gracias. Igualmente para vos y gracias por estar allí del otro lado. El primer mensajito del día, la primera persona que nos saluda en el día de hoy es Piru. Y vos podés hacer lo mismo. Bienvenidos al Club del Desayuno con esta canción. Escuchamos a Gloria Gaynor, vamos a la tanda y arrancamos con todo.

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8 de la mañana, 10 minutitos, 3454-330915, nuestro WhatsApp. Las farmacias, vamos con las farmacias, Mabelita. 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La Botica del Norte está en Vélez Arfiel, esquina Perú, y Farmacia San Antonio 2 en Urquiza 334. 3454-330915. Hoy jugamos con Pescadería de Mar y Granja, que en un ratito te vamos a contar la consigna. Mirá, fíjate si te gusta. 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En un ratito vamos a empezar a jugar. Estamos esperando a Eva y a José, que tienen que venir a retirar su premio que han ganado ayer. Está Ramón del otro lado. Saludamos a Ramón también. ¿Está bien? ¿Está todo correcto? Perfecto, chequeado. En un ratito subimos el flyer entonces. Y ahora vamos a recorrer un poquito las noticias. Denuncia por usura. Derivó en allanamientos en una financiera y un domicilio. Una mujer denunció haber sido víctima de una presunta maniobra de usura y amenazas, lo que dio origen a una investigación que derivó en 3 allanamientos simultáneos y el secuestro de una camioneta con pedido de captura. ¿Quieres que te cuente un poquito más? Mira la puerta, ¿eh? Pesadita. Como blindada, te digo. Los procedimientos fueron ordenados por el juez Edwin Ives Bastián y se llevaron a cabo alrededor del mediodía en el marco de una causa que busca esclarecer las circunstancias en las que se habría otorgado un préstamo de dinero con intereses que, según la denuncia, aumentaron de manera desproporcionada. La denunciante también aseguró que, al dejar de cumplir con los pagos, comenzó a recibir amenazas. Según se informó desde la Jefatura Departamental de Policía, se señaló que los allanamientos se concretaron en una vivienda ubicada en inmediaciones de las calles Doctor del Cerro y Villaguay. Esa zona por donde sería, más o menos. Así como en una entidad financiera vinculada a la investigación. Como resultado de los operativos, los investigadores secuestraron una camioneta Volkswagen Amarok que registraba un pedido de secuestro vigente emitido por el Juzgado Civil y Comercial número 5 de Concordia. Además, durante los procedimientos fueron incautados distintos elementos considerados de interés para la causa, los cuales quedaron a disposición de la justicia y serán sometidos a las pericias correspondientes para determinar su vinculación con la investigación por presunta usura y amenazas

0: Ese es uno de los títulos. Buen día para Ramón, que está tomando matecito del otro lado y está escuchando la radio. 3454-330-915, nuestro WhatsApp. El municipio, vamos con otra noticia, y esto tiene que ver con el municipio, que detalló cómo asiste a personas en situación de calle ante la ola de frío. A ver, vamos a ver. Las bajas temperaturas que afectan a Concordia y la región volvieron a poner en foco a las personas que se encuentran en situación de calle. Frente a este escenario, desde la Municipalidad de Concordia informaron que continúan los dispositivos de asistencia y alojamiento para quienes requieran resguardo durante las jornadas de frío intenso. Así que el director de Asistencia Social del municipio, Héctor Senés, explicó que desde el área de Asistencia Social se trabaja a través de varios tipos de cobertura y remarcó que para las personas en situación de calle está el refugio de tránsito y una red de entidades que participan de la asistencia. El funcionario señaló que la tarea no se limita únicamente a quienes aceptan alojarse en los refugios. En ese sentido, explicó que cuando una persona no desea trasladarse, no se los puede obligar y se los asiste igual, brindándoles abrigo, comida caliente, conversación. En realidad no tendría que ser conversación, tendría que ser contención. Y procurando generar las condiciones para que acepten concurrir a un espacio de resguardo. Consultado sobre la cantidad de personas que actualmente utilizan el refugio municipal, Senés indicó que la noche de ayer, martes, creo que fueron 26. Y agregó que durante la temporada invernal hemos llegado a tener 40 personas máximo en el refugio. Además destacó que se trata del único espacio de la ciudad con capacidad para recibir distintos perfiles de usuarios. Según explicó, es el único lugar de Concordia que acepta varones, mujeres, niños con acompañamiento de adultos y grupos familiares. Respecto al funcionamiento cotidiano, detalló que el ingreso comienza a las 16 horas. Allí las personas reciben una merienda, tienen la posibilidad de higienizarse y acceder a ropa en caso de necesitarla. Posteriormente se les brinda la cena y alojamiento con calefacción, mientras que por la mañana reciben el desayuno antes del cierre del establecimiento. Senés confirmó que durante los días de bajas temperaturas continúan realizándose estas recorridas para detectar y asistir a personas que permanecen en la vía pública. Según explicó, estos operativos se desarrollan desde hace 2 años junto a distintas organizaciones sociales. El director de Asistencia Social sostuvo que los coordinamos con 2 entidades, como por ejemplo Fundación Cinco Panes, que hacen recorridas, si me consta eso. Y agregó, pero Fundación Cinco Panes le da tránsito por la noche, pero solo a varones. Solo a varones. Y agregó que durante esos operativos se distribuyen alimentos e insumos destinados a las personas que se encuentran a la intemperie. No obstante, aclaró que existe una limitación legal respecto de la posibilidad de trasladar compulsivamente a quienes permanecen en la calle. No podemos obligar a la gente a asistir a un lugar, afirmó. Por lo que el trabajo se enfoca en dialogar y consensuar con cada persona la posibilidad de ingresar a un refugio. Así que durante la entrevista, Senés hizo referencia a las características de la población que atraviesa esta problemática y sostuvo que se trata de una realidad heterogénea. Recibimos adolescentes, gente adulta y gente mayor. Asimismo, explicó que una de las situaciones que más se repite está vinculada al consumo problemático. Según señaló, el perfil predominante es el del consumo y remarcó que detrás de muchas situaciones de calle existen problemáticas asociadas a las adicciones. El funcionario también advirtió que existen otros factores que derivan a la pérdida de la vivienda. Entre ellos, mencionó casos de adultos mayores que son desplazados de sus hogares por conflictos familiares o situaciones de violencia económica. Se está dando un fenómeno también de abuelos que son expulsados de sus viviendas. Sin palabras. Además de la asistencia por las bajas temperaturas, desde el municipio comenzaron a trabajar en medidas preventivas vinculadas a una eventual crecida del río Uruguay. La municipalidad está trabajando, ya inició tareas de planificación para responder ante posibles contingencias derivadas de inundaciones o anegamientos. Así que en ese marco afirmó que el intendente ya ha tomado cartas en el asunto y ha ordenado la preparación. de los refugios. Hace bastante ya que están hablando de esta cuestión de las inundaciones y demás. El niño. Dijeron el niño en junio, dijeron el niño en julio, después en septiembre, ahora escuché que en noviembre. Está bien que tengan lugares. O sea, estos lugares no tendrían que estar únicamente, en mi opinión, ¿no? No tendrían que ponerse a hacer lugares o refugios únicamente cuando saben que puede llegar a venir una crecida del río por un fenómeno, como por ejemplo es el niño. Esto tendría que estar siempre, por si acaso. Pero bueno, estamos en Concordia, ¿no? Una ciudad preciosísima, la ciudad más hermosa de Entre Ríos, pero que está gobernada por... Son todos iguales, no voy a hablar de política. Así que vamos a escuchar música, producción. ¿Te parece? Buen día, producción.
1: Buen día, Alma Carolina. ¿Cómo estamos?
0: Bien.
1: Pasó Alma hoy.
0: ¿Qué? No me perdón, me estuviste esperando.
1: Una hora esperándote.
0: Perdóname. Sí, sonó el despertador, pero viste cuando vos decís esos cinco minutitos de fiaca, así, tuki. Torcí, me desperté. 7:07.
1: Buen día a toda la gente linda que escucha el programa. Y pido mil disculpas de parte de mía.
0: Ay, qué vergüenza. Escúchame.
1: Mi alma. No puede ser que siga hasta ahora. Por favor.
0: Bueno, decí que estabas en el auto vos esperando. Porque...
1: ¿Te imaginas? Mira.
0: ¿Te imaginas?
1: Cuatro llamadas perdidas seguro de tener. No sé qué te pasó.
0: No,
1: ¿cuál
0: no sé
1: fue el inconveniente?
0: Y no me andaba el internet.
1: No pudiste dormir anoche. ¿Qué pasó?
0: No sé.
1: Conta.
0: No.
1: Solo te puedo decir una sola cosa. ¿Qué? Todo va a estar bien.
0: Tranquila, todo va a estar bien. Perdón.
2: Tienes razón, Alma. Tienes razón. Los refugios tienen que estar disponibles todo el
0: siempre,
2: año prácticamente.
0: Claro, Diego.
2: Pero bueno, viste acá cómo son.
0: Sí. Ay, escuchando el audio de Diego me di cuenta que dije Tuki. Siempre digo Tuki.
1: Tuki.
0: No me di cuenta.
1: Un tic que tenés. Pequeño detalle.
0: Sí. Buenos días, Alma. Acá full, dicen los chicos de Higiene Urbana. Un abrazo grande para todos ellos. Pásame V40 Kingston.
1: Hermoso tema.
0: Ya tenían programación acá. Kingston.
1: Coincidió.
0: No, tengo otro de V40. ¿Vale o no?
1: Vale.
0: ¿Vale?
1: Me gusta.
0: Bueno. Vale, Valeria. 7 grados la temperatura en la ciudad de Concordia. Hay un vientito soplando del sur, así que salí abrigadito si vas a salir. Nosotros estamos acá hasta las 10 de la mañana. 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En un ratito vamos a subir el flyer a el estado de WhatsApp de la radio para que vos puedas participar. ¿Sí?
1: ¿Todavía no lo subiste? Estás dormida, Alma.
0: Es que estoy...
1: ¿Qué pasó, Alma?
0: Estoy...
1: ¿Qué pasó?
0: ¿Qué pasa?
1: Vos no eras así. Cambiaste.
0: He cambiado. Escucha, V40. Oh, no, sí. Vamos a escuchar V40.

0: 8 de la mañana, 28 minutitos. Estamos escuchando primero a V40 haciendo Red Red Wine y ahora Creedence Cottonfield es lo que estamos escuchando. Luego vamos a ir. Pues sabes que tenemos un pedido del público, pero te lo vamos a contar después. Que un pedido del público con lo que vamos a cerrar el programa hoy jueves. 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
0: 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Tenemos las efemérides que estoy recorriendo en estos momentos. Y no es que wow. ¿Qué le pasó? Mira, ahí me marca. ¿Este querés que lea esta efemérides produccionismo? ¿Sí? Un 2 de julio del año 1994 ocurrió el asesinato de Andrés Escobar. Vos me dirás, ¿quién es Andrés Escobar? El futbolista colombiano Andrés Escobar es asesinado en Medellín. Tenía 27 años y era una de las figuras de Atlético Nacional de Medellín y de la Selección de Colombia. Acababa de regresar del Mundial de Estados Unidos en el que Colombia se había quedado afuera en primera ronda y él marcó un gol en contra en la derrota contra el seleccionado local. Una versión señaló que el crimen fue como consecuencia de ese gol, que habría perjudicado el mercado de apuestas ilegales entre narcotraficantes. Escobar fue increpado por un hombre vinculado al paramilitarismo, cuyo chofer acribilló al jugador.
1: Iván Córdoba era el arquero de esa selección.
0: ¿En serio?
1: Iván Córdoba, el excelente arquero de Boca. Ex arquero de Boca.
0: Qué loco que es el o sea, hay gente que está re loca, re contra loca. Pero bueno. Como los mexicanos, por ejemplo. Están re locos los mexicanos. Indignada estoy. Ayer estuve mirando, después vamos a hablar de fútbol. Ayer estuve mirando el partido de...
1: ¿O habrá sido alguna barra brava en otra vida? ¿No? ¿Vos mirá
0: La Raulito.
1: La Raulito. Pepita la pistolera no ha sido... ¿Por qué ese carácter, Alma? Ese temperamento.
0: Vos sabés que... ayer estuve mirando el partido de Inglaterra primero.
1: Ah, ¿lo miraste?
0: Miré el partido de Inglaterra, que bueno, Inglaterra. No sé, de no creer lo que pasó con Inglaterra, porque iban perdiendo hasta en el segundo tiempo y bueno, después dieron vuelta al partido.
1: ¿Vos sabés que algo particular en estos tres partidos donde jugaron hubo equipos, digamos, selecciones de África, y tienen algo en común, que las tres selecciones africanas terminaron perdiendo su partido en los últimos minutos del encuentro?
0: ¿Viste? Increíble. Son partidos que no se pueden, o sea, es como incierto. El único momento que me da seguridad es cuando juega Argentina, pero debe ser porque uno conoce a la selección, ¿no es cierto? Pero después todos los partidos son como que te sorprenden increíblemente. El partido de anoche.
1: Sí.
0: El partido de anoche que estaba jugando
1: Estados Unidos y Bosnia.
0: Y Bosnia. Lo miré, o sea, el partido estaba bueno, de tan malo que estaba, estaba bueno. O sea, porque estaba malísimo el partido, pero no era un partido aburrido, sino que era un partido que estaba copado, que te entretenía de tan mal que jugaban. Yo no entendí nunca Bosnia. Bosnia nunca fue para adelante, siempre jugó atrás. Creo que llegó al área 3 veces en todo el partido, sumando los 2 tiempos. Siempre atrás, atrás, a defender, a defender, a defender. Y después tocaban la pelota, no saben jugar con pases. Obviamente que sí se pasan la pelota, pero no arman. Y después pateaban para donde venía. La pelota les caía en el pie y la pateaban para donde caía. Donde ¡tum! Era yo jugándole al fútbol. Ellos querían tirar la pelota. A mí me da la sensación de que querían tirar la pelota afuera nomás.
1: Sí, la verdad que sí.
0: No, una cosa espantosa. Y bueno, Estados Unidos, digamos que no. Tampoco fue que, wow, cómo me deslumbró Estados Unidos. Estados Unidos me dio pelo también, ¿eh? Lo que pasa que era tanto lo que los tenían acorralados. Bosnia los acorraló todo el partido, digamos. Era todo lo que tenía, porque estaban todos ahí, todos atrás, todos defendiendo, pero nada más. ¿Qué?
1: No, Bosnia no lo acorraló. Estados Unidos lo tenía. Lo que pasa es que Bosnia no sé a qué entró a la cancha, a defenderse, a aguantar los resultados.
0: A eso me refiero cuando digo acorraló. Es que ellos no entraron para jugar, para hacer goles y ganar, para mí. Ellos entraron a no dejarlo jugar a los demás. Cosa que Estados Unidos obviamente lo superó, por eso metió 2 goles. Pero tampoco es que Estados Unidos, wow, cómo juega Estados Unidos. Yo quería que se vaya a Estados Unidos, pero bueno, también quería que se vaya a Inglaterra y estoy esperando que se vayan. Ahora van a jugar México Inglaterra el fin de semana.
1: ¿Para quién vas a ir?
0: Qué pregunta, Mabel. Yo creo que no. Mirá,
1: a mí me dolió la eliminación de Ecuador. La verdad que esperaba sí. Un poquito más por Ecuador. Esperaba que le pudieran haber ganado a México. Bueno, no se pudo. No se pudo.
0: No.
1: No te veo bien, Alma.
0: No, lo que pasa es que me acabas de hacer una pregunta. ¿Me entendés que no?
1: No sos vos, Alma.
0: No, me acabas de hacer una pregunta difícil bien, porque yo, vos sabés que no quiero decirlo, quizás.
1: Decilo, Enzo, decilo.
0: Pero creo que es la primera vez en mi vida.
1: Pará, no lo digas. Decilo. Pará. Tomate tu mate.
0: ¿Escuchamos respira, música?
1: Respira hondo.
0: Dale, ¿escuchamos una canción o todavía no?
1: Dale.
0: Ok. Cindy Lauper. Y después te cuento, ¿eh?
1: ¿Cómo los bailabas a eso?
0: No, yo no bailaba eso. Las chicas solo quieren divertirse. No, yo no bailaba eso.
1: Solo bailaba.
0: Después te cuento. Vos todo bailás.

0: 8 de la mañana, 43 minutitos. ¿Qué estás haciendo vos allí del otro lado? ¿Estás trabajando? ¿Estás en la verdulería, en la panadería? ¿Estás manejando? ¿Andás limpiando la ciudad? ¿Estás en el colectivo? ¿Dónde estás? ¿Caminando o qué? ¿Qué? Decime.
1: Cuando vos dijiste verdulería y trabajando,
0: sí,
1: vino a mi mente dos amigos míos.
0: Dos amigos tuyos. ¿Quiénes?
1: A quien voy a mandar saludos.
0: Bueno.
1: Darío Alejandro Cutro.
0: Darío Alejandro Cutro.
1: Y Alberto Riani. Un abrazo grande para ellos.
0: Bueno. Un abrazo grande, entonces.
1: Grandes trabajadores.
0: ¿Cutro? Entonces yo le voy a mandar saludos a Luli, a ese y a Dani, que son mis amigos. ¿Vos pensás que solo vos en la verdulería tenés amigos, producción? No, yo tengo mis amigos ahí. Tengo a Luli, a ese y a Dani. ¿Eh? ¿Qué tal? ¿Está bien o no?
1: No.
0: ¿Por qué no estaba bien? Dame el mate. Si no se lleva el mate, ¿por qué se enojaba? 3454-330-915, nuestro WhatsApp. Parpisa Ricardo Las Heras 580 te espera con las más deliciosísimas, súper ricas pizzas a la parrilla. 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
0: Los fideos al huevo. Bien caseros. Los huevos caseros. Y creo que Nicolás debe tener gallinas. Tiene una granja ahí atrás. En el patio, todo casero es. La gallina es casera, el huevo es casero.
1: Cuando era chico, mi mamá me mandó a comprar media docena de huevo.
0: Ajá.
1: A la verdulería. Y le digo al verdulero, véndame media docena de huevo casero. ¿Sabes qué me dijo?
0: ¿Qué?
1: Acá nadie pone huevo.
0: Acá nadie pone huevo. Uy, qué mal arreado el verdulero.
1: Yo le pedí casero.
0: Pero es que hay lugares donde te dicen huevos caseros.
1: Y está mal.
0: Está mal porque no hay huevos ahora, artificiales.
1: Claro, si ahora sigo a decir huevo de campo.
0: Eso
1: hablando de todo un poco, me mentí. Me mentís, Alma, ¿por qué?
0: ¿Por qué te miento?
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0: Ah, la Parripisa de Ricardo.
1: Dime, pero qué lindo.
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1: ¿Vos? 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
1: Llamame cuando seas.
0: Ok, está bien. Atención, en el estado de la radio van a encontrar un flyer que hemos puesto, que producción puso hace un ratito, que se trata de la consigna del día de hoy. Vos tenés que ir al estado de WhatsApp de la radio.
1: Correcto.
0: Y ahí te vas a encontrar con el flyer.
1: Correcto.
0: Porque hoy, como es jueves de pescado y jugamos con Pescadería de Mar y Granja. Y nos tenés que contar cuánto pesa una.
1: Tararirarirarirarirarirarirarirarirarirarirarirarirarirarirarirarirarirarirarirarirarira.
0: Exactamente.
1: ¿Te gusta la pesca, Alma?
0: Me encanta.
1: Vos sabés que a mí me gusta la pesca.
0: A mí me encanta.
1: Y lo lindo de la pesca, no sé si por ahí los oyentes, grandes pescadores que estarán escuchando la radio. Pero lo lindo de la pesca, cuando vos vas a pescar, a mí, por ejemplo, me gusta pescar dorado y tararira. ¿Sabes por qué?
0: ¿Por qué?
1: Porque creo que son los únicos dos peces que te dan pelea cuando...
0: Ah, la tararira también te da pelea. Sí. Yo sabía del dorado, pero la tararira...
1: ¿Sí? Es muy lindo, esa sensación de ahí estar con...
0: Con la tanza en la mano. ¿O vos pescás con rilo o con tanza?
1: Con lo que venga. Yo soy un gran pescador.
0: No seas mentiroso, porque pescador. Vos no pescás con aparejo, vos pescás con reel. No seas mentiroso y te vengas a hacer acá el pescador todoterreno.
1: Usted nunca me vio.
0: Sí lo vi pescar una vez.
1: No era yo entonces.
0: ¿Yo? No sé pescar con reel, gente, por ejemplo. Yo, a mí dame el aparejo y estoy feliz. Pero con reel no sé pescar, no puedo, se me complica. No me preguntes por qué, pero se me complica.
1: Qué mala pescadora que es.
0: Anda, bueno, está bien. Buenos días, dice por acá alguien. Ya empezamos a jugar con pescadería de Mar y Granja. Carlos Federico dice...
1: Carlos Federico Sánchez.
0: Hola, buenos días. Para Carlos Federico Sánchez pesa 2.800 kilos. La tararira. Tararira, liraraira. 2.800 kilos. Carlos con el 835 está participando. Y hasta el otro lado también está mi amiga Luli. Ja. Que dice, buen día, gracias por los saludos, amiga alma.
1: Que no tengan lindo. No sé esa amistad, mira. Ay, ay, ay. Laura, no te conozco, pero por favor, Laura, da bien el cambio, porque estarás escuchando la radio y estás dando mal el cambio.
0: No seas así.
1: Te va a faltar plata.
0: No, la chica tiene las capacidades.
1: Saludo al zurdito.
0: Escúchame, mi amiga Laura te patea el córner y te cabecea. Es una genia.
1: Sos chupame. Yo no te puedo creer.
0: Es la verdad. Buen día, Mabel, dice.
1: Saludo a mi amigo íntimo, al zurdito que está ahí al lado de eso.
0: Buen día, Mabel. Para mí una tararira pesa 2.300 kilos, más o menos. Mis tres últimos son...
1: 594.
0: Exactamente. 594, Federico está allí. Buen día, Mabel, dice Federico, que está del pan otro de lado. Ahí está. Bueno, estamos jugando con pescadería de Mar y Granja. Amore mío, salón de belleza, no te olvides. Tenemos que arreglarnos para el fin de semana. Yo ya me tengo que teñir el pelo.
1: Es verdad.
0: Ya me tengo que teñir el pelo. Aparte, la otra vez se me antojó teñirme de un color... Me quedó más claro, ¿viste? Y encima a mí, yo, la pigmentación de mi pelo es rubia. Entonces, todos los colores que yo me pongo se me aclaran.
1: ¿Ah, vos sos rubia?
0: Claro. Entonces, todos los colores que yo me pongo se me aclaran. Uh-huh. Por ejemplo, si yo me pongo colorado, me queda zanahoria en la cabeza. Me empieza a quedar todo como muy colorado, clarito. Y no me gusta. A mí me gusta tener el pelo oscuro. ¿Eh? Pues, claro, exactamente. 3454-330915. Estamos esperando a los ganadores de ayer. Que si para las 10 menos cuarto no llegaron, sorteamos de nuevo las
1: camisetas. Por favor, que manden mensajito, que están afuera.
0: Exacto. Y Produccionismo va a bajar a buscar, a entregarles las camisetas.
1: Así es.
0: Que ya están acá. Les mandamos un saludo grande para las chicas de Martina Indumentaria.
1: Exactamente.
0: Que no publicitan con nosotros, de paso ya le invitamos a que se sumen al programa, al Club del Desayuno. A Cecilia. Cecilia. Cecilia, la chica. No, Martina Indumentaria, Cecilia, la chica que. ¿Es Cecilia la chica que atiende? Bueno, no sé. Ayer producción pasó a buscar las remeras y. Y bueno, y estaban ellas, obviamente que no sabían que Produccionismo era Produccionismo, pero ¿cuántas chicas había? ¿Dos? ¿O una solita? Producción, te estoy hablando.
1: Estoy chequeando eso, Alma, por favor.
0: ¿Había una o dos personas?
1: Me voy.
0: ¿Una o dos personas había?
1: Dos personas, estaba dos, una chica dos.
0: Ahí está.
1: Y muchachito.
0: Bueno, así que un saludo grande para ellos. Escuchamos el audio de Alcides mientras.
2: Buen día, Alma, ¿cómo buen día. Estás? Buen programa para hoy jueves. Bueno, yo tomando matecito con mi señora acá. Y las tarariras, no sé, viste, qué sé yo. Hay muchas especies de tararía. ¿Cómo te puedo decir? Hay tarariras chicas,
0: tarariras grandes.
2: Y yo le calculo que más de 1.700 kilos no tiene la tararira ahí el muchacho de ahí de la pescadería. No te va a dar una tararira de 5 a 6 kilos.
0: Epa, no sé.
2: Yo me la juego por 1.700 kilos.
1: 1.700 kilos.
2: Gracias, Alma. Y pasamos un temita de José Luis Perales o de Diango, pasame un temita. Y buen programa para hoy jueves. Gracias, amiga.
0: Un abrazo grande, Alcides. No creas que todas las piezas de pescado son chicas en pescadería de Mar y Granja. Te pueden sorprender. Germán está del otro lado y dice: buen día, Alma, la tararirararara. Pesa 1,900 kilos. Mis últimas tres cifras del DNI son 050. Germán. Bueno, Germán está participando. Germán, te agendé ya al WhatsApp de la radio, así que ahí podés ver el estado, calculo yo. Porque si no está agendado, no lo puede ver el estado. Así que ahí tenés el estado de WhatsApp de la radio. 3454-330915, dime.
1: Déjame saludar a Lucrecia.
0: Lucrecia, ahí está.
1: Sí. Muy buena atención, Lucrecia.
0: ¿De Martina Indumentaria?
1: Así es, calle Diamante.
0: Bien, bien. Bueno, los invitamos a que se sumen al programa. Publiciten en nuestro programa. 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Te comunicas con nosotros al 3454-330915 en el horario del programa. Mirá, se quiere venir otra tanda. Y luego, que vamos a comenzar en la última hora del programa, esto les iba a contar. A pedido del público, hoy jueves, viste que cuando uno tiene un boliche, una disco, en la época de antes, ¿qué pasaba? ¿Qué pasaba el DJ a lo último?
1: Románticos. La última media hora.
0: Los lentos. Que vuelvan los lentos. Bueno, nosotros no tenemos un boliche, tenemos este club del desayuno, donde desayunamos.
1: Yo era un romántico.
0: ¿Vos eras un romántico? Sí. Bueno, ahora después me vas a contar.
1: Soy un romántico.
0: Nosotros tenemos este club del desayuno, que escuchamos diferentes tipos de música. Hoy jueves, en esta última hora, nos vamos a ir con las rolitas del amor.
1: Me gusta.
0: Cuando digo rolitas del amor, me refiero a Perales, Nino Bravo y todo eso. Así que vayan aprontándose. Nino Bravo, Perales, ¿sí? ¿Qué pasa? ¿Nino Bravo? Es una de las mejores voces que ha existido, sí, en las rolitas del amor.
1: Yo no digo nada.
0: Claro, el que le canta Noelia, Noelia, Noelia, Noelia, Noelia. Te quiero, te quiero, te quiero, te quiero. Y todo eso. Así que ya, próximamente. 3454... 330915, nuestro WhatsApp. Tenés el flyer en el estado de la radio, donde podés participar por alguna exquisitez que te va a regalar Pescadería de Mar y Granja en este jueves de pescado. 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Y salís allá un diosor. Mirá lo que te digo. Un diosor, Mabel.
1: ¿Con qué te espera?
0: Con café, con mate.
1: O sea que yo puedo ir, le pido un café o un mate y después me voy.
0: Sí, pero vos, ¿qué te vas a hacer?
1: ¿A qué te referís? ¿Qué me querés decir? Porque no tengo pelo, no puedo ir ahí. No tengo derecho
0: a... Podés ir a hacerte un
1: injerto capilar.
0: Y dale con el injerto capilar. Sí, podés ir a hacerte injerto capilar y podés hacerte el skincare.
1: ¿Te imaginas yo con pelo? ¿Y esta cara? Ay, ay, ay.
0: ¿Qué? ¿Una cosa de locos decís vos? Y no sé. Ya no serías vos. Hola, Alma, ¿cómo estás? Para mí la tararira pesa 3,5 kilos.
1: ¡Epa!
0: Bien, se la jugó Natalia. O Natalia, 785. Muy bien, Nati, gracias por participar. Nosotros estamos a punto de pisar la tanda. Ya volvemos. Prepárate unos mates, Mabel, prepárate unos matecitos ahí donde estás. Que vamos a seguir disfrutando de esta mañana. Y se vienen las rolitas del amor, Así que la vamos a cantar a todo pulmón, donde sea. Mi amiga Luli en la verdulería va a estar cantando las rolitas del amor ahí en la caja mientras se está atendiendo. ¿Sí? Por supuesto.
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9 de la mañana, 12 minutos. Berlín, quítame la respiración, lo que estamos escuchando. Volvimos y en este caso nos vamos a despedir esta última hora con las rolitas del amor, pero no eran las rolitas del amor que yo pensaba, eran otras rolitas del amor, así que espero que vos las disfrutes allí del otro lado. Acá está, voy a actualizar los datos del tiempo a esta hora. A ver. -6.9 grados la temperatura, la sensación térmica 3.9 grados, cielo cubierto con neblina, humedad 93%. El viento soplando del sudoeste a 17 km/h y ahora sí la visibilidad se redujo a 8 km por neblinas. Por la tarde cielo parcialmente nublado, la máxima prevista para hoy es de 10 grados. Escuelas de Concordia van a recibir muebles restaurados por internos de la unidad penal. Trabajan muy lindo, hacen unas cosas muy lindas. Un proyecto de articulación entre instituciones permite recuperar mobiliario escolar que se encontraba en desuso y devolverlo a distintas escuelas de Concordia luego de un proceso de restauración realizado por internos de la unidad penal número 3. La coordinadora de jóvenes y adultos de la Departamental de Escuelas, Candelaria Craco, coordinadora de jóvenes, ¿qué tal? Explicó que este proyecto surge a partir de la incorporación de capacitaciones laborales en el sistema penitenciario aquí en la ciudad de Concordia. Así que en ese sentido, los loritos. La entrevistada explicó que desde hace 3 años se sostiene un trabajo conjunto entre distintas instituciones y detalló que estamos trabajando en una muy buena articulación, en un muy buen clima institucional con el dictado de capacitaciones dentro del contexto de encierro. Ya te cuento, para que me pica la garganta. Ahí está. Craco explicó que

0: dentro de las capacitaciones laborales que se dictan en la unidad penal se encuentra el espacio de carpintería, que fue el eje utilizado para avanzar con la recuperación de mobiliario escolar. Todos los años se van pensando en proyectos formativos para los internos, atendiendo las demandas del contexto de encierro y las demandas de la unidad penal. La coordinadora detalló que, además de carpintería, también se desarrollan otras propuestas vinculadas a oficios como albañilería, soldadura, cocina, panadería, tapicería y electricidad. Sin embargo, explicó que el taller de carpintería se mantiene como una de las capacitaciones permanentes dentro del esquema de formación. Sobre el origen del proyecto, Craco explicó que la idea apareció al observar la cantidad de muebles escolares que quedaban sin uso en diferentes establecimientos. Veíamos el gran desuso de mobiliario escolar que hay en las instituciones escolares, que se terminan volviendo un depósito, simplemente se desechan. A partir de eso, empezamos a pensar en cómo podríamos hacer para darle una nueva vida a esos mobiliarios. Candelaria explicó que el proceso incluye varias etapas y que son los internos junto a sus capacitadores quienes llevan adelante la recuperación de los elementos. Los internos con sus capacitadores a cargo, decía ella, realizan todo tipo, todo lo que es la apuesta, primero la recuperación de los mobiliarios, luego su puesta en valor, la restauración, y hemos logrado que ya empiecen esos mobiliarios a regresar a las instituciones escolares. Como parte de esta iniciativa, Craco contó que hace unas semanas hicimos la entrega de 24 sillas y 12 mesas dobles en la Escuela Comercio 1. Además, adelantó que también se concretó una nueva entrega destinada al Jardín Capullitos y explicó que el proyecto ya permitió recuperar más de un centenar de muebles. En este momento van a ser más de 100 los mobiliarios que regresan a las instituciones escolares a través del trabajo y la formación de oficios, comentó. En relación con los recursos necesarios para llevar adelante la restauración, Craco explicó que hubo aportes de distintos sectores. En esta primera etapa hemos recibido la donación de la empresa Eger, que nos brindó las placas, a quien quiero agradecer inmensamente. Asimismo, explicó que la mano de obra es gratuita gracias a los trabajos que se hacen en el sistema penitenciario, pero por supuesto que tiene sus tiempos de trabajo y de realización de las capacitaciones. Así que sobre la continuidad de la propuesta, la coordinadora remarcó que una de las propuestas que yo me planteé es comenzar la institucionalización de las acciones para que, más allá de las cuestiones de gestión, se puedan continuar con estos proyectos que son tan valiosos. Así que bien. Bien por esto. Me parece que está bueno. Mantienen su mente ocupada, aprenden un oficio, realizan trabajos de restauración y hacen bien a las escuelas que necesitan muchísimas veces del mobiliario, ¿verdad?
1: Sí, está bueno.
0: Está muy bueno.
1: También estaría bueno que viste que siempre al finalizar las etapas escolar,
0: ajá,
1: que vienen tras las vacaciones de verano, también estaría bueno que cuando estén por comenzar las clases nuevamente, previo a eso, se solucionen muchas cuestiones, como por ejemplo a veces hay techos.
0: Ah, sí. Bueno, las cosas se
1: dilucidan. Pintar las escuelas, sí. Arreglar algunos focos. Traten de coincidir. De que las aulas tengan aire acondicionado para los veranos.
0: Uh-huh.
1: También estaría bueno eso.
0: Bueno, eso estaría buenísimo, la verdad que sí. 3454-330915 en el estado de la radio tenemos la consigna del día de hoy, que como es jueves de pescado, jugamos con pescadería de mar y granja. Para vos, ¿cuánto pesa en pescadería de mar y granja una tararira, la pieza entera?
1: ¿Puedo jugar yo?
0: Sí, podés decirme sí, pero no participar por el premio. Podés arriesgar.
1: ¿Por qué no?
0: ¿Y porque yo? Vos sos producción.
1: Bueno, pero si yo no participe, sé, yo no sé la respuesta.
0: ¿Para vos cuánto pesa?
1: Yo.
0: A ver, contame.
1: Yo no puedo ganarme la.
0: Vos no podés ganarte nada acá. Una vez que vos entras, porque sos parte del programa.
1: No vengo más entonces. Me rehúso a venir.
0: Me rehúso, diría. No sé, una cantante por ahí que canta Me Rehuso. Este de mensajito de Natalia ya lo leímos. Vamos con el mensaje de Alcides.
1: Duro, qué
0: lindo. Métele plomo, no mache gente, pues. ¿Qué pasó?
1: Se olvidó de hablar. Alcides. Alcides.
0: Ay, por Dios, ese Zapucay. Alcides mandó un audio sin querer. Está Ana del otro lado. Ana, puede ser feliz igual. ¿Te acuerdas de esa canción? Re linda. Qué linda. Ana dice que pesa 2 kilos.
1: Bien, Anita.
0: Ana con el 534.
1: 534.
0: Todavía nadie ha acertado, nadie le ha dado en la tecla. Así que vamos a.
1: Fabricio.
0: Fabricio.
1: ¿Así se pronuncia ese nombre?
0: Fabricio. Yo tengo una señora amiga, que es la Tana, Clarita Noto, que trabajaba en LT15. Clarita Noto, y como ella es italiana, ella te habla medio entreverado, ¿viste? Está media trabada la Tana. Una mujer muy coqueta. Bueno, ¿sabes? Ahora te voy a contar. Ahora te voy a contar la Tana. Una señora ya grande. Ella dice, Fabricio. Tiene un nieto que se llama Fabricio. Y bueno, y el marido, por ejemplo, se llamaba Francisco. Ella le decía Francesco. Sí. Entonces, Fabricio. Buen día, Alma, soy Fabricio. Para mí una tararira pesa 2,8 kilos en pescadería de mar y granja. Lindo. Saludos. Peso. Mis últimas tres cifras son 692. Bueno. 692. Piru. Está yendo a la radio, dice.
1: Bien, Piru.
0: Bien, Piru. Ahora va a bajar produccionismo y te va a hacer entrega de la remera. ¿Te vas a tomar una foto con produccionismo o vos le vas a tomar a él?
1: No, yo le tomo
0: a él. Bueno, fíjate, no le vas a sacar con el fondo de la vereda enfrente.
1: Lo hago parar enfrente del cementerio.
0: No seas malo. Lo llevaba hasta dentro del cementerio y le sacaba una foto en el patio de Bonomo. Qué hombre, por favor, este de producción. A ver, por acá vamos a agregarlo a esta persona. Frutería y verdulería, dice. A ver. Doña Justa. Vamos a agregar a la gente de Doña Justa acá por acá. Atención, verdulería. Ahí está, para que pueda ver el estado de WhatsApp de la radio. Dice, buen día, la mega. Soy Laura, 178. El peso es de 2,5 kilos. Bueno. Atención, Eva. Buen día.
2: Hola, Alma, buen día. Soy Eva. Ahí voy a buscar la remera.
0: Ah. Ya
2: salí a trabajar.
0: Bueno, ay, trabajo toda la noche, Eva querida. Ahí está viniendo Eva. Qué grande, los ganadores de las remeras están viniendo a buscar sus remeritas que gentilmente producción ayer fue a comprar ¿a dónde? A la Martina Indumentaria. A Martina Indumentaria, sí, eso es un regalo de producción, porque viste, producción a ese le pone regalón y te dice, bueno, yo vamos a regalar un par de remeras para. ¿No? Bien ahí, bien vos por ese corazón. Bien vos por ese cora. Vamos,
1: Yo soy como la tuna.
0: ¿Cómo como la tuna?
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0: Mirá cómo vino hoy, Le ponemos un moño y queda ahí. Así que.
1: Es mi ser.
0: Hola, ¿cómo están? Feliz jueves. Una tararira arirará pesa 2,3 kilos, dice Graciela, que participa con el 630 y Ramón con el 594. Muy bien, Graciela. Vamos a escuchar otro temón clásico de las rolitas. Esperamos a Eva y a Piru, que están viniendo a buscar sus remeras. Y ya volvemos. A ver con qué te sorprendo.
1: Sorprendeme.

0: Bueno, ¡ay! El acople, Mabel. Ahí está, nos tomamos un ratito porque vino Piru y vino Eva también a buscar su regalo. Vinieron a buscar sus camisetas que se ganaron en el día de ayer, así que bueno, se fueron contentos.
1: Qué lindo, qué lindo.
0: Mañana, ay, perdón, mañana van a estar alentando a
2: nuestra selección.
0: A nuestra selección con sus camisetas.
2: Qué lindo, qué lindo. Un abrazo grande para Piru y Eva.
0: Gracias.
2: Gente muy maravillosa.
0: Sí. ¿Se sacó fotos, Eva?
2: Sí.
0: ¿Se sacó fotos? Bueno.
2: A ver, te lo acabo de enviar.
0: Ah, bueno, entonces sí, todavía no vi el teléfono. Ahora lo vamos a publicar en el estado.
2: ¿Qué pasa que no estás viendo el teléfono?
0: No, y bueno, porque...
2: Por favor.
0: Estaba tratando de abrirte la puerta.
2: Porque es tarde, estás dormida.
0: Ya me voy a despertar, me tardo un poquito. ¡Ay, no! Que esta canción le iba a poner después, así que voy a poner otra canción por acá. A ver, a ver, a ver, a ver, a ver, a ver. Vamos a poner... esta por acá. Ahora vamos a leer los mensajes porque son las 9:35, ya nos queda el último tramo de programa. Está María Bonasola por acá que dice, hola, buenos días, Almita. Yo digo que pesa 2,5 kilos. Soy María con el 463.
2: 463.
0: Ana dice, hoy que sortean, quería saber, hoy los jueves, todos los jueves, Ana, es jueves de pescado. Entonces jugamos con Pescadería de Mar y Granja y sorteamos, obviamente, un producto de Pescadería de Mar y Granja.
2: Así es.
0: Que no podemos decir cuál es porque siempre te sorprenden con algo diferente. Así que, así es la cuestión. Está el Colo del otro lado. ¿Qué está haciendo? ¿Pan casero el Colo Budín?
2: Yo puedo participar a algo.
0: Él quiere participar. Bueno, dale, participa.
2: Voy a participar.
0: ¿Cuánto pesa para vos una tararira entera? Tararira, arira, araira.
2: 1,900 kilos.
0: 1,900 kilos, decís. Bueno.
2: Mis últimas tres cifras son 405. Anotame,
0: No seas chompi, la producción, ¿cómo va? Si no podés participar.
2: Tengo derecho a ganar.
0: Yo te... tengo derecho a ser feliz.
2: Tengo derecho a ser feliz.
0: Exactamente. Buenos días, Alma. Hoy desayunando con Cari, que se jugó con budín de limón en Pescadería
2: de Mar. ¡Qué rico!
0: En Pescadería de Mar y Granja, la tararira...
2: Dirarara.
0: Pesa 2,850 kilos. Bendiciones, saludos a producción, dice.
2: Gracias.
0: Las tres últimas cifras son 409. Un abrazo grande para Cari y para el Colo, para Fabio. Que mirá, está disfrutando de esos budines de limón que hizo Cari, que deben estar deliciosos. Está Nora también del otro lado, Norita. Que dice, buen día, Alma, no tengo conocimiento de pescado. Para mí una tararira pesa 2,300 kilos.
2: Lindo quilaje. Lindo quilaje.
0: Alma,
2: me parece que me quedé corto.
0: Mis tres son 623. No seas tramposo, no vale cambiar de peso. Ya está.
2: Pero puedo parar.
0: No.
2: One moment.
0: No, one moment, please, no. ¿Podrías, producción, cerrar la puerta que hace frío?
2: Por favor. Gracias. Frío pasé yo hoy esperándote a vos.
0: Dale, estabas adentro del auto con la calefacción.
2: Hora y media.
0: Seas mentiroso. No le mientas a la gente y no me hagas quedar mal. Yo me dormí porque no tuve una buena noche.
2: Estabas a los Rapunzel saludando desde el balcón.
0: ¿Viste? Lindo. Porque estaba con la música acá y con todo lo demás. Lindo. Entonces vino. Vino a los Rapunzel. ¿Vos mirás Rapunzel?
2: Sí.
0: Bueno, qué lindo.
2: Yo vendría a ser el
0: Flynn Rider.
2: Así es.
0: Yo, Pascal. Escúchame, sí, vinieron y bueno, yo no bajé bajo producción a entregar el premio y yo saludé por el balcón a los Rapunzel, diría produccionismo. 3454-33-091-5. En breves minutos hacemos el sorteo, así que anda al estado de la radio, del WhatsApp de la radio, y fíjate la consigna, mandanos tu respuesta y podés llegar a ganar algo delicioso de Pescadería de Mar y Granja. Vamos a escuchar más música porque estamos de lentos. porque hace frío, porque hay sol y hay viento. Te hice una poesía y a ver. Dice Alma, por acá. Alma, yo te avisé por el premio, gracias. Muy ricas las hamburguesas, dice Guadalupe.
2: Bien.
0: Vamos, Guada. Vamos. Se llevó unas hamburguesas.
2: Arriba esas palmas.
0: De pescado. Qué riquísimos. Hay de todo en Pescadería de Mar y Granja. Hay hamburguesas y hay medallones.
2: ¿Te puedo decir algo, Alma?
0: Sí, dime.
2: Estoy romántico.
0: ¿Estás romántico?
2: Me acabo de poner muy romántico.
0: Ay, ¿por eso hablas así? Sí. Pero bueno, no es hora. ¿Es hora de ponerse romántico?
2: Sí, estoy romántico.
0: Bueno, me alegro.
2: Necesito...
0: ¿Qué necesitas?
2: Que nos sorprenda con otra música.
0: ¿Con otra música? Bueno, está Fran del otro lado. Fran.
1: Alma querida, alma, corazón y vida. Y la producción también. Hoy los buenos días le doy. ¿Cuánto que la tararera pese entre 1.5 kilos y 3 kilos?
0: No, Fran, eso es trampa.
2: No, yo también.
0: Buen día para Fran. Qué capo,
2: vamos, Fran,
0: ¿no?
2: Vamos, Fran,
0: todavía. Escuchame, Fran, no seas tramposo porque no puedes estar diciendo entre 1.5 kilos y 3 kilos. Tenés muchas probabilidades.
2: Me sumo a Fran. Para mí pesa entre 1.5 kilos y 3 kilos.
0: Aparte me extraña de Fran que la tiene clara con el peso.
2: Bueno, pero no es lo mismo pesar carne vacuna que pesar una...
0: Pero es lo mismo, o sea, el kilo es lo mismo.
2: Estoy romántico, Alma.
0: A ver, vamos
2: por
0: a ponerle
2: favor.
0: Otra canción acá. Ahora viene otra canción. Fran, escucha el audio de Fran.
1: Alma querida, alma, corazón y vida. Y la producción también. Hoy los buenos días le doy.
0: ¿Te lo imaginas en la carnicería cantando así? ¿Los clientes lo estarán escuchando también?
1: No, señorita Alma, porque a ver, puede ser de 1.5 kilos que tenga un tiempito crecida o ya viejita y tiene 3 kilos.
0: Claro, 2.5 kilos si la tararía está crecida. Y si está viejita puede pesar 3 kilos.
2: Bueno, pero...
0: Sí. ¿Puede ser?
2: Yo diría. Lo que pasa es que tenés 0.5 kilo de diferencia.
0: Bueno, yo les voy a dar una ayuda.
2: ¿Ah, sí?
0: Y al darles la ayuda, a vos te voy a decir.
2: Pará, decímelo en el oído. Entonces yo
0: no, en el oído yo no te lo voy a decir, no tengo por qué decirte nada en el oído. Escuchame una cosa.
2: Decime el kilo en el oído.
0: No te voy a andar hablando en el oído. Escuchame una cosa.
2: Soy romántico.
0: Bueno, pero vos estás romántico, yo no. Escúchame.
2: Mírame.
0: ¿Qué le pasa a producción hoy? Escuchame una cosa.
2: Hola, Alma.
0: Tu pesaje está mal.
2: No,
0: eso te voy a decir.
2: Mi pesaje no está mal.
0: Tu pesaje está mal.
2: Qué bueno que era que yo gane.
0: Tu pesaje está mal. Tu pesaje está mal porque la tararira en Pescadería de Mar y Granja pesa más de 2 kilos.
2: Apa. Hijo.
0: Tu cap trap. Vamos a escuchar otra canción. A ver. ¿Con qué salimos por acá?
2: ¿Te animás a bailar un romántico conmigo ahora acá?
0: No tengo ganas de bailar. No me gusta.
2: ¿No querés algo conmigo?
0: ¡No! Vamos a la música.

9:49, ya estamos próximos a despedirnos, pero tenemos que hacer el sorteo, Mabel. Atención. Estamos en 3, 2, 1. Hacemos el sorteo ya. A ver. Mientras te dejo de fondo, True Colors. Cyndi Lauper.

0: decir algo?
1: Dígame.
0: Sigo romántico.
1: Ay, qué bueno. Bien vos. Bien vos, produccionismo.

0: Vos sabés que yo esta canción la escuchaba siempre, ¿no? Porque mi hermana la vivía escuchando. Y me gustaba, sí, True Colors. Y se me venía la cara del video de Cyndi Lauper cantando ahí, ya muy blondis. Y ahora desde que escucho True Colors y me acuerdo de los Trolls, de los muñequitos de pelos de colores, porque tienen esa canción. Entonces se me vienen esas bueno, imágenes.
1: A ver, que se te venga esta imagen. Porque sigo romántico.
0: Uy, cómo está producción hoy.
1: Yo con 20 años menos. Ajá. Y pelo largo. En este momento te estoy mirando.
0: ¿Ustedes creen que realmente está romántico? No, es re artista. Es re artista. Y se hace acá el romanticón. Atención, habemos
1: papa.
0: Y habemos ganadora. Y la ganadora del premio de pescadería de Mar y Granja es...
1: Para.
0: Dale que se nos va el tiempo.
1: Vale.
0: ¿Qué? Decime.
1: No.
0: Decime, ¿qué ibas a decir?
2: No.
0: La ganadora es Laura con el 178, que
1: Laurita.
0: Fue la que más se aproximó.
1: ¡Bravo!
0: Al pesaje de la tararira de pescadería de Mar y Granja, sí, que pesa 2,6 kilos. Ella dijo 2,5 kilos. ¿Eh? ¿Qué tal? Lau, comunícate con nosotros ahora y te pasamos la dirección, ¿sí? A dónde tenés que ir, porque después ya nos vamos. No me dejen afuera del sorteo, decía. No, no te dejamos afuera del sorteo. Abuela Rosa, gracias. Vos también nos alegras la mañana a nosotros.
1: Mi china, Rosita.
0: Me encanta. Audios.
3: Produccionismo. Yo quiero una canción de Phil Collins.
0: Phil Collins.
3: Una de ellas. Exijo un reencuentro. Exijo un reencuentro.
0: Un reencuentro.
3: Produccionismo. Reencuentro. Reencuentro.
0: Phil Collins. Ay, no tengo Phil Collins, chicos. No sé de dónde sacar. Acá te. Vamos a irnos con una.
1: De Phil Collins.
0: Sí, exactamente. Porque ya casi nos vamos. A ver, Fran. A ver, Irma.
4: Hola, buenos días. Soy una amiga de Irma. Qué guapo que está el que entrega la remera.
0: El que entrega las remeras. A ver, escucha.
4: Hola, buenos días. Soy una amiga de Irma. Qué guapo que está el que entrega la remera.
0: Produccionismo, ahí aprovechen, chicas, que produccionismo está romántico hoy. Hacete cargo. Vos te ponés romántico, te tenés que hacer cargo de.
1: Muchas gracias.
0: Ahí está, mirá, una amiga de Irma, hermosa. Está guapo, produccionismo, dice.
1: Hermosa mujer.
0: ¿Sí?
1: Sí.
0: Bueno, ahí va.
1: Gracias, muchas gracias.
0: Gracias. La abuela Rosa está escribiendo. Abuela Rosa, no me dejen afuera del sorteo, dice 131. Abuela Rosa, todos los días te queremos acá, ¿eh? Todos los días. Ustedes me alegran la mañana, dice. Oh, más chuli. Me encanta. 9 de la mañana, 54 minutitos. Escucha esta canción. Para Fran, que está del otro lado trabajando. Con la cuchilla en la mano. Por cortar unos filetes. ¿Le gustará esta canción? Producción le tiene que conseguir una camiseta de Argentina. ¿A quién? Escuchamos, Frank, contanos si te gusta esta canción, porfis.

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1: Y así es, amigo Fran. Queremos más audios de Fran. Todos los días necesitamos este tipo de audios de Fran que tienen buena onda. Así no digo que los demás no sean buena onda. Pero viste que la gente se anime a cantar. Un día vamos a jugar con la gente cantando. Que nos manden canciones.
2: Un karaoke.
1: Un karaoke vamos a hacer. Nosotros tiramos una canción y ellos tienen que cantar un pedacito de esa canción.
2: Yo llego a cantarte una rolita romántica.
1: Vos tenés que cantarle a la gente de que está del otro lado, ¿no? A mí que estoy acá.
2: Mírame.
1: Vos te debes a tu público ahora.
2: Mírame.
1: ¿Qué?
2: Te estoy haciendo un guiño.
1: No me estás haciendo ningún guiño. Si la gente supiera.
0: Ay, profesionismo. Qué bonito que estás tú, ¿eh? Solo me animo a cantar porque me da una vergüenza. Ahora.
1: Qué bonito que estás tú, dice. Y nos vamos, gente. Los voy a dejar con un temón, mirá. Mañana. ¿Qué hacemos mañana? Son las 10 de la mañana, ya llega... Rubén.
2: Mañana vemos.
1: Mañana vemos qué hacemos.
2: Vamos a sorprender.
1: Vamos a sorprenderlos, exactamente. Si llega a ganar Argentina, cosa que sí va a ganar Argentina, la semana que viene vamos a regalar otras remeras.
2: Otro regalito. Más regalitos.
1: Más regalitos. Capaz una bubucela y no es
2: vamos
1: una remera.
2: Vamos a usar de cábala esto de hacer regalitos. Exacto. Cada día que gana Argentina.
1: Exactamente.
0: Miramos, mañana es sábado. Ahora mañana viernes.
1: ¿Qué dice?
0: Miramos, mañana es sábado. Ahora mañana viernes.
2: Estaba perdido con los días.
1: Claro, mañana es viernes. Bueno, nos vamos, gente.
2: Déjame saludar también a la gente linda que nos escucha todas las mañanas, nos acompaña y siempre nos alienta, nos dan fuerza para poder seguir.
1: Gracias por tanto amor, gracias por estar del otro lado. Produccionismo, que tengas un excelente y bendecido día. Bendiciones para toda la gente que está del otro lado. Y los dejo con este temón, escuchá.
3: Only you.
1: Ay, plateros. Only you.
2: Mañana te espero, ¿no? ¿Vas a llegar tarde?
1: No, no voy a llegar tarde. Capaz no llego. Hasta mañana. El audio de Fran, a ver.
0: Y alma. Only you.

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1: Bienvenidos a compartir, a disfrutar. Hoy con José Luis Perales estamos marcando el comienzo de esta programación que nos va a transportar hasta la hora 13 de la tarde de esta jornada de jueves para viernes 2 de julio de 2026. Qué gran intérprete José Luis Perales para Canción de Otoño.

0: Buena música, todo lo que tenemos para compartir, todo lo que tenemos para disfrutar en esta programación. Excelente jornada en la capital nacional del citrus. Mañana con mucho sol. Cuando ya pasaron 18 minutos de la hora 10 de la mañana, todos sean bienvenidos a compartir, a disfrutar juntos hasta la hora 13.
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0: Bueno, tenemos la información que nos suministra el Servicio Meteorológico Nacional para poder informar, para poder informarnos como siempre. A esta hora de la mañana, registro de temperatura aquí en Concordia. Vamos con toda la información que nos suministra siempre el Servicio Meteorológico Nacional, y aquí en nuestra ciudad de Concordia precisamente toda la información. A esta hora de la mañana, 7.6, la temperatura, la térmica es de 4.5, está cubierto con neblina, el cielo sobre nuestra ciudad, humedad 89%, la presión 1025 media hectopascales, viento sur a 19 kilómetros por hora, visibilidad reducida a 8 kilómetros. Atención, porque la máxima para hoy prevista es de 10 grados. No va a superar los 10 grados la temperatura hoy aquí en Concordia, mayormente nublado parcialmente para la tarde-noche. Mañana aún todavía se va a hacer sentir mucho más la mínima pronosticada para mañana de 2 grados bajo cero. Así que bueno, para mañana, 2 grados bajo cero para mañana, máxima de 10 grados. Bueno, el sábado 14 la mínima, 13 la máxima, y el domingo 5 la mínima, 15 la máxima. Estamos chequeando la información, sí, hay chances de precipitaciones. Hasta el miércoles de la semana próxima no se pronostican lluvias ni mal tiempo aquí en la ciudad de Concordia.
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0: Las que están hasta mañana de hora 8 son las siguientes. Siempre toda la información aquí en la mañana de la radio. Acevedo Centro, de Urquiza y Espejo, Güemes de San Luis 899, esquina Saavedra, La Botica del Norte, Vélez Arfil 517 y Farmacia San Antonio 2 de Urquiza 334, quienes están de turno esta mañana, la hora 8. Ayer lo pedían, hoy complacemos para la gente de Salto, Uruguay, Mario Echeverría.

0: Qué lujo,
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0: que nos damos de poder escuchar y compartir y disfrutar de Mario Echeverría, Dama del Amanecer, a esta hora de la mañana, entre música y noticias. De interés general, Salto Grande dio detalles sobre la creciente que se avecina y tenemos que hablar de algo que ya se habla desde hace mucho tiempo, ¿no? Así que bueno, desde la Comisión Técnica Mixta de Salto Grande, bueno, aclararon que la crecida será moderada y que el río va a continuar dentro de los valores habituales para esta época del año. Las abundantes precipitaciones ocurridas el domingo 29 de junio en la subcuenca alta del río Uruguay, sumadas también a las lluvias previstas para las próximas 48 horas, van a generar un mayor aporte de agua al embalse de Salto Grande. Como consecuencia, el nivel del embalse va a comenzar a incrementarse a partir del próximo fin de semana. Bueno, de hecho, nosotros acá en la información que dimos a conocer recién, no tenemos un pronóstico de precipitaciones hasta inclusive el miércoles de la semana próxima, pero la gente acá de CTM habla de precipitaciones, así que bueno, aguas abajo. De la represa también se va a registrar un leve aumento del nivel del río respecto a la semana anterior, aunque desde el organismo remarcaron también que se va a mantener dentro de los parámetros normales para los meses de invierno y muy lejos también de los niveles de alerta. Así que bueno, traen dentro de todo tranquilidad con esta información. Siempre hay que escuchar la información brindada por CTM, ¿no? Y de acuerdo también con las estimaciones del área de hidrología de Salto Grande, que durante al menos los próximos 5 a 7 días el nivel del río va a permanecer por debajo de los 8 metros en el puerto de Concordia y de los 8.30 metros en Salto, Uruguay. Desde la Comisión Técnica Mixta también explicaron, además también, que las lluvias registradas en la cuenca alta, así como las que puedan también producirse en las próximas semanas, son habituales durante el periodo invernal y forman parte también de la variabilidad meteorológica propia de la cuenca del río Uruguay. Así que bueno, el organismo recordó también que con el comunicado diario del área de hidrología se actualiza aproximadamente a la hora 13 con la evolución del comportamiento del río y puede consultarse también a través de los canales oficiales de la Comisión Técnica Mixta de Salto Grande y de la aplicación móvil del organismo. Así que bueno, nada para alarmar por ahora, así que bueno, todo controlado. 10:27. 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

0: Bueno, grata sorpresa, dice por acá. Buenos días, amigo. Nosotros tenemos uno que canta parecido a Fernando de Madariaga. ¿Cuál es el que canta parecido a Fernando de Madariaga? Queremos conocer, ¿eh?
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0: ¿Te imaginas ir viajando y ver el amanecer? O llegar a algún lugar. Llegar a algún lugar y te escuchás esta canción que dice. Imagínate por un instante un lugar. Imagínate un lugar. Ya. Escuchá.

Ya voy a estar saludando a todas las firmas comerciales que nos están acompañando. 10:30. Buena música para compartir, buena música para disfrutar y recordar. Hasta la hora 13 estamos en la radio, en modo mundial. La Mega Concordia.

Impresionante, Rubén Lucas dice por acá, ese tema me trae muchos recuerdos. Y sí, verdad. Dile que vuelva aquella placa discográfica. Principios de los 90. ¿Qué va? Los Leales. Voz de Marcelito Agüero. Donde incluía Llámale y otros éxitos.

0: Qué grande Alberto Ruiz, un grito, lo estamos recordando, disfrutando esta hora de la mañana. Por favor, no. No, yo pensé que me había equivocado hoy con el tema de Mario Echeverría, ¿no? Con Dama del Amanecer, pero no, está bien, ¿eh? Yo pensé que me había equivocado, no, todo bien. Mario Echeverría y Josecito por acá, José Rolón me pone a través de un mensaje de texto. Fernando María canta como el charrúa Mario Echeverría.
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0: A ver, dame un poquito algo de Fernando de Madariaga, porque por ahí nos confundimos un poquito con uno y con el otro. A ver. Este es Fernando de Madariaga. A ver.
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0: De verdad, muy parecido, ¿eh?
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0: Tienen un
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0: timbre de voz tal cual.

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1: Y por ahí, si vas a algún concurso, te dicen: ¿cuál es Fernando de Madariaga? ¿Y Mario Echeverría? Ajá, ojo, ¿eh?
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0: 早いな。
1: Ahora dame un poquito de Mario Echeverría, a ver, dame un poquito de Mario Echeverría, a ver. A ver. Comparaciones. Voces parecidas, a ver.

0: Leo algunos mensajes antes de ir con la rotativa, antes de ir con todo quienes nuestros amigos auspiciantes. Buenos días, bendiciones por acá, dice, ¿cómo están? Saludos desde Salto, Uruguay. Tienen la misma voz los dos, dice. Es verdad, en serio, ¿eh? Echeverría nació en Uruguay, departamento de Río Negro. Dama al amanecer, su mejor tema, dice. Bueno, está muy bueno, sí, en verdad, está muy bueno, ¿eh? 10:49.
1: Hola amigo, ¿cómo estamos? Buen día.
0: Buen día.
1: Está espectacular la música que estás pasando. Saludos, un abrazo. Pasame algo de un tema de Manolo Galván.
0: Manolo Galván. Bueno, ya que estamos con un poquito de música, el recuerdo, algo de Manolo Galván.
2: Bueno. Buen día, Rubén. Qué tiempo esto con Fernando de Madariaga en el Libertad. Bueno, pasame algo de Los Plateros, que escuche ahí José Rolón y compañía. Y un saludo a Marito, a Mario. No está abajo el perejil hoy tomando mate, así que debe estar adentro. Estamos, Rubén, y aguante Argentina mañana.

0: Manolo Galván, lo recordamos hoy también a esta hora de la mañana. Dos veces estoy segurísimo que lo presenté. Creo que una tercera también, ¿eh? Pero dos segurísimo. Una presentación Club del Tango y la otra Cine Teatro Odeón. Y estuvimos compartiendo una cena también con Manolo. ¿Sabes a dónde, Tito? En la casona ahí de calle Roque Sanz Peña. Del casino media cuadra, vista a mano derecha. Ahí compartimos una cena con Manolo. ¡Vamos, Manolo! Estamos recordando, Manolito, ¿eh? Me acuerdo lo que pidió y todo Manolo anoche para cenar. ¿Quién y por cuánto? Bife chorizo encebollado con puré. Algo de lo que miramos, algo que le gustaba y mucho también a Carlito Suárez. Cuando venía pedían la casona siempre bifes encebollado a caballo con puré. Es riquísimo, olvidás. Qué plato, señores. Buen día, Ferjita, la mañana dice, lindo el programa, pero pone algo movido, piden algo movido por acá. Bueno, es difícil complacer a todos. Siempre hay alguien que incline la balanza, ¿no? Ojo que esta música no es tampoco para estresarse ni nada menos, ni cazar una hoja de lechuga y cortarse las venas, para nada. Ya va a venir el cachengue, obviamente, todo a su debido tiempo. Tu valor. 10:53, a ver quién anda por ahí. Dale, vení.
1: Buen día, Rubén Luca.
0: Vamos.
1: Hoy por el radio céntrico pagando algunas cuentitas. ¿Ya? Empezando a pagar.
0: Sí, hay que empezar a pagar las cuentas.
1: ¿Me podés?
0: Bien, los vencimientos. Sí.
1: Pasar el tema para Jennifer, muchachos de la mosca. Suerte para mañana, que tengas una buena jornada de trabajo. Éxitos, amigos.

0: Hasta los plateros suenan y escuchamos en esta mañana. Impresionante, qué bárbaro, buenísimo realmente los plateros.
1: Buen día Rubén Luca. Dejá toda esa musiquita que está hermosa, ideal para escuchar. Dejá todo el cachengue para mañana, para los festejos.
0: Claro.
1: Te mando un abrazo.
0: Y mañana se va a poder festejar, claro, obviamente, hasta altas horas. Así que bueno, Dios mediante. Primero hay que jugar el partido, sí, obviamente, dale. 10:55, pero obviamente hay que ir preparando ya todo, para mañana. ¿Quién más anda por ahí? A ver, vení. ¿Sabés a quién más se presenté ahora que me viene el recuerdo, ya que estamos con esto? Bueno, pero antes leo un mensaje por acá de José. Con el ritual de los pies en agua caliente y un vino antes de subir a cantar. Es verdad, Manolo Galván, impresionante. Sí. ¿Qué temazos? Dice por acá Rubén, buen día. Si tenés un tema por Nicola Di Bari, dice, pasalo también. Bueno, me llevan para ese terreno, ¿Saben a quién más se presenté? Porque no solo he presentado a bandas tropicales como Manolo Galván, he presentado también a Cacho Castaña, que dicho sea de paso, les cuento y les comento que tuve el gusto y el placer, mientras Cacho fumaba un cigarrillo, compartimos un whisky con Cacho, nunca me voy a olvidar, allí en el Hotel Palmar. En el Hotel Palmar, ahí al ingreso, obviamente en el living, y luego su presentación allí en el Palacio Verde, Club Estudiantes, Cacho Castaña. Pero otro también que presenté, que lo recuerdo hoy, como si fuese hace una semana aproximadamente, este señor, escuchen.
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1: jamás. 10:58, y yo siempre dije, ¿no? ¿Cómo hago? ¿Cómo lo presento a Aldo Monjes? ¿Qué digo? ¿Cómo lo presento a Cacho Castaña? ¿Cómo lo presento a Manolo Galván? ¿Cómo la presento a Tormenta? Por hablar, ¿no? De esta música, el recuerdo. Siempre dije, ¿cómo hago? ¿Qué digo?
0: Esa realidad cruel que se rompe.
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0: Qué bárbaro. Vamos saliendo la música al recuerdo.
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0: Bueno, ya está, por hoy ya está, amigas, amigos, ya está, bueno, Nora, te lo vamos a ver, mi primer beso hice por acá por Leodán, vamos a ver ya para la próxima semana, cuando tengamos otro bloquecito de música al recuerdo, ya, por hoy ya está, así que bueno, ¿qué quedó por acá, a ver?
2: Hola, Rubén, haceme el favor de pasa un temita de Nicola Di Bari.
0: Ahí está Nicola, ¿eh?
2: Para JJ.
0: Bueno, ahí está. Perfecto.
2: Pecosville.
0: Bueno.
2: Esto para JJ.
0: Perfecto.
2: Y para Mario.
0: Dale. Bien, ahí estaba. Gracias. Entonces. Ahí estaba Nicola Di Bari. ¿Qué tengo por acá? A ver.
3: ¿Sabe qué, Rubén Luca? Pasame de Valeria Lynch, una loba, dedicado para Ernesto, que te está escuchando.
0: No, ¿por
3: la
0: qué?
3: Carnicería.
0: ¿Por qué le piden a Ernesto ese tema?
4: Buen día, amigo, ¿cómo le va? Acá voy con media cuchara, lo está cueleando a mi amigo el Chivo.
0: Qué bárbaro, ¿por qué lo cueleó?
4: ¿Con cuál estuvo el Chivo? Está acá dándome letra acá.
0: Qué bárbaro, qué bárbaro, qué bárbaro. Bueno, bueno, otro más del recuerdo y vamos a la rotativa de la radio, ya vengo,
5: Para Rubén Lucas, su programa Un Estilo en Radio y toda su audiencia, les dedico este tema.

0: Grabalo, Negrito, grabalo, le dijimos un día, grabalo para el programa Un Estilo en Radio, y él obviamente lo grabó y dijo así.
1: Para Rubén Lucas, su programa Un Estilo en Radio y toda su audiencia, les dedico este tema.
0: ¡Qué bárbaro!
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0: ¡Qué tema, señores! Ya venimos.
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0: 11:09 minutos. Ya venimos.
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0: Bueno, a ver, ¿qué tengo por acá? Voy rapidito, ¿eh? Ya voy a ir con todos mis amigos auspiciantes. Decile a Fede que hoy cambié, dice, por Manolo Otero o Divari, dice por acá este Ernesto. Con derecho a réplica, por el tema de Valeria Lynch. Gracias, igual saludo, dice a Fede, y que no se olvide del llavero que prometió. Así que bueno, fue realmente todo un éxito lo del llavero, ¿eh? Se desbordó el tema del llavero, así que bueno, lo prometió por Fede, ya va a llegar este amigo Ernesto, ¿eh? Se me fueron de las manos los llaveros, dice, así que bueno, ya van a llegar, ya van a ingresar más llaveros, así que bueno, está a la espera Fede, que seguramente, claro, porque falta todavía para el Mundial, ya está en una etapa decisiva. Los que pasaron ayer, los partidos que se van a estar jugando la jornada de hoy. Y obviamente mañana vamos a estar jugando con la previa de la selección argentina, ¿eh?
1: ¿Quién anda? Buenos días, Rubén.
0: Buen día.
1: ¿Quién andará haciendo el dúo ese? Ajá. Junto los dos. Qué peligro en media cuchara. Y el último vago. Ajá. Un peligro los dos juntos. ¿Y sabes qué andará haciendo?
0: ¿Qué andará?
1: Me pasa mi ese tango Pucacho Castaña, querido amigo.
0: Sí, no tengo...
1: Así que tenés, pásamelo.
0: Bueno, hoy, por hoy.
1: Para los dos vagos y al último vago.
0: Sí.
1: Le dije, cuidado con la boquita. Ah. Tenía cuidado con la boquita.
0: Bueno, música al recuerdo, y ya sea otro estilo, se lo vamos a ver para la semana próxima. Así que bueno, Nino Bravo, Noelia, lo habían pedido por acá también, soy un romántico empedernido, dice por acá Nino. Nino Bravo, Noelia, hágame acordar la semana próxima. La semana próxima vamos a tener también más recuerdo. Mañana no, porque mañana va a ser todo previa de Argentina. Mañana.
2: Luca, buenos días.

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Nah, me está jodiendo.

0: Bueno, impresionante. Está el móvil allí en Carnicería El Águila, ¿eh? No, una cosa locos. Viste que Roberto no es de hablar, Roberto. No, no le gusta hablar mucho a Roberto porque está full allí atendiendo, obviamente. Está en la caja, en una de las cajas, impresionante, de Carnicería El Águila. Pero bueno, está el móvil allí, dice Roberto, quiere hablar. Roberto dice, te va a comentar algo, Rubén Lucas. Y bueno, a ver. Se va a tomar un momentito, Roberto. Chicos, nada, este momento no es la primera vez que Robertito habla acá en el programa, ¿eh? Siempre está muy predispuesto. Y atención, lo vamos a escuchar a Robertito, ¿eh? 11:29, a ver, lo hace posible el móvil. Qué barro, una cosa de locos. 11:29, ahí está. ¿Listo? ¿Está? Bueno, perfecto, lo escuchamos. ¡Roberto, querido, buen día!
1: Buen día, ¿cómo te va, hermano?
0: Muy bien.
1: Tengo una oferta,
0: sí,
1: para que pases por la radio.
0: Dale, dale, ¿de qué se trata? A ver, ¿cuál es la novedad, Robertito? ¡Roberto, vamos!
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0: 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No, una cosa de locos. No, no, no, pará. Vení. No, no, no. Pero va a entender. ¡Qué bárbaro, eh! ¡Qué bárbaro! La albiceleste campeón, otra vez. Lo que logra este programa es que Robertito se anime también a hablar y obviamente a tirar ofertas acá en el programa, ¿no? Una cosa de loco. ¡Qué bárbaro!
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0: 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Impresionante. Rubén Lucas, estaría bueno, ¿eh? DJ Tavo Concordia. Mirá, DJ Tavo acompañándonos también, impresionante. Está bueno que tus comerciantes puedan hablar todos, dice por acá. Bueno, vamos a tratar. Federico ya se animó, siempre se anima. Robertito, que era algo imposible, pero bueno, ya lo hemos logrado. Falta el pollito Luca, a ver quién se anima, si Franco, Guille o Ernesto. Atención con esto, Corchito ya se animó también, de Autoservicio La Morocha, aunque hace un tiempo que ahora no lo hace, pero bueno, en definitiva, vamos viendo a poquito.
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0: Mandan un video por acá también, escuchando la radio. A ver, quiero, a ver el video. Escuchámelo. Ah, cuando estaban los lentos del recuerdo. Había solas ahora, ¿eh? Mirá. Viajando y escuchando a Rubén Lucas, dice por acá. Qué linda imagen, ¿eh? En ruta van. Iban escuchando. ¿Y cómo suena eso, eh? Ya llegando al puente Zárate Brazo Largo. ¡Qué bárbaro! Iban llegando a Zárate Brazo Largo. Dios lo bendiga, buen viaje. Ya tienen que estar en Buenos Aires, porque esto fue cuando estábamos hoy, ¿eh?
1: Sí, sí. Vamos transitando
0: la. ¿Qué va? Vamos.
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1: Miguel Ángel Alvarado. Bendecido día jueves. Sí. Agradecido a nuestro Señor Dios, el día que nos ha dado hoy para poder recorrer estos caminos de la producción.
0: Grande, vamos todavía. Impresionante esto, ¿eh? Muy bueno, muy bueno. Vamos.
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0: día, señor. Soy la mamá de Fabián. Quería que le pase un feliz cumpleaños, que hoy está cumpliendo 53 años. Y que le pase algún tema lindo que a él le gusta. Lo estará escuchando. Y hace el favor si me lo pasa un tema lindo. Que
1: ¿un tema lindo?
0: Hoy cumple 53 años el nene, el de la finca, la tranquilidad. Le mando un beso grande, mi hijo.
1: Un tema lindo.
0: Ahí parte se lo... de su mamá.
1: Ahí se...
0: mamá Cristina.
1: Bueno.
0: Yo lo estoy escuchando. Yo todas las mañanas escucho esa radio porque me gusta la música que pasa.
1: Bueno, ahí se nos complica cuando nos piden un tema lindo, porque no sabemos para dónde disparar acá, ¿eh?

0: Bueno, ¿qué tenemos hoy, chicos? ¿Qué tenemos hoy? ¿Tenemos información del ámbito del deporte o no? Hay que hablar un poquito de los partidos de hoy. Si lo tenemos por ahí, estaría bueno. Si lo tenemos por ahí a mano, ¿lo tenemos o no? Lo tenemos.
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0: Bueno, a ver los partidos de hoy. Hoy tenemos a la hora 16. Ay, ay, ay. Hoy juega España con Austria. España-Austria hoy. Gracias por la magia. A la hora 16 y tenemos a la hora 20. Portugal con Croacia, señores. ¡Qué partido! Portugal o Croacia. España-Austria. Y a la hora 0 tenemos Suiza con Argelia. Este partido que arranca ya, mejor dicho, viernes. Claro, porque ya a la hora 0. Suiza y Argelia. Este partido termina a las 2 de la mañana. Bueno, tarde, ¿no? Pero bueno, en definitiva, es lo que tenemos hoy.

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1: Vamos con toda la información de los sorteos de Quiniela y Tómbola, esta hora de la mañana, rapidito, toda la info en la Nacional Nocturna, 8316, 8316, el primer premio en la Nacional, voy a la ciudad de Buenos Aires, 5573, 5573, el primer premio, ciudad de Buenos Aires, atención a la de Córdoba, 12310, 12310, primer premio. En la de Santa Fe, 4602, 4602, en la de Santa Fe. Primero nuestra provincia, nocturna, 9739-9739. El primero en la hora de Montevideo, Uruguay, siempre apúntelo. Primero en la pizarra para la bolilla, número 8457-8457. A la cabeza en la hora de Montevideo, Uruguay, nocturna. Vamos ahora a la previa de este jueves. La previa, ya rapidito. A ver. En la Nacional, 0772-0772, Nacional, primer premio. En la ciudad de Buenos Aires, 2840-2840. Lugar de ubicación 1 en la de Córdoba, previa, 7558-7558. Lugar de ubicación 1 en la de Santa Fe, 3630-3630. Y el primero en nuestra provincia, previa esta mañana, 8481-8481. Nuestra provincia, primero a la cabeza.
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Hay un gran saludo ahí para Oscar Polvorete Piñeiro, hasta ahora de la mañana, amigos, amigos, que andan recorriendo los caminos de la producción. ¿Junto a quién? A Gomita Alvarado, dice también a la Gomita, el ex boxeador, ¿no? Claro.

Saludos para Daniel también, qué grande, Danielito. Para Daniel Egel, vaya un gran saludo al Dani, qué grande el Dani, Canta el Dani también, qué horror, olvídate. Salió su papá. El recordado Enrique Egel. Hermano de Fosforito.

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0: Vía 328.
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0: Gran saludo para todos los muchachos ahí, la 328, ¿eh? Qué va. Una cosa de locos.
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0: Vamos a ir a visitar a los chicos, ¿eh? Sí, sí.
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0: 12-10 minutos.
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0: Próximo viaje, Dios mediante, vamos a ir a visitar a los chicos. Sí, sí, sí.

homenaje a la cumbia Santa Fecina, aquí en el Estilo en Radio. Y hay mucho más. Chicos, acá no sé si suena la guitarra, porque si yo meto la mía acá, no sé hasta dónde, ¿eh? Verá.

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3:28, impresionante, ha sonado hoy, impresionante. Qué bárbaro, 12:16. Comenzamos a transitar ya los minutitos finales y recordando que nos han acompañado también en esta mañana. ¡Auto!

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3: Qué bueno, la semana próxima también, hoy estuvimos haciendo comparaciones con Mario Echeverría y Fernando Madariaga, está bueno, dice por acá también, otros que tienen o tenían, en este caso, el mismo color de voz, lo tienen, ¿no? Lo tienen. Jaco Monti y Ariel Cora, dice por acá. Bueno, vamos a comparar la semana próxima. Háganme acordar, por favor. Háganme acordar. Háganme acordar. Eso debí decir. Háganme

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0: 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Se agotaron los llaveros, qué va. 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
1: Porque ahora no. Ahora no.
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1: Sí, mandale mecha.
0: ¡Vamos! Quedó grabado de Roberto, chicos, y quedó grabado de Roberto, lo pasamos de nuevo, Vamos. 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

0: 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Está bueno esto, Federico. 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Bueno, ¿qué más tengo por acá? Por recordar también el contacto que manteníamos hoy con Roberto. Impresionante, lo que nos decía hoy a través del móvil.
1: Buen día, ¿cómo te va, hermano? Tengo una oferta.
0: A ver. Sí.
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0: Bárbaro. Mándale mecha. Mándale mecha, Robertito. 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Alerta amarilla por bajas de temperaturas en Concordia, el Servicio Meteorológico Nacional. Atención, en 12 departamentos de la provincia está anticipando que durante la jornada de hoy la temperatura en Concordia va a rondar los 5 y máxima de 11. Así que bueno, el pronóstico del tiempo para la ciudad de Concordia indica que hoy el cielo estará parcialmente nublado. Así que por la mañana es lo que hemos tenido en la jornada de hoy y la temperatura rondará entre los 5 grados, lo que fue la mínima, y máxima de 10. Así que bueno, el sol salió hoy 7.52 y se pondrá 18 horas, y para después del mediodía ya tenemos el cielo que se está presentando nublado en Concordia, y los vientos del sector sur, velocidades entre 13 y 22 kilómetros. A la noche 5 grados y los vientos serán del sur entre 13 y 22 kilómetros por hora. A esta hora la temperatura 9.1 en Concordia, la térmica es de 6 grados 2, la térmica en Concordia, muy baja por cierto, humedad 74%, la presión 1027.5, viento sur a 21 kilómetros por hora, visibilidad reducida a 8 kilómetros.
2: Hola Rubén Ubea, buen día, ¿cómo estamos? Te habla Demetrio. Acá estamos con fresquete, nos está patando el quincho hoy. No, adentro nomás. Acá estamos mirando con el hijo para hacer un hogar, a ver. Como es grande la casa, se pone frío, ¿viste? Y un poco apenado por la cantidad de gente que despidió el señor Ascuez. No sé si es ser humano, extraterrestre, no sé qué, pero lamentablemente hay familia afuera. Hay familias que tienen hijos, que están viviendo en casa prestada. Yo no sé qué está pasando, no sé, la verdad que no sé. Al final se lo votó para que le dé laburo a la gente. Si esta persona se portaba mal, no sé. No soy quien para jugarlo a ese. Pero soy ser humano. Hay que ponerse a veces la mano en el corazón y pensar a ver qué es lo que va a hacer con esa gente. Pero que no se olvide este señor, que la gente toma revancha. Y este señor anda en la calle. Ya te digo, yo no soy quien para juzgarlo, viste, pero bueno. En vez de hablar con la gente, ¿qué se puede hacer? Chicos, estamos pasando mal. No, busca lo más fácil. Un abrazo, Rubén Lucas.

0: cantando?
1: Seguimos, seguimos.
0: ¿Estamos para seguir bailando a full?
2: ¡Claro que sí!
0: ¡Del otro lado! ¡Quiero verlo!
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0: Ahí estamos transitando los minutos finales con la Coupé Santa Marta y estos grandes éxitos. ¿Qué nos queda pendiente?
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0: Hasta mañana a la hora 8, Acevedo, Centro, Urquiza y Espejo, Farmacia Güemes de San Luis, 899, esquina Saavedra. La Botica al Norte, Belsarfil, 517, San Antonio 2, de Urquiza, 334. ¡Para arriba! Y la vueltita, como le gusta al amigo Perico, ¿eh? La vueltita, la vueltita. Baila la gente de Tío Tom Chajarí. 12.34. Los minutos finales, siempre con música. Mañana.
2: De todo corazón, gracias.
0: Parece que esta semana se hizo una eternidad, parece que...
2: A ver, maestro, ¿cómo suena?
0: Se hizo largo, ¿no?
2: ¡Sale!
0: ¡Qué bárbaro!
2: Vamos a ver si sale, ¿eh? Dice así.
0: Y tiene que salir, ¿cómo no va a salir? A ver.
2: Bailar, bailar todo el mundo, eso.
0: Esa, no suena esa trompeta, la...

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0: ¡Mándale cumbia! ¡Cumbia, cumbia! ¡Qué lindo está nuevamente en la radio! ¡Acá estamos con Gordia! ¡Esa chica! ¡Sí, sí! ¡Hola, hola, sí! ¡Hola, dos! ¡Dos, sí! ¡Dale! Vamos a arrancar a marcar la diferencia. Pregunto nada más, pregunto. ¿Arrancamos a marcar la diferencia?
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2: Ah, ya sé. El enano Bisbun.
3: No.
2: Pará. Ah, ya sé. El enano Perufo.
3: No, tampoco. No es un gran hermano.
2: Ah, entonces. ¿Puede ser un grande? ¿Marcelo Tinelli?
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2: ¿No será Badía?
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Saludando a la gente de Concordia, a toda la gente de zonas aledañas. Qué placer enorme estar con todos ustedes, amigas, amigos. Día jueves, de cuarta edición de la semana. Ya sé, me van a decir, ¿por qué no hiciste radio ayer? Y no pude.

0: Hola Berta, ¿cómo estás? Berta, ¿ese audio va al aire? ¿Qué me mandaste una carta documento, Berta? ¿O me retó? No, me había retado, ¿eh? Dale, porque si vos no estás al aire, las tardes son aburridas, me dice Berta, ¿eh? Hola Josecito. Hola Chango. Que salga el sol, así cargamos las pilas, me dice mi amiga Grisel. La tequeteque. ¿Cómo? A la teteque. Teteque. Vamos, Grisel. Hola, Eli. Che, programa se lo estamos regalando al de hoy, obviamente. Para un amigo que quiero mucho, obviamente, que él sabe que yo lo quiero mucho, que lo aprecio. Puede ser mi padre, mi tío, mi abuelo, no, abuelo, no. ¡Abuelo, abuelo! No, no, no. No, no. Me refiero a la gente de Finca La Tranquilidad, a Fabián Bravo, porque hoy es el cumpleaños. ¿Cuánto? ¿Cuánto? 78 años, Fabián. No, no, no, no, no, me muero, ¿eh?
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0: Te ha hecho un pendex y todavía 70 y... ¿Cuánto? ¿82? Pará un poco,

0: Mira que está escuchando, ¿eh? ¿Cuánto años está cumpliendo Fabián? ¿82? ¿78? No, ni idea, ¿eh? Ahora va a llamar al aire seguramente, ¿eh? Programa, es el programa para la gente de Finca La Tranquilidad, para Fabián Bravo. ¿Viste que yo te dije? Ahí salió el sol. Llegamos nosotros, salió el sol. Vamos a recibirlo con el cumpleaños. A ver, con el cumpleaños. Ahí va. ¡Que lo cumpla feliz! ¡Escuchá!
1: ¡Órale!
0: ¡Que lo cumpla! ¡Que lo cumpla! ¡Arriba, Fabián Bravo! ¡Dale! ¿Qué? ¡Ahí va!
1: ¡Dale! ¡Dale! ¿Cómo estás? ¿Cómo estás?
0: Hermoso, porque venimos nosotros, amigas, siempre y sale el sol. Hermoso, obviamente.
1: Sí, no.
0: Es verdad.
1: Para mí que te el brujo del mundial es que te está ayudando a vos,
0: ¿eh? Sí, me engualichó para que yo saque el sol. Claro, Fabián. Qué lindo, ¿cómo estás pasando? Contame un poquito, feliz cumpleaños ante todo.
1: No, gracias a vos, Ale, por saludarme también y marcando la diferencia, y el chico de la media también. Mandale saludos. Bueno, no he escuchado la radio, te juro, Ale, porque tengo un montón de gallinas.
0: Ajá.
1: Y arriba del parlante dejamos hoja, viste, para agarrar unas picotonas al equipo de música. Me cortaron los cables, las gallinas, una, y ya hice sonar una.
0: No, gallina, deja los cables, gallina.
1: Me cogieron el cable. No, esta gallina es un desastre.
0: No, pero ya hiciste un remiendo ahí, lo juntaste cablecito con cablecito, un poquito de cinta, y ya están tirando vatio, ¿no? ¿Sí?
1: No, impresionante, ya me agarró una bolsa de nylon, ¿eh? Porque tenía cinta de la rueda, claro. Y me mandó bolsa de nylon.
0: Vamos, Sammy. Estoy contento porque vi que está mi suegra y mi suegro ahí con ustedes pasando el feliz cumpleaños, qué lindo, ¿eh?
1: Sí, ahí me trajeron los chocolates, los pollos acá para comer con su esposa, y la Patito también está acá, de la Pato.
0: ¿Sabía que Patito es mi mamá postiza?
1: Sí, no, lo sabía, sí, la verdad que también es una gran amiga. Hoy justamente es un año que nos conocimos, porque fue para mi cumpleaños, que me acuerdo que la trajo el gringo Choco, a presentarla como novia.
0: ¿Y qué pasó? ¿Le echó la miércoles o le echó la miércoles ella?
1: Duró menos que un pancho la reacción, mirá.
0: No, lo que pasa es que la mami Patita no es fácil, ojo, mirá que la conozco,
1: ¡Ah! ¡No, sí! El otro día fui a las 11:30, 12, estaba durmiendo. Le digo, pará de dormir, que te va a seguir de largo.
0: No, levantate o se te va a sentar para dormir la siesta, hermana. ¿Qué? ¡Claro!
1: Bueno, no, sí, acá está. Acá está también.
0: Bueno, Fabián, que tengas un lindo día. Bueno, obviamente iluminado por el sol, por la familia, por la gente que te quiere, por Yamila, por esos niños que tenés. La chiquitita ahí que le vi que estaba picando.

0: algo ahí, una cebolla o algo para cocinar. ¿Cómo se llama la nena?
1: Dalmita.
0: ¿Qué es el cumpleaños de Dalmita también o no?
1: Mañana el cumpleaños de Dalmita, ah, que cumple 11, así que por eso el domingo vamos a hacer un locro grande con un montón de artistas que van a venir, sonidistas. Lamentablemente vos por tu laburo, bueno, agradecer a Dios primero por el laburo y... Sí. No, pero capaz de escapar un ratito, pues.
0: Sí, obvio, ya te comenté que después termine mi laburo, voy a agarrar la nave de Pipina o la Pantera Negra, nos vamos a la Finca de la Tranquilidad, obviamente, a salvarte. Quiero tomar un vino con vos.
1: Aparte de agradecer a todos. Quiero agradecer a todos los chicos que... La verdad que yo pensé hacer algo así lo más sencillo, pero estamos superando las 100 personas acá que van a venir a cantar, a bailar... No, la verdad que estoy muy contento, muy ansioso para el domingo,
0: ¿no? Fabián, sos una persona conocida, hay mucha gente que te quiere, obviamente que van a estar ahí, así que bueno, disfrutá Fabián, dale, ¿listo?
1: Bueno, vale, te mando un abrazo y bueno, buen fin de semana para vos y bueno, sabés que acá están las puertas abiertas de mi finca para lo que sea, amigo.
0: Dale.
1: Y bueno, algún temita de... Me gusta Germán y se llama, que es el hijo de Sebastián, Temón.
0: Germán es el hijo de Sebastián.
1: El cordobés.
0: Ah, Germán, vamos a buscar ahora. Seguramente debe estar en YouTube. Dale.
1: Sí, dale.
0: Un abrazo. Un abrazo a todos los que están ahí. Que la pasen lindo y feliz cumpleaños para usted.
1: Saludos, te mandan acá la chica.
0: Un beso a todas ahí, mis amores, mis amigas, obviamente. Que pasen bien, hasta luego. Chao, Fabi. Es el cumpleaños, Fabián Bravo. Me olvidé preguntar la edad, si él jugaba a la quinela. ¿Cuánto? Mirá. Te escuchó el aire, Fabián Bravo, el pariente Sota, y mandó audio, Seguro que te va a cantar el feliz cumpleaños, Te va a cantar el feliz cumpleaños. A ver. Che, ayer en el rancho de Soto estaban juntando las cosas por el tema de la crecida del río, Ayer fuimos a mirar ayudarlo ahí al amigo pariente, está un poco medio triste porque se viene la crecida del río, ojo, Ya estaban 7 metros el río ayer más o menos,
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0: A ver qué dice el pariente, a ver qué dice.
3: Que lo cumplas.
0: Mirá.
3: Feliz.
0: Ahí va.
3: Que lo cumplas,
0: ajá,
3: feliz,
0: sí.
3: Que lo cumplas, Fabián, que lo cumplas, feliz.
0: Mira.
3: Feliz cumpleaños, amigo, y cuida las hojas.
0: ¿Cuida qué, amigo? ¿Cuida las hojas? O las hojas, no sé qué dijo, Fabián, ¿qué tenés que cuidar? Ahí va, ¡Vamos! Mirá.
1: Vale, apenas 54 julio.
0: ¡54! ¿Qué le pidió que cuida a Fabián? Para lo último. ¿Qué tiene que cuidar qué? Para. ¿Qué tiene? ¿Qué le pidió?
3: Feliz cumpleaños, amigo. Y cuida las hojas.
0: ¡No entiendo! ¿Qué te pidió que cuide?
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0: ¿Mira qué?
1: No, porque en la ruta el otro día encontramos un camión que volcó soja, entonces que cuide la soja, me dice.
0: ¡Claro! ¡Ah, no sabía! Un camión que volcó soja, bueno. Y seguramente te habrán traído algunas cositas de soja. Está bien, ¿no? Amigo? ¡Cuidá la soja, pero qué maldito! ¡Che! No me quemé así, pariente. ¿Cómo anda, pariente Soto? ¿Todo bien? Ayer se hizo un estofado de polenta con pimienta. Dejate joder, Me picaba la trucha. Nah, no sabés. Feliz. ¡Vamos a arrancar! Llegamos nosotros, la alegría del mediodía de Concordia. Ya estamos en la recta final, chicos, la verdad que es impresionante lo que es, bueno, la cantidad de cosas lindas del sábado, la pronto convite, y el domingo está de recontra mil desbordado ya, A toda la gente, impresionante con lo majestuoso del chamamé. Y sentimiento original ahí en la criolla. Tuvieron que poner más micro porque la gente está pidiendo, ¡Qué bárbaro! ¡Qué lindo! Qué lindo poder trabajar, obviamente. Lo importante es trabajar, obviamente. Tengo que trabajar el sábado, con los moros en la pizzería Pronto Convite. Los moros, la City Van y Belén Ángel. El domingo, la criolla con los majestuosos del chamamé y sentimiento original. ¡Claro! ¡Qué placer esto, eh! Ahora vamos a buscar algo con la música que estaba pidiendo Fabián, ¿eh? Algo de Gastón, me dijo, ¿eh? Del hijo del monstruo.

¡Vamos a arrancar, nano! Arrancamos con un buen clásico, puede ser un buen clásico, quiero. Arrancamos con los charros. Llévalo, amor, llévalo, llévalo, llévalo. ¿Qué? Para la señora el picaflor. Oh, mi suegra, vieja, mi suegra. ¿Qué? ¿Qué? Si tiene linda, hija. Mi suegra. Está escuchando, ¿eh? Ahora vamos a mandar.

0: Baile mi otra suegra, vamos, Ophelia. Qué lindo tener muchas suegras, qué lindo, qué lindo, es hermoso.
1: Hola, Ale, mi yerno favorito, ¿cómo anda usted?
0: Pero viste que yo
1: te... Digo, yo que es por mí, ¿no? ¿Qué dice mi suegra?
0: ¡Claro!
1: ¿Cómo anda, Ale?
0: ¿Viene usted?
1: Acá limpiando a full,
0: sí.
1: Escuchando los charros.
0: ¡Claro!
1: Y escuchándote a vos. Te quiero mucho, un beso grande.
0: ¡Gracias, mi suegra! ¡Qué lindo, Ophelia, Yo las quiero a mi suegra, obvio.

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6: ¡Báilalo! ¡Dale! Mañana va a estar lindo el programa, día viernes aquí en La Mega, porque tengo muchos premios y regalos para la gente, claro, ¿eh? Y estaba pensando si traerla a la secretaria 1 o a la secretaria 2. Estaba pensando, a ver qué dice la gente, de que venga mi hermana Claudia a hacer radio conmigo, le va a gustar, La invitamos a la Cavi, ¡Cavi! Mañana tengo para regalar dos hamburguesas completas más una Coca-Cola. ¡Oh! ¡De acá! 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Esta

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2: Ahí está la promo para mañana. ¡Claro! ¡Ahí va! ¡Bailalo! 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
2: Ahí va, dale. 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
3: Por favor.
2: 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Corazón. 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No, no va Grisel ahí.
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2: Todavía no fue, me dice.
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2: Y el Mauro que te pasa música, ¡Mauro!

0: Che, qué bronca que me dio este morochito que se hace lindo que juega en España. Estamos esperando para toparme con la Argentina porque le voy a sacar afuera a Messi, dijo, Pero. No lo soporto a los agrandados así, ¿Cómo se llama el que juega en España? Que creo que juega en lugar de Messi ahora, en el Barcelona. No voy a discutir que juega bien al fútbol, pero no es mejor que Messi, ¿Tiene que tener un tema para el jugador de España? ¡Calzados Concordia! ¡Vienen en precios y calidad! ¡Zapatillas 10.000, 15.000, 20.000, 25.000! ¡Vamos! ¡Sí! ¡Calzado para damas, caballeros y niños! ¡Anda calzado! 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
0: Y cinco entradas para la criolla. ¡Oh! ¿Cómo hacemos mañana? No va a volar el pelerío, Despénsalo de Silvio. ¿Quién canta así? 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Estamos en Estiré Pirovano.
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0: Pero no llores. ¡Qué lindo! ¡Hola Silvio! ¡Distinado de Pirovano! ¡Escuchá, Pamela! ¿Cómo la extraño, mi amiga Pame, Después dice que no existe la amistad entre el hombre y la mujer. Obvio que existe.
2: ¿Obvio?
0: ¡Despénsalo de Lore! Solamente si se tiene el respeto y cada cual se da su lugar, obviamente que existe la amistad entre el hombre y la mujer. Lo de Lore, que mañana va a regalar el vino blanco, el speed y un vino blanco más. Un vino tinto. Me dijo,
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0: Ya cumplimos un año nuevamente que volvió nuevamente a oficiar el programa, por eso. Dale. Lo de Lore presentándonos. Yo a ti te quiero. 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

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Está el John ahí, Pame.

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1: Dieguito Roja, ¿dónde anda Dieguito Roja? La gente multisano dice. 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A Roberto, a todos los hombres de blanco. Qué lindo, ¿eh? 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Me encanta la música Malagato. Dejala que me gusta. Dejala. Vamos arriba. 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

0: Saludos a la gente federal que está compartiendo la radio. Hola Silva, Dieguito de la Criolla. Hola Marisol. Bueno, me ha escrito ella, me dice: hola mi cielo, queriendo escucharte. Hola mi amor, ¿cómo estás? Tanto tiempo, ¿sabía que te extraño? Mucho, baby. Pero no fijas que sigues. Me encanta ella, ¿eh?
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0: ¿Qué? A mis besos.
2: Hola, buenas tardes, mi corazoncito Alejandrito.
0: Hola.
2: Estamos con el cumpleaños, festejando con él, todo bien. Y bueno, pasarle un tema lindo, lindo, de parte de toda la gente que estamos acá.
0: Bueno, ahí está, Mami Patito, arriba la Mami Patito.
3: ¡Qué media luna!
0: ¡Arriba!
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0: ¡Vamos, Diego! ¡Diego!
5: Hola, hola, dale. Acá voy viajando para Rosario.
0: ¡Para Rosario! ¡Escuchándome! ¡Vamos, Dieguito! ¡Me mandó el video, Mirá la ruta, en la ruta, marcando la diferencia por la ruta. Vamos, la gente que está en la ruta 14. Vamos, Diego, a Rosario. ¿Qué?
6: Después de tanto.

0: Selva, ¿quieren que pasemos ese tema? Hola, Federal, buenas tardes. Bueno, dale. Uriel Lozano para mí y para mí que estoy tomando unos mates. Gracias, soy Marisol. ¿Cómo anda Marisol? ¿Cómo anda Cristina?
1: Explícale.
0: Las chicas del barrio San Pantaleón.

0: cumpleaños no se dice la edad. No se dice la edad.
1: Sí, se dice.
0: Ay, ay, ay. Yo ahora cuando sea mi cumpleaños te voy a decir, hoy es mi cumpleaños, Ale, pero no te voy a decir la edad.
1: ¿Por qué?
0: Ay, no se dice la edad. El mío es ahora en octubre, el 24 de octubre es mío.
1: El 4 de octubre es el cumpleaños de Berta y para mí va a estar cumpliendo más o menos 66, No sé, Diego. ¿Cómo anda pariente Soto? Hola tío Manga. El tío Manga se mandó unas tortas fritas, se quedó rico en el rancho, Polenta bien picante, pariente Soto. Qué hijo de su madre. Saludos para Facundo y Lautaro Palacios, estamos trabajando en Lavadero BR. Un saludo para mí, que es mi cumpleaños. ¿Quién es el cumpleaños de Roberto? Roberto, ¿de quién es el cumpleaños hoy? ¿De Facundo o Lautaro? ¿Quién está cumpliendo años, amigos, ahí de Lavadero? Lavadero BR, ¿dónde está el BR? ¿Dónde está? ¿El Lavadero? Acá estamos en la Mega marcando la diferencia. Saludos para la gente de Obras Sanitarias. Mi amor, para mi amigo el Chango Bayone, ¡vamos Chango!
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1: Hola Grisel, ¿cómo estás? ¿No estás con frío hoy, Grisel? Hola amiga. Con todas las pilas. Bueno, me encanta,
3: Hola hermano, ¿cómo estás? Acá estamos por empezar a marcar la diferencia.
1: Dale, dale, dale.
3: Te mando ahora porque después, viste que ando ahí a pleno nomás.
1: Es verdad.
3: Pasame el tema de la selección cantado por Ulises, bueno, o si no el tema Soy. Como siempre.
1: ¿Qué le pasa?
3: A pleno y aguante marcando la diferencia.
1: Qué lindo, che.
3: Saludo acá para mi sobrino Dante.
1: ¡Vamos, Dante!
3: Y para toda la familia. Saludo a la morocha ahí del Ejerén.
1: ¿Quién es la morocha del Ejerén? ¿La conozco?
3: Pasame el feliz cumpleaños para mi hermano La Pavo, que está cumpliendo años.
1: Che, Eli, anoche La Pavo estuvo de joda. Vi una torta y vi un champán ahí, pero nunca me invitó esa nena, ¡Dale! ¿Qué dice la gente del Águila, Roberto? La gente del Águila, ¿qué pasa, cuñado? Hola, cuñado. Hola, cuñado. ¿Cómo anda, cuñado?
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Alejandro, estamos escuchando como todos los días en el Lavadero BR. 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Le pasamos el chivo y todo. ¿Qué más querés? Dale, feliz cumpleaños. ¿De quién es el cumpleaños? De Facundo Lautaro. Vamos a agendar como Lavadero BR. ¿Te parece?

0: esto dice. Ahí lo agendamos como la BLBR, mis agendames. Saludos para los chicos. ¿De quién es el cumpleaños? ¿De Patricio? Pregunto, chicos, dale. Dale.
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0: Le pasamos el feliz cumpleaños a Fabián. A ver, ¿quién es el cumpleañero de la BLBR? Dale, dale, dale, dale, dale. Ahí va. ¡Feliz cumpleaños! A los chicos ahí en la BLBR. Ahí va, ahí va.

¡Qué lindo! ¡El cumpleaños Roberto hoy! ¡El dueño! ¿Quién es el dueño, Roberto? ¡Bien, Roberto! ¡Amor! Alejandro, soy Grisel. Hoy resucité. Che, que me das miedo, oh, nena. ¿Cómo que hoy resucitó? ¡Vamos arriba! ¿Cómo está la gente de M&M Automotores? El amigo Mauro. ¡Hola, Maurito!

0: ¿Qué hace, locura? ¿Todo bien? Che, escúchame, cuando vos arranca, avísame, ¿sabes? Porque yo me vine para la Suiza, ¿sabes? Quería avisarte eso. Yo me voy con cuatro para adelante, ¿no?
1: ¡Bueno! ¿Cómo anda Nico? ¡Nico, la gente con la lluvia! Vamos a llevar a Nico traje conmigo, obvio, ¿eh? ¡Claro! ¿Qué? ¡Te amo, mi amor! ¡Dale! El tema se llama Te lo...

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0: La música que estamos compartiendo, éxito pedido. La música de Eugenia Quevedo. Música solicitada por la gente ahí del barrio Centro. Hola, Mabel. Estoy buscando la música de Gastón, Para la gente de Finca La Tranquilidad.
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0: Feliz cumpleaños, Fabián. Qué lindo un año más de vida, ¿no?
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0: Bueno, ¿cómo venimos con el tema del mundial? Me dijeron recién, che, Alejandro, que vos le estás diciendo cosas, obviamente. Se llama Lamin Yamal. ¿Sí? Sí, se está hablando el cohete de Messi. Ay, qué bronca me dio. Sí, es chiquito, es un nene todavía. Bueno, los partidos a mí, yo te digo, Salgo a la radio. Llego, almuerzo, me tiene ahí la morocha me convida un platito de comida, me pasa para la otra casa, ¿viste? Bueno, hoy dijo que iba a ser caldo. Caldo Calderón, pero impresionante. Voy a decir que está para un caldo hoy. Caldura la cosa al mediodía, un caldo, ¿qué es un caldo? ¿Una sopa?

0: gente a la de R, me dice Alejandro, quiero pisar. Bueno, va, vamos a pisar tu programa, ¡qué lindo, BR! ¡Se suma al programa! A partir de bueno, arrancamos mañana, más si quiere el lunes. ¿Dónde está BR? 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Tenés que traerla aquí, obviamente. 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Mentira, no me dijo nada, ya nomás estoy improvisando, Con la atención, bueno, de Lautaro Palacios y Facundo. ¿Te sirve o no? No hace falta que mabones ahora, amigo, el viernes, hermana. Tranquilo, nomás sin nervios. Mira, ya me quieren pagar la publi y todo lo que es lindo que son esas, ¿no? Estoy hablando con secos. Saludos para mi amiga Celeste. Celeste ahí de Villa Zoraquín. ¡Hola, Celeste! ¡Hola, Cele! Bueno, quiero mandar un beso a mi hermana Gisela. Gisela Silva, que bueno, que se fue a Buenos Aires. Tenía una intervención quirúrgica. La operaron ayer o anteayer y está bien ya, qué lindo. Es importante, estamos en vivo. Y el pariente Soto estaba preocupado. Che, ¿cómo está la Gisela? ¿Cómo salió la operación? Anoche la llamamos a mi hermana y está bien, ¡Vamos, Gisela! ¡Arriba! Qué lindo, buenísimo, ¡Vamos!
1: Buenas tardes, audiencia de Marcando.
0: Mira qué lindo.
1: Quiero que comunicarle al pariente Soto.
0: Ahí está.
1: Y agradecer a mis hermanos, tanto Darío como a mi hermano Alejandro, que se preocuparon por mí, tanto mi familia, mi marido, mis hijos, mi nieta. Mi operación salió bien, solamente tengo que esperar 20 días los resultados de la biopsia.
0: Claro.
1: Pero con mucha fe, sigo acá en Buenos Aires, en Capital. Y les mando un beso enorme a todos, pariente Soto. Este sábado no nos vamos a poder juntar porque vuelvo a mis tareas habituales, que es trabajar. Besos enormes a todos.
0: ¡Ahí está Soto! Okay, vamos con este tema, para. Qué lindo, ¿eh? ¡Soto! Ahí te contestó la Gisela.

0: Chequé la vida, mi amiga Eileen. Hola, rubia del Ejedén. ¿Preparada para cosechar atándonos? Qué buena mina, ¿verdad? Hola, Eileen, estamos en la Mega 91.5. Qué remera, ¿viste?
1: Ahí va.

0: Cuando tema musical se lo quiero regalar para Estela, que está escuchando la radio. ¿En dónde? En Calabacilla. ¡Dale! Luego la tanda de la Mega, mi amor. Che, está escuchando la radio. Me dijeron que está escuchando la... No voy a decir la cabezona, queda feo al aire, ya lo dije. Marcela está escuchando. Me dijeron, Saludo para Marcela. Bueno, yo le mando saludos a Marcela y a su hija, obviamente. Las dos son mis amigas, espero que sean mis amigas. Marcela y Jessica. Obvio. ¿Están escuchando? ¿Cómo corre el chumerío, ¡Corazón! ¡Bueno! ¡Hola Marcela! ¡Hola Jessie! ¡Ahí va!
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0: Dice, mandar un saludo a las dos de parte del pajarraco. ¿Quién es el pajarraco?

0: apareciera Lulú. Cuidado, ¿eh? ¡Oh! ¡Dale!
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0: Tanda de la Mega, tanda.

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0: calle Avenida Castro? ¿Dónde, cuál es la calle Avenida Castro? ¡Ahí va! Bueno, ahora averiguo.
1: Hola, Lito, ¿cómo estás? Tanto tiempo.
0: Hola, Cris.
1: Pasamos un tema para mi mamá y para mí que te estaba escuchando. Gracias.
0: Bueno, Cristina, qué lindo que escuchando con la mamá, Cristina, la gente del San Pantaleón. ¡Ahí va! Y lo baila Carlitos Soto. Carlitos Moro. ¿Cómo van esa galletita de miel, Carlitos?
2: Y por esos comentarios pensando triste.
0: ¡Ahí va!
2: Pero amigo, ya me ves recordando.
0: Che, yo quiero un audio de los chicos lavaderos ahí,
2: pero...
0: Vamos la gente lavadero a ver representándonos a partir de mañana.
3: Y el zapujo.
0: ¡Arriba la gente lavadero! ¡Vamos! ¡Meta, meta, meta!
4: ¡Qué manera de reírme solales de las cosas que decimos! ¡Ay, cómo corre el chumerío! ¿Viste? ¡Eso, corre el chumerío!
0: ¡Cómo corre el chumerío, hermana!
4: Un saludo a todos los de Calabacilla, los que me conocen, porque yo me crié también ahí en Calabacilla. ¡Ah, saludo a Chuleta!
0: ¿Quién es Chuleta?
4: Yo me la paso divertida limpiando y que matándome de risa de rojo. Vamos, Ale, arriba, arriba, Ale.
0: Así me gusta. Matate de risa nomás, ¡Toma! Reíste, Berta, reíste, Irma. A reírse, familia, que la risa de salud. ¡Vamos! ¡Meta, meta! ¡Cuidado que está grabando Lulú, ¡Ahí va! Che, ¿cómo va el caldo por ahí? ¿Qué están haciendo? ¿Un caldo? ¿Caldo ahí por ese lado? ¡Ahí va! ¡Ahí va!
5: Hola, chicos, ¿cómo están? ¿Todo bien? Tranquilo. Me pasé con tema de 18 quilates por el cerrador.
0: ¡18 quilates! ¡Hola, hermano!
6: Decirle a la Claudia que vaya a ese programa de radio, que deje estar aplastada ahí. Que vaya. Mucho novio, mucho novio. Dale, Dani, que se levante y vaya a ese programa de radio.
0: Mañana, viernes.
6: Y después que prepare las manitos, porque se comienza, ya comienza el arándano ya.
0: ¡Ay, chao!
6: Hay que trabajar.
0: ¡Claudia!
6: ¡No hay plata, dijo mi ley!
0: ¡Dale, Claudia, dale!
6: Saludo ahí para Nico, de Colonia Yuy, de la Colonia.
0: ¿Lo conocemos?
6: Ahí saludo para Jessica, para la señorita Marcela. ¡Qué grande la Marce!
0: ¡Qué grande la Marce!
6: Grande, grande. Saludo para el cuñado. Cuñado, anda a trabajar. La morocha es... La Dai. Aguante. Saludo para ella, para la madre ahí. Para la flaca. Para la Joa, para Enzo.
0: ¡Qué lindo! ¿La conocí, Marcela, a Eli? Ahí va,
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0: ¡Sigue, sigue, sigue!
7: 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Ayer a la mañana. Recién hace 24 horitas.
0: ¡Papá! ¡Papá!
8: Parejitas.
0: Vamos, vamos, vamos, vamos.
8: De mi vida, hola, ¿cómo andás? Sí, cuando quiera vamos a esa tienda.
0: ¿Mira?
8: Tengo que ir a comprar las birras para el sábado. Vamos a tener que ir.
0: Ahí está.
8: Te mando un beso.
0: ¡Dale! ¡Vamos, Pame! ¡Sigue, sigue!
9: ¿Cómo estás manejando, querido? Acá estamos trabajando en la planta de San Carlos. ¿Todo bien, Graciela? ¿Todo bien?
0: ¡Mira el chango!
9: Cuando guste, amigo, el río está para usted.
0: ¿No?
9: Está crecido y hay una hermosa fábrica en San Carlos.
0: ¡Dale! ¡Obras sanitarias ahí! El chango Abayón es el encargado de obras sanitarias. Está crecido el río, están saliendo unos buenos vales. Anda preparando la moto roja. ¡Dale, dale!
9: ¿Cómo estás manejando, querido? Acá estamos trabajando en la planta de San Carlos.
0: En San Carlos, en hora sanitaria.
9: Todo bien, gracias, todo bien.
0: Ajá.
9: Cuando guste, amigo, el río está para usted.
0: Dale.
9: Está crecido y hay un hermoso padre en San Carlos.
0: ¡Dale! ¡Hola! ¡Puta! ¡Vamos, chango! Tengo una gana de comer unos bagres amarillos al disco, por Dios, qué rico.
10: Hola, Alejandro. ¿Cómo estamos, la audiencia? Buen día.
0: Amigo.
10: Alejandro.
0: ¿Todo bien?
10: Silva.
0: Sí.
10: Marcando la diferencia.
0: Siempre.
10: Con mi hija comiendo un guiso, hoy se presta para el guisito.
0: Ni hablar.
10: Por supuesto que un vasito de tinto.
0: Pero por supuesto.
10: Qué grande, Amar Azul. Mirá que mi hijita me lo va a traer,
0: Me voy a traer a Amar Azul,
10: Vamos todavía. Nos vamos a traer a Quinta la Mari.
0: Sin hablar.
10: En septiembre.
0: Ni hablar, en plena...
10: Ah, buena esa idea.
0: Ni hablar, septiembre.
10: Bueno, Ale, te mando un fuerte abrazo. Éxito en tu programa siempre, en tu vida. Un besito para tu hijo. Y dedicáselo a un tema de Mar Azul para mi hija, Anita.
0: ¡Vamos, Anita! ¡Arriba, Anita! ¡Vamos, Andrés, bailando, bailando! Bueno, saludo para mi hijo, ¿cuál de todos? Para Santino, para Jeremía, para Enzo, para Tiago. ¡Fuego!

Saludos para Priscila, escuchando la radio Priscila, marcando la diferencia, un beso para Pre, hola Morocha. Aquí estamos en la Mega 91.5, claro. Mirá un poquito de música litoral, ¿eh? Ahí va, ¿eh?

Bueno, esto se va a vivir el domingo 5, este próximo domingo, en La Criolla, a partir de la hora 12 del mediodía. Se van a abrir las puertas del Club Social Deportivo Juan Manuel Silva. Local autorizado para 700 personas, ¿eh? ¡Oh! ¡Vamos! ¿Vamos a llenar el local? ¡Dale!

0: por el mes de enero.
1: Alejandro, se puso lindo para cazar vizcacha ahora que creció el río Uruguay.
0: Claro, unas cuadreras.
1: Te mando saludos a la viuda solterona con apuro. ¿Quién es la viuda?
0: Se creyeron capaz.
1: Ahí va.
0: El pangaré de un enano.
1: ¿Cómo se llama la viuda solterona con apuro? ¿Cómo se llama?
0: Y me oscuro.
1: ¡Dale!
2: ¡Zapucán, Jorge, Zapucán!
1: ¡Dale, dale! ¡Hola, hola!
3: Hola Ale, ¿cómo estás, corazón? ¿Me pasas un tema, por favor, de la red Villa? Besitos.
1: ¡Ah, está tranquilo, bebé! ¡Mira! ¿Va en moto? ¡Ahí va! ¡Cuidado, cuidado, eh! ¡Ahí va!
4: Buenas tardes, no. Mi vida, ¿cómo andás, mi vida?
1: No.
4: ¡Che, mi
1: vida! No, pará. Pará, que Lulú tiene un peligro, Lulú, ¿eh?
0: ¿Eso?
1: No, mandalo al aire a ver qué dice. ¡Hola, Lulú! ¡Hola!
4: Buenas tardes, mi vida. ¿Cómo andás, mi vida? ¡Che, mi vida!
1: ¿Qué?
4: Escuchame, ¿verdad que me enteré, mi vida?
1: ¿Qué te enteraste?
4: ¿Está haciendo dieta, dice?
1: ¿Sí?
4: Porque el sábado va a estar en la pizzería, tiene que presentar tres bandas, mi vida.
1: Sí, tengo.
4: Y una chica que va a cantar. Está buena la chica. Escuchame. Y el domingo está allá
1: en la criolla.
4: En la criolla también, que será que va a girafiar, mi vida. Escuchame, recién dijo Berta, dijo chulete y se te hizo agua la boca, mi vida. ¡Dale cachengue, mi vida!
1: La Berta dijo chulete y se me hizo agua la boca. Berta, te estoy mirando, dejá de reírte, ¿eh? ¡Basta! ¡Basta! ¡Ahí va!
2: Seguimos, seguimos.

0: La Lulu.
1: Baila, Turquito, baila.
0: Alejandro, estamos escuchando a Melito Lejerena. ¿Qué hora arranca el micro, Lejerén? Para, ya debe ser el cronograma, ¿eh? Ahí va. Atención al centro jubilado de Benito Lejerón y la gente que no es del centro jubilado. El colectivo es un azul, tiene 47 asientos. Tiene un cartel que dice La Criolla. A las 10 y 30 va a salir de La Criolla, perdón. 10 y 30 va a salir de Benito Lejerón, aclaro,
2: ¿eh?
0: Arranca 10 y 30 de Benito Lejerón en el micro, que sale 2000 de ida y 2000 de vuelta. Va a parar en la esquina del Martillo, que va a subir la, mi amiga Mirta con la hija y las amigas. Va a venir todo por colectora y colectivo. El azul va a parar ahí en Villadena, donde está Laura con todas las chicas del centro jubilados. Y ahí se viene de Villavela, sube toda la gente. Se viene por el puente nuevo, ya San Lorenzo al fondo está el puente. Pasa el puente, va a parar en los Chiqui García. Ahí se va a quedar 5 minutos en los Chiqui. Va a subir la gente el Chiqui García, obvio. Todo por San Lorenzo, va a doblar en Diamante. Diamante va a parar en la EG3. Vamos, la gente de la EG3. Hágale enseña al colectivero porque tiene el cartel que dice La Criolla. ¿Listo? ¿Listo? Luego de ahí la EG3 está 5 minutos y se va. Todo Ruta 4 dobla en Tabela y va a parar en la esquina del Hospital Masbernard. Ahí. Toda la gente del barrio San Pantaleón, sí, porque me estaban viendo el micro. ¡Ahí va! Sube la gente ahí zona del Hospital Masbernard. Sigue su trayectoria, va a parar en la comisaría de Villa Zorraguer. Y ahí sigue directamente al Club Social Deportivo Juan Manuel Silva de La Criolla. Ahí va.
1: Arriba esos corazones diamantes.
0: ¿Dónde va a subir Mirta y Elba? ¿Dónde va a subir? ¿Dónde?
3: Hola, buenas tardes, Ale. ¿Cómo está, Alejandro?
0: Sí, hola.
3: Acá todo frío.
0: ¿Está con frío?
3: Pasar un tema para mí, para Mirta, que estamos acá con frío.
0: ¡Hola, Mirta!
3: Tenemos ganas de bailar. Nos vemos en pronto.
0: Ah, bueno.
3: La criolla.
0: Mirá,
3: pum para arriba.
0: Van a pronto convite las chicas. El sábado hay Mirta y Elba. Y el domingo se van para La Criolla, ven, Elba, ¿ya conseguiste las entradas, Elba? Decime, ¿Mirta consiguió las entradas para La Criolla? Porque, bueno, estuve hablando con la gente de la organización. Le dije que la dejen hasta el viernes a 10.000, ¿Listo? El sábado la van a tener que pagar a 15 y en Puerto va a subir a 20. Así que hasta mañana viernes 10.000 la anticipada.

0: Gracias,
1: mi amor, por el tema. Te amo, te amo.
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0: Gracias, gracias, mi amor, por el tema. Te amo, te amo.
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3: Hola, Lito, ¿cómo estás? Tanto tiempo. Pásame un tema para mi mamá y para mí que te estaba escuchando.

0: Dale, acá vamos, tranqui, nomás por General Campo.
1: ¿Se escucha bien la red en General Campo? Está con la aplicación.

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1: 18 quilates.
2: Hola hermano, ¿cómo estás? Acá estamos por empezar a marcar la diferencia.
3: Hola, Lucía, ¿cómo estás? ¿Todo bien? Tranquilo. Lo pasé con tema de 18 quilates por el Valle Rodríguez.
4: ¡18 kilates, dale! Dale, dale, que tiene que sonar, ¿eh? Seguimos complaciendo a la gente, vamos a...

0: compartiendo la música de los chicos 18 quilates. Lo llamé de la Quinta de la Mari, de la Quinta de la Mari, que va a ser la fiesta de la criolla. ¿Cómo andas, Jorge? Buenas tardes, bienvenido a la... Estás al aire, maestro, ¿eh?
1: Hola, buenas tardes, amigo Ale, buenas tardes a toda la audiencia, ¿cómo estamos?
0: Todo bien, te agarré de sorpresa, ¿no? Porque no te avisé nada, te llamé nomás, obviamente, de una.
1: Acá estamos atentos. Preparando la...
0: ¡Atento a la jugada!
1: Estamos preparando todo para irnos a Colonia Yuy.
0: ¿Todo? Bueno, ¿Colonia Yuy hoy? ¿Colonia Yuy?
1: Hoy Colonia Yuy, tenemos que llevar entrada.
0: Tenés que llevar entrada, ¿te han pedido entrada en Colonia Yuy?
1: Han pedido entrada y tenemos un punto allá que vamos a tener que... Tenemos que llevar entrada.
0: Ah, perfecto. Bueno, ante todo, buenas tardes, ¿cómo anda usted? ¿Todo tranquilo? ¿Todo bien? ¿Cómo viene esto? ¿Cómo viene este evento?
1: Buenas tardes, Ale, nuevamente para vos y toda la audiencia. Venimos bien, gracias a Dios, venimos bien.
0: Viene bien la repartición.
1: Hoy recibimos llamados todo el día de la mañana, tanto yo como la secretaria. Viene a full anotando la gente para el colectivo. Hoy anduvimos por el centro de Villadela, centro juvenil de Villadela, dejamos su entrada. La señora Laura te mandó un saludo para vos.
0: Bien.
1: Y ella va a estar en el colectivo, a cargo del colectivo, ahí la señora Laura. Y arranca del... De Benito Lejerín, como dijiste vos,
0: bien.
1: De Villadela, y bueno, la señora Laura va con toda la lista y ella va a ir controlando.
0: Perfecto, qué lindo que se sume Laura, obviamente controlar estas cosas es algo importante, es lindo que te tire un centro, una mano ahí la señora Laura.
1: Sí, la señora Laura enseguida se ofreció hoy y ella va a ir a cargo ahí arriba del cole.
0: ¿Sabes por qué te llamé? Vamos a hacer a la audiencia... Voy a tirar un tema. ¿Cuándo es tu cumpleaños?
1: 12 de septiembre.
0: ¿12 de septiembre? ¿Qué día cae?
1: Sábado.
0: ¡Sábado! Ustedes saben, gente, que el 12 de septiembre, día sábado, voy a tirar un tema al aire. ¿Usted sabe, Jorgito, quién quiere septiembre? Capaz ya puede ser que haya que esté caluroso. Capaz volvamos a la Quinta de la Mar, obviamente. Mira lo que quiere Jorgito. A ver, escucha.
1: Todo es posible.
0: Todo es posible. Mira lo que quiere el 12 de septiembre en Quinta la Mare. Para el cumpleaños. ¿Quién es? ¡Pasión Campera! ¡Opa!
2: Y suena.
0: ¿Están haciendo negociaciones? ¿En serio?
2: Suena.
0: ¿Puede ser?
1: Ya estamos.
0: ¿Puede ser que esté Pasión Campera para su cumpleaños?
2: Para todos.
1: Usted tiene la primicia.
0: ¡Ahí está! En 12 de septiembre. Mirá.
2: Al estilo de Pasión.
0: ¡Eleta! Bueno, Jorgito, quería tirarte una primicia para que la gente vaya pensando, ya mirá esto cómo se van para arriba, están creciendo, están laburando, le están metiendo ficha, y eso para nosotros tiene un valor muy importante, obviamente. Así que bueno, quería llamarte primero. Sí, te escucho.
1: No, la verdad, gracias por todo el apoyo tuyo, de la familia que tenés, de toda la familia de la Mega, del equipo de trabajo que tenemos, así que vamos por más.
0: Qué lindo, bueno, ahí tiré un centro al aire recién, como siempre, para mí. Mirá, lo majestuoso el domingo, ¿estás ansioso?
1: Estamos ansiosos, va a ser un gran día, gracias a Dios. Hay más de 40 stands ya confirmados.
0: ¿Ya están?
1: Así que va a ser una... Ya están confirmados más de 40, así que va a ser una linda fiesta, chamamecer.
0: Aparte del clima, ¿va a estar soleado, Jorgito?
1: Va a estar soleado. Vuelvo a repetir que los menores no pagan entrada, porque algo familiar, menores de 12 años no pagan. Así que el colectivo solamente a 4.000 pesitos.
0: Ida y vuelta.
1: 2.000 para ir, 2.000 para volver.
0: Bien.
1: Así que venimos bien.
0: Todo accesible para la gente. El tema de comida también va a haber, la venta de comida, el pollito con ensalada, la chuletita de cerdo con ensalada, las pizzas, las empanadas, el agua caliente gratis.
1: Todo
0: así.
1: Todo igual.
0: Todo
1: igual. Los mismos precios, igual que la cantina.
0: Perfecto. La birrita a las 7:10. 4.500.
1: No, 4.500.
0: No se cambia. El vinito, la gaseosa, 10 lucas, nada más.
1: 10 lucas la parejita. La única diferencia que vamos a tener acá,
0: ajá,
1: es que no podemos dar en botella. Entonces vamos a servir el vaso en un... vamos a servir el vino en un vaso y la gaseosa o la damos descartable o la servimos en un vaso, pero van a tener un litro y un litro.
0: Claro, y le van a poner el hielito. El hielito es gratis también, obviamente, ¿no?
1: El hielito es gratis, claro. El agua es gratis.
0: El agua más, pueden llevar el sillón, el mate, no hay ningún problema, ¿no?
1: Pueden llevar todo, todo lo que es sillón, mate, menos conservadora, después todo pueden llevar. Después, perfecto, vamos a tener todos los precios accesibles. Va a haber pastelito, va a haber alfajor de maicena, pasta frola, o pan sea, casero.
0: Qué lindo, qué lindo. Bueno, esto va a arrancar a las 12. Yo le comento, Alejandro Silva, el animador, va a llegar como 12, 12 y algo más o menos, ¿sabes? Porque yo tengo que estar el sábado presentar a los moros, presentar a la City Bar en la pronto convite, así que tengo que descansar, papi, así que espero que me entienda, ¿sí?
1: No, sí, vamos a estar un ratito haciéndole el aguante al amigo Rana a la pronto convite y después nos venimos a descansar para meterle ficha en la criolla con majestuoso.
0: ¿Usted va a ir a la pronto convite el sábado? Ni hablar.
1: Vamos a hacer el aguante al amigo Rana.
0: Claro, porque voy a estar yo el animador. Va a estar el sonidista, que el Jonathan Sánchez. Va a ir usted, que es el encargado. La Cora, que es la encargada. Que esté la gente que labura para la Quinta de la Mari ahí en la criolla ahora, que esté apoyándolo al Rana. Es lindo. Entre colegas que se apoyan.
1: Por supuesto.
0: Está genial. Así que bueno.
1: No, sí, vamos. Vamos a estar apoyándolo al amigo ahí. Vamos a estar presentes.
0: O sea que yo termino el programa. Voy a mi casa, tomo el caldo y va a aparecer la nave blanca y me va a llevar a Colonia.
1: Por supuesto.
0: ¿Mate por medio?
1: No, vamos con la universidad, mate por medio.
0: Perfecto. Bueno, maestro, gracias por comunicarse a la radio. Y tiré una bomba recién, sin avisarte, ¿eh? Puse unos temas de Pasión Campera,
1: Bombazo. Mañana, yo le voy a acompañar a usted en el programa. Vamos, sí, a estar regalando 5 entraditas para lo majestuoso.
0: Vale.
1: Y de paso, después en el programa Bonomo también vamos a regalar.
0: Acá recién me acaban de llamar que hay que llevar entradas para el barrio Nebel y me encargaron 4 más para que lleve a la pronto convite. Y es lindo la gente que te lleve, que te pida, ¿no? Qué lindo, ¿eh? Me encanta.
1: La verdad que sí. Así que hoy recibimos llamado toda la mañana en los 2 teléfonos, así que venimos a full.
0: Eso es importante. Jorge, nos estamos viendo en un rato, maestro.
1: Gracias a vos, gracias a toda la audiencia y bueno, lo espero todo el domingo.
0: ¡Dale, hasta luego! ¡Hasta luego!
3: Los viejos Germán cantó un mediador de lluvia y viento.
0: Ajá.
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0: ¡Ahí va!
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4: ¿Cómo estamos, amigo Ale? Aquí estamos marcando la diferencia, escuchándote. No estamos tanto con el celu porque hay un poquito de trabajo, así que bueno, que dar el ejemplo, ¿no?
0: Sí, obvio.
4: Así que bueno, vale, acá estamos escuchando, estoy marcando la diferencia, la 91.5, como todas las tardes, y ya esperando y palpitando el fin de semana, escuchándote que se viene, te venís con todo, con toda tu gira artística, amigo.
0: Sí, totalmente.
4: Vos sabés hacerlo, así que... Aquí estamos escuchándote, amigo.
0: Te digo más, ya no compramos ropa, vamos a ir bien lindo. ¡Dale!
5: Hola, Ale, qué bueno, Ale. Ahí estaremos.
0: Mirá.
5: En todos los eventos. Pum para arriba, Ale. Dale, dale, dale. Viene el día del amigo también, Ale. Dale, dale. Es el mes de la dulzura, ¿eh?
0: ¡Qué lindo, Mirta! ¡Nos vamos! ¡Pipina! ¡Pipina se fue a girafiola al rancho de Sota, eh! Chicos, nada más, como siempre le digo, pórtense el malo bien, pero se me cuidan. Me voy a perder el partido de España. Pero voy a mirar a la noche el partido de Portugal, ¿no? Portugal y... ¿Quién más juega? ¿Croacia puede ser? ¿Qué partido, No se vayan de la sintonía, que ya llega. ¿Cómo le dicen? El hijito de Dios ya llega, ¿eh? Gracias por marcar la diferencia a todos.

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1: Dale, arranca.

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Tarde de jueves, jueves 2 de julio del 2026. Frío en la ciudad de Concordia, 10 grados 6 décimas, temperatura actual. Cielo algo nuboso, humedad de 53%, la presión 1026 hectopascales, viento del sudoeste 25 kilómetros.

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0: Se siguen pidiendo la foto del monito. No sean malos. Ya está, tranquilidad, hijito de Dios. Ya pasó el monito. Un monito colorado era.
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Tranquilo con el Mundial, hijito de Dios, todavía no comienza, 16 horas, hay fútbol hoy, Juárez.

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0: engañaron como una triste sirvienta, che. Me dijeron que a la noche había lo de la nona sopita con puchero, todo. Pero parece que fue al mediodía. Ah, bueno. Bueno, por lo menos llegó la cremona, ¿no? Qué grande.
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Hola Yanina, ¿todo bien? Llenita se fue la niña, dice. Mira qué grande. La del fondo no tuvo permiso para salir, está trabajando, él dice. Ah, mira vos. Está sentadita en el fondo nomás. Solita, mira. Como loca mala, mira. Oh, qué cara de loca que tiene. ¡Ay, Dios!

0: ¿Cómo anda, gente de la paternal Buenos Aires? ¿Todo bien, ese? ¿Todo bien, Matías? La gente de la imprenta, que tengas un excelente día acá trabajando a full. Espero que el rata de Matías se pague la cerveza hoy. Ya que depositaron el aguinaldo, abrazo grande. ¿Cuánto estamos, papá? Sí, puede ser un tema de los charros. Gracias. Apareciendo los aguinaldos. Al chino también le llegó el aguinaldo. Escuché el final de Palo Palo. Y dice, bueno, chino, ¿para qué te conectaste tan tarde?
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aquí era el pendrive, la del fondo. Y bueno, que se la dé a la niña, ya, pero están más o menos las relaciones, ¿eh? ¿Qué sé yo? Si no es con una, es con otra, ¿no?

0: anda Nancy también, de visita. También fue para la sopa, Nancy. Qué grande. Ya vi la foto del monito, dice. Bueno, ¿y qué te pareció el monito? Qué grande. El mono de la nona es ese.
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0: ¿Cómo estaba ese dorado? Me dice por acá, espectacular, tío Chobar. Como siempre, en repleto estaba,
1: El pasito carpero.
0: Había reunión de policías también ahí para comer el dorado. Y le digo a uno, me voy porque ya vamos a terminar pariente, ¿no? José Luis Bonfiglio, policía, pariente de la nona, de la Gisela, hermano de Coquito. Le digo, no, dejá nomás. Ya no me diga más nada, le digo, yo ya está. Salimos pariente, le digo, así que deja. Ah, estaba el suegro de Nachito Fernández también ahí. Yedro.

Angelito Lavena. Buenas tardes, muy buen jueves. Bendiciones, amigo. ¿Qué jugó hoy, Angelito? ¿Repitió el 32? Ahora vamos con la quinela, boludo. Dale, vamos a buscarlo.

Bueno, el de la bonaerense lo iba a jugar, che. Yo dije, voy a andar mi patente por ahí. Bueno, le iba a errar por uno, pero andaba. 1679 en la bonaerense, los ladrones, el de Pigüé acá, mirá. 1679 en bonaerense. Nacional 1801-1801. Santa Fe 4249-4249 la carne.

Estuve con el amigo Claudito también, que grande, el mi amigo Claudio Colli. Y yo, ¿por dónde viví, Claudio Colli, que andás perdido? Ahora estoy en el Tiro Federal, me dijo. Bueno. 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

Chino, en serio que fuiste a los cutres, lo cargaste a Ezequiel. Hoy pasé por los cutres y se le pregunté por Bonplan. Dijo, ¿en serio que lo querés hacerme? No seas malo, Chino, tranquilidad, hijito de Dios. Pobre ese.

0: Ese pelero peticito gordito.
1: Ese. Es el ese, es el ese. La gente de Alpargani en la tarde. Tabela mi 7:45 Alpargani. 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Tenemos poncho de Argentina, también estaba viendo ahí. Impresionante los ponchos. Tía Elena con un ponchito de esa. Pero ya está, tía Elena. Pasamos el invierno con un poncho.

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0: Esto le pasa a Don Demetrio, que se despachó con tres mensajes. A ver qué hizo Don Demetrio.
1: Hola Gustavo, ¿cómo estamos?
0: Todo bien, amigo.
1: Acá está frío.
0: Está fresco,
2: sí. ¿Y qué te parece, hermanita?
1: Acá estamos con fresquetich. Nos tapa de estar en el quincho porque se nubla. Estamos mirando la previa. Un partido que jugaron las 4. No sé quién fue.
0: España.
1: Pero para estar afuera no está. Hay que cuidarse mucho la gripe.
2: ¿Cómo estaba ese dorado? Me dice por acá, espectacular.
1: Está lindo para una cazuela de mondongo, ¿no?
0: Esta noche hay en lo de tío Chobar.
1: Un levantano.
0: Mirá, justito en lo de tío Chobar, ahí esta noche cazuela de mondongo, ¿no?
1: Mirá, el sábado me encontré con tantos candidatos que lo he dirigido en primera, mirá. Viste como te dije la vez pasada. El respeto entre yo hacia ellos y ellos hacia mí. Es lo más lindo. Y me sentí cómodo.
0: Todo con maña, ¿no? Esos jugadores viejitos tienen muchas mañas, ¿eh? Pero bueno, vos también, Demetrio, ¿no? Tenés mañas, así que...
1: Gustavo, vos sí, tranquilidad, hijito de Dios. Se me cayó el plasman.
0: ¡No!
1: Se quemó el... El aire.
0: ¡No, maldito! Tranquilidad, no. Pobre Zapata, che. Tranquilidad, Zapata. Tranquilidad, hijito de Dios. Es un día malo, nomás.

¿Cómo estamos, Nachito? ¿Todo bien? No pegó una Manu hoy, ¿eh? Me hizo jugar el 14 el Manu. Bueno, queda la oro. Lo dejamos en manos del señor Nacho, ¿eh? A la oro, a ver qué pasa, Nacho. O si anda por ahí Ramonita, que nos tiene medio abandonado, Ramonita, ¿no? La programación del rancho, Ramonita, ¿qué pasa? ¡Vamos, Ramonita! 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

Bueno, confirmado, la sopa es esta noche, che, la sopa con puchero, esta noche es. Solamente la nona hizo un sobrecito de sopita que quería, ¿cuánto estamos? Y le dio de comer a la niña, ¿no? Siempre con la niña, dice. Qué bárbaro, ¿no? La atendió muy bien a la niña.

Chino, vos entrá un ratito a lo de Cutro para manguear nomás, ¿no? Para ese colectivo ahí enfrente. Ya me contaron, ya me dijeron cómo viene la mano ahí. Vos podés creer que no compra nada, baja, mira todo, dice qué rico, qué rico. Y le tenemos que regalar una manzana, una banana, algo siempre le regalamos. Y ahora se llevó una banana, dice. Ah, no, una manzana.

0: pasión, estamos con la lista, ¿no? Traté la pasión, la lista.
1: ¿Ya está?
0: ¿Cómo es? A mí también se me quemó el televisor hace como 15 días.
1: ¡Ah!
0: Bueno, todo así no tengo tres.
1: ¡Ah! En Uruguay otro número de Pigüé, mirá, el 828 con el 0 Entre Ríos, 0828.

No se muera nunca la nona, dice por acá, mirá. Mirá cómo están en el solcito, se cortan solo. Yanina, te amo y la señora. Y la

Y mi tema es así, dice Ale. Mi marido se fue temprano a trabajar y no quiere que yo salga cuando él no está. Dice, entonces me quedo acá en mi casita, nomás en la vereda. ¿Cómo está la señora? Por

0: no mandaste, Cuervo? ¿Qué me mandaste, Cuervo? ¿De Gil? ¿Eh? ¿Ya tiene equipo Gil o no? Hay que venderlo, hay que venderlo. A Román ya me parece que lo vamos a colgar y lo vamos a hacer caminar ahí por la... O la avenida Cruz, una de esas ahí por 6 meses, porque no quiere firmar, no quiere firmar Romaña.
1: Está Orlando Gil. Sí. Que hasta ya tiene su propia cumbia, sí. Tiene su propia cumbia Orlando Gil. ¿Mira? Así que vamos a escuchar la cumbia de Orlando.
0: A ver la cumbia de Orlando.
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0: Toma, Paraguay, ya tiene cumbia y todo.

0: Me contaron que se cumplió mi Fabián Bravo hoy. Bueno, espero que la pase muy bien el amigo. Sé que va a festejar el domingo, ¿no? El cumpleaños de Fabián y el cumpleaños de su hija. Vas a poder disfrutar allí en Finca La Tranquilidad todo el domingo. El gran cumple de Fabián y su hija.
1: 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Con Miguel Ángel.
0: Abrazo, amigo, y que la pase.

0: 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Estuve con Cocheca, Leo, anoche. No. Dice que es técnico del equipo de Malvinas. Y le digo, ¿de dónde salió ese equipo? No, juega allá en la liga que de Pacheco, dice, en la de Campaspaso. Ah, mira. Y el equipo de Mero Lila. Bueno, ya con eso me dijiste.
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0: una cremona.
1: Yo como cremona, sí, me encanta. Así que fue una cremona para mí, qué lindo. Y de la sopa, Yanina, no se sabe nada esta noche. Yo como mandarina con te amo acá, dice, no sé nada de la sopa, listo. La sopa se hace salvo que llame... ¿Quién? ¿Lacho? ¿Tenés la risa de la nona por ahí? Está por ahí, ¿no? 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Che, se ve que le pegó lindo el amor a mi amigo Marcito, porque anoche no andaban los del tío Chobar ahí, No sale más Omarcito, qué gran. Vamos a decir Omarcito, así nomás, ¿no? A ver, después le decía el apellido.

dice Dani. Aprovecho para limpiar y bailar con la escoba, dice, está buena la música. Dale, dejala, Sergito. Menstruación se viene en agosto. Y sí, una vez al mes. Está bien.

0: cosas de la vida.
1: No puedo negar, aunque quiera que...
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0: Aprovechá, cuería los mococos, que en un rato entra, ¿eh? Hay doble turno, parece.

¿Cómo anda la Bianca? ¿Cómo anda Lili? Mañana hay control de mi corazoncito. Esperemos que esté todo bien, Lili, como no. 2 de julio, día de la avicultura. Bien ahí, hoy hay que comer huevos. Julio amaneció helado. Sí, bueno.

Tranquilidad, hijito de Dios, todavía no comienza, no comienzan los partidos del Mundial dentro de un rato. No falta mucho, bueno, 16 horas. En un ratito, España-Austria, partidazo. A las 20 juega Portugal, el equipo de Cristiano, con Croacia. A las 0 de nuestro país.

Tengo a mi amigo Tito Escobar, un saludo enorme, Tito. ¿Todo bien? Temita de Uriel Lozano, dice, sale algo de Uriel, cómo no. 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

Uriel Lozano en la tarde, pedido también. Y esas víboras, che, como... Me mandaron un par de víboras acá. Bueno, ¿qué hace? ¿Por quién es la... Oh, no, no. Tranquilidad, hijita de Dios. No, no, no.

¿Estuviste con el Lobby Ramírez? Me dice ayer, no, sí, hace tanto tiempo que no lo vi al Lobby. Desde Dale Gas no lo vi al Lobby. Tenía la publicidad yo de Dale Gas en un tiempo que ahí trabajaba el Lobby. Bueno, ahora se vino a su casa ahí a Mendiburo. Y me contó también que trabaja como el padre, ¿no? Mirá vos, Gomero del Bagualche.

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Conejo Miguel Alejandro, el comienzo de nuestra segunda hora. Ahora sí hay mundiales, ahora sí España. Nuestras condolencias, un abrazo enorme para toda la familia Suárez. La pérdida de Alfredo Suárez, ese gran arquero que tuvo Defensores de Nebel y tantos equipos de la ciudad, ¿no? Trabajador de obras sanitarias, último director elegido por los compañeros. Una gran trayectoria de Alfredo Suárez. Se nos fue luego de estar sufriendo hace un tiempo largo, ¿no? Ya venía con internado el amigo Alfredo y bueno, para

0: ¿Aparecerá Pigüé con esto o no? ¿Qué hace gato, DJ? El que apareció es Bregan, ¿eh? Qué grande. ¿Qué dice mi amigo Bregan? A ver.
1: A bailar. Mónica Chamay.
2: Hola, amigo. ¿Cómo anda, amigazo? Acá estamos, ya estamos en la casa, ya volvimos. Quiero saludar a mi amigo Pigüé.
0: Ahí está.
2: A Toto Die, a Picadí, a la nona, a la bolichera. Amigo, te digo así la pura verdad, pero qué suegra te echaste, amigo, la verdad.
0: ¿Qué pasó?
2: Hay que sacarse el sombrero, ¿no? Te cocina para vos, te cocina para la niña.
0: Ah, para la niña, para mí no, todavía.
2: Qué suegra y madre a la vez, ¿no? La verdad, sí. Hay que sacarse el sombrero, amigo, porque ella está preocupada por el yerno. Por los hijos,
0: por todo, como yo le digo. Se preocupa por todo.
2: Lo que se perdió Lacho, no por no atender los mensajes ni mandar, enviar los mensajes, ¿no? Perdió una gran cocinera, ¿no, amigo? Bueno, amigo, ¿y qué es la vida de mi amigo Pigüé? ¿Saca la quinela o no saca
0: la quinela? ¿Qué va a sacar la quinela? Es mentiroso.
2: Va a tener que visitarlo al brujo, porque a ver si le da suerte, ¿no, amigo? Porque va a estar el brujo que dice que. Y Argentina va a perder mañana, pero no, Argentina va a ganar 3-0, 2 de Messi y 1 de la
0: Lautaro Martínez. Ahora sí,
2: pero que se quede tranquilo, dijo que ya va a volver la suerte, amigo, la suerte se va y vuelve, como la mujer, se va y vuelve la suerte, así es. Bueno, amigo, un abrazo, y acá te estamos escuchando, por más que mire el partido de España.
0: ¡Era! Mi amigo, bien ahí, haciendo el aguante. ¡Gracias, hijito de Dios! Me quedó lo de la sopa, me quedó ahí picando, che, ¿no? Ah, no, pero la nona se pasa, ni hablar. Ella sabe que la quiero como la.

también. Hola, Claudio. La pasamos linda en el 88, ¿no? Un par de cervezas tomamos, comí de más pescado nomás y empanada que no sabía que eran.

0: el gran pintor Claudio Coli.
1: Acá andamos, haciendo mandado y escuchando la radio.
0: ¡Qué grande!
1: Un abrazo grande y saludo para la barra.

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tema de mi amigo Claudito. Ahí está, en la onda sabanera y ese tatuaje. Saludos a Benito Lejerén también. Saludos para Omar, para Toma Agua, para Emilio, para

Ahí confirmó la nona, Sí, esta noche hay sopa y puchero, dice, hijito de Dios. ¿Qué me estás cuereando? No, no. Buenas palabras, dije. Como Bregán, viste, te dejó allá arriba, nona.

La gente de Villa Gardín, un saludo enorme, un saludo a Estelita Valenzuela, para su esposo, para toda la familia allí, gracias por estar también. Ahí anda Pamela, anda Rosa Esther.

0: suena.
1: Gustavito, acá estamos firmes desde el barrio Centenario, che. Está lindo, hermoso viento para estar remontando Pandorga ya San Carlos, espectacular. Y el sol no te digo nada.
0: Ay, cuando estaban empachados se venía abajo.
1: Saludar a... Sí, recién lo escuché a Breganchi. No, Breganchi, no se meta tanto con la nona porque se va a enojar este... ¿El Hacho? No, mira que el Hacho es la cela.
0: Pues sí.
1: Ay, no sabía que era como Macaya Markel. Da los veredictos de los partidos.
0: Claro,
1: antes.
0: Claro. 18 bueno, mundiales también.
1: Bueno, Gustavo, saludarle como siempre al Toto. Oh, que se cuide el Toto, mucho frío. Que se cuide.
0: Ni sale, che.
1: A Bregan, que lo escuché recién. A Pigüé. A la Celia. Oh, no, la Celia que... Que abra media ventana nomás del boliche, sí. Que no abra toda la ventana por el frío.
0: Ventana y puerta.
1: A la nona, ¿qué estará haciendo la nona? ¿Estará haciendo torta frita o no?
0: No, no. Este
1: frío.
0: Está con la mandarina.
1: Estará haciendo chicharrón, che.
0: Oh, mandarina.
1: Gustavo, ¿será que puede salir algo de la nueva luna?
0: Qué grande. Picaví Producciones. Qué grande.
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0: 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Bañito para la niña, ese baño la niña con estufita, todo, así que agradecé la estufa, dice. ¡Qué grande! ¿Viste las buenas acciones que hace la nona? Regaló la estufa y todo, ¡qué bueno! 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No me dejes, aunque te quedes conmigo esta noche solamente. Ah, si maneja cabeza de lata, yo voy, dice el petizo Campo. Y más vale que tenés que ir, petizo, el gran bailarín.
5: Y las palmas arriba, eso. Y las palmas arriba.
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0: Se llamaba Marta, así. Martita, ¿qué Martita será la de

No sabés cómo habrá terminado el bebé anoche, dice. Unas cuantas iba tomando, ¿no? ¿Qué historia nos contó Claudio Colli, no? Yo estuve hasta que se fue. Casi se iba el bebé, porque pasó así, Colli. Nos empezamos a despedir todo, ¿viste? Ahí salimos parientes con el José Luis Bonfilio, ese, el hermano de Coquito, cuñado de la Gisela, qué sé yo. Pariente de la nona de Coquito, casi terminamos pariente ahí, viste. Le digo, bueno, no hablamos más ahí con Bonfilio, le digo, no, ya está. No, no me conté más nada. Y bueno, y viene el Chocho y dice, esta va gentileza de la casa, ¿no? Y trajo una brama. ¿Y sabés quién la manoteó? El enanito, Mario Orlando. Que sé que tenía ese Mario Orlando, ¿no? Que

Así que vos presente esta noche en lo de la nona, dice. Y la niña ya comió, no va a venir, ¿no? Ah, la estufa y la zapatilla tiene que agradecer también, dice Janina.

¿Es verdad que el negro Lila jugaba en la selección de Concordia cuando se jugaban los campeonatos de selecciones, eso de Entre Ríos? No, ni idea, che. Yo lo tenía en los campeonatos esos donde iban a chupar nomás, a Córdoba, todo eso. Pero eso iban a tomar nomás.

0: señor Mendoza, ¿cómo le va? ¿Cómo anda usted?
1: Está bien.
0: Espero que ande bien.
1: Está bien.
0: Su familia lo salvó su suegra, oye. ¿Qué va? Impresionante, ¿no?
1: Me viene salvando.
0: Bien ahí, salvado por la suegra. Impresionante. Así que sopa esta noche.
1: Sopita.
0: ¿Me puede pasar algún temita de Uriel Lozano? Gracias. Arrancó linda la tarde con los temazos que mandó.
1: Era,
0: bueno,
1: amigo.
0: Nos estamos viendo, que siga bien y mucha sopa esta noche, amigo, ¿eh?
1: Sopita.
0: Suerte
1: con puchero
0: para toda su familia.
1: Tranquilidad, hijito de Dios. Tranquilidad. Yo no la vi todavía.

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Sabía que la sopa fortalece las piernas, me dice Bregan. Y si no sabés vos, Bregan, que andaba tembleque. Así que le mandaste mucha sopa, che. Está contento con los refuerzos de Boca, ¿no? ¿Está Villa, vino Boca o no? Vamos por Romaña ahora, sí, dale, pues lo vamos a colgar nosotros. Más vale sacarle los tres palos que da Boca, ¿no? Claro.

0: Dice la nona que me estaba cubriendo Ramón Bregán. No, no, no, dijo cosas lindas sobre vos. No, no, no, no, dijo. ¿Qué suegra te tocó? No, no, dijo de todo. No, no, muy bien habló Bregán, muy bien. Muy bien.
1: Hola amigo Mendoza, ¿cómo anda amigazo? Acá estamos, ya estamos en la casa, ya volvimos. Quiero saludar a mi amigo Pigüé, a Totodie, a Picaví, a la nona, a la bolichera. Amigo, te voy a decir la pura verdad, pero qué suegra te echaste, amigo, la verdad. Hay que sacarse el sombrero, ¿no? Te cocina para vos, le cocina para la niña, le cocina para todo, pero qué suegra y madre a la vez, ¿eh? No, porque la verdad, hay que sacarse el sombrero, amigo, porque ella está preocupada por el yerno, por los hijos, por las hijas, mirá vos, qué suegra te echaste a mí. Lo que se perdió, Lacho, no, por no atender los mensajes ni mandarle bien los mensajes.
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parece que el cumpa ayer no escuchó, che. ¡Cumpa, te lo adelantamos! 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

estamos todavía, Gustavito. Pasando un lindo temita, Gustavo. Acá, volviendo para acá, ya sabes, la trabajación, saliendo. Así que pasemos un buen temita.

0: sábado cuando me iba a trabajar, iba caminando por el bulevar ahí cerca de la Escuela San Martín y escuchaba música. ¡Ah! Dije yo, debe ser acá los de La Bonita que están practicando. Ajá. Pero qué hermosura, nunca lo había visto. Gustavo, estaban ensayando ahí, Lila con su grupo, la verdad que espectacular. Che, Gustavito, sos malo. ¿Vos decís que la sopa le hace bien a Bregan? Me parece que le hace el efecto al revés. Más le tiembla la pierna.
1: No sea malo, Bregan. Tranquilidad, hijito de Dios. Lo dije el otro día, bien, Banda Bonita, muy bien, Al ladrillero Gómez hay que sacarle el acordeón para que deje de tocar, boludo. Qué sé yo cuánto tocó lo del Rana, ya como dos horas. ¡Sabor! La gente de Alpargan en la tarde vistiendo a la mujer moderna. ¿Cómo anda la hijada? Llegó la hijada de Buenos Aires, así que todos los mimos hoy para la hijada. Debe haber bizcochuelo para la hijada también, ni hablar. Con frutos secos, como le gusta a ella. 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

Saludos enorme a mi amigo, el hombre de las heladeras, ahí al Baby, fanático de Carioma. Ahí anda Carmen, anda Luisito, la gente de Ráfaga. 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Saludos también para la gente de La Bianca. Para toda la familia Zavala, un saludo enorme. ¿Cómo anda doña Mirta?

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0: pasar un tema acá que estamos en el solcito con la puli. Estoy con mi esposo.
1: Mira.
0: Estamos esperando al tillito que venga a trabajar.
1: ¿Vuelve o no vuelve?
0: No, nosotros no entramos en la sopa. ¿No? La nona quiere un solo yerno.
1: Ah.
0: Que sos vos nomás.
1: Ah.
0: Acá nosotros vamos con cuanto estamos, compramos petaquita para esta noche y milanesa napolitana vamos a comer.
1: ¡Toma! Celosín, celosana parece. Ahí está.

Y el otro se lo sin, se lo san, va a vivir en la casa de la nona cuando se le vaya la señora. ¿Cuánto falta? Mañana se va la señora. Y sí, va a tener que vivir a la casa. Viniera a vivir a la casa de la nona. Cuando pasen los años. Hay uno más para las opiniones.

Mocuco, hay asado en lo del chino, he confirmado lo que me dijiste hacer, es confirmado, mirá, le mandó al carnicero el chino, hola, buenas tardes, y me hace 3 kilos cortado en 2 tiras de 1 kilo, sería, qué bien la cuenta que saca chino, ¿no? 3 kilos cortado en 2 tiras de 1 kilo, boludo, son 2 kilos ahí. Sería 48, ¿no? ¿En qué horario lo pasa a buscar? Dice. Y él le pone precio y todo. ¿Qué? No podés, chino, no podés.

0: Como dice Pigüe, vos seguí nomás.
1: Vos seguí nomás.
0: Napolitana para esta noche. Y bueno, napolitana con petaquito.

0: Qué lengua que tenés, es verdad. Dice, de hoy lo tengo a mi nieto, dice la ley, porque mañana se va la señora de vacaciones a Santiago del Estero. Así que queda a dormir con la abuela, dice. Mirá, qué era. ¿Cómo estamos? Dice Analia, la Icada anda paseando. Acá estamos con el Cumpa, con Santi, con Valo, la Tita poniéndose los ruleros recién. Va atrasado el mate hoy en Alpargani, vamos. A la noche va a salir el mate.
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0: Picaví, sonando la nueva luna, Picaví, dale, dale. Ahí anda mi amigo Damián Minata, toda la familia Minata, un saludo enorme, ¿eh? Un saludo para los salvajes. Minatones, para Ramoncito Müller, el famoso freno a disco. Para mi viejo que anda por Chajarí con sus cosechadoras de tres patas. No, tempranito fue a buscar la pastilla. No, pará, tranquilidad, hijito de Dios. No seas malo con el viejo.
1: No te vayas a tocar.
0: El lengüetazo anda

0: Hola, Tito, ¿cómo va? Buenas tardes.
1: ¿Cómo anda?
0: Qué malo que sos vos.
1: Insaurralde.
0: La nona te quiera, vos nomás de yerno y vos la peleás a veces. Todo malo con la nona.
1: Insaurralde. ¿Y tu Jessica Siri dónde anda?

0: Nos salió el 44, dice el misionero. Creo, no salió todavía porque el Manu lo está jugando. Dijo, voy con el 44, dijo el Manu. Te pregunto porque hoy lo volví a jugar y no escuché nada. Dice, mi cumple y voy a hacer un asado esta noche. Dice, si saca con el 44, el asado está confirmado igual. Feliz cumpleaños para el amigo Concecito Pereira.
1: Entenderás lo que sentí.
0: ¿Y los festejos de Fabián Bravo cuándo son, che? No, el domingo, ¿no?

0: Vete abajo.
1: Vamos con la petaquita, jefe.
0: No es nada, basta. Y sopa te va a hacer la nona. Te va a hacer sopa, te hago negro la nona.
1: Más vale.
0: A mí me hizo las zapitas flacas, oye, basta. Ahora va ahí, jefe.
1: La de sobre, jefe.
0: ¿Cuánto estamos? Bueno, vamos. El cuñadito me va a hacer ravioles, hijo.
1: Ah, por pedido de que la vianda, ¿eh?

0: El 49 salió, dice, lo más cerca. Yo lo enganché, dice mi amigo Claudito. Miró. Dos cifras, ¿eh? Mirá si le pegaba ahí con las tres. No, lo jugaste bien, amigo, ¿eh? Oh. 6649. No. Le salió 249. Bueno, dos cifras a cobrar, Claudio Colli.
1: Y Jessica Sirio se fue a la esteticista a ver si le puede bajar unos kilitos porque ya no entra dentro de la cama de gorda aquí.
0: Ya la quiere
1: igual a la gorda.
0: Con ese apellido vos decís, yo soy Insaurralde y ella es Jessica Sirio. Chao. Te faltaría el chat del bandido nomás, y está completa. ¿Cuál es los dólares que guardaron entre los dos? Ahí, ¿no? Y la prima, ahora salió la prima también de Jessica. Quiere más guita que Jessica y que Insaurralde, la prima. 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
0: Sí, es cierto, boludo. Nosotros nos reímos, pero es para llorar, boludo, ¿no? Cómo nos caga, ¿no? Qué impresionante, boludo. Desde que yo me conozco pasó eso. Ni mis hijos, ni creo que mis nietos lo vean a una mejora acá en Argentina, ¿no? ¿Cuándo van a dejar robar? Nunca, nunca. 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El Peticito me regaló una ¿qué le regaló? Una manzana hoy, dice el chino, ¿verdad? Era. ¿Pero vos le hiciste algún favor, chino, algo a Ezequiel? ¿Te regaló? ¿No te regaló últimamente

0: Buenas tardes, cumpa. Todo tranquilo, dice. Todo tranquilo, cumpa. Le estaba informando que el próximo sábado tenemos capelina en Concordia, nada más.
1: Grande.
0: Ayer habló el mono un ratito y dijo que canta el hijo también, ¿eh? Así que se unió nuevamente Banda Libre y Capelina, todos juntos ahí. Faltaría el payo Robin, nomás ahí estamos todos. Ay, el Pepe Zavala, ni hablar.

Se levantó Pacheco de la siesta. ¿Cómo te cuelearon, tío? Yo, Pacheco, no, te tocó anoche. Yo te mandé uno ahí de Cocheca, ¿viste? Que decía que de los baños, no sé qué, ahí del campeonato de Cambapaso. Bueno, así te cuelearon todas.

El Payo Rubini y Zavala se metieron para el lado del folclore. Dice, no van a venir seguro. Lástima, ¿no? Bueno, el Payo, como dijimos ayer, andaba con el Vikingo Correa, pero creo que ya no está más, ¿no? Ya se fue. Ya

Minutos finales de nuestro programa, no tenemos más tiempo, ya se viene Pato Cuegler. Una tarde mágica, ¿gana España todavía o no? ¿Gana España? Bien ahí. Ah, yo digo bien ahí por el pro. Y si gana 2-0 me va a dar 6 puntitos. Era. Cerramos la semana mañana. No hablamos con Jorgito, pero creo que vamos a regalar entradas para estar en la criolla, ¿no? Es lo que me había dicho la última vez el amigo ahí. Viernes, que te quiero viernes. Mañana a partir de la hora 15 más movida.

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Hola, buenas tardes. Qué placer recibirlos a esta hora. Bienvenidos. Edición de 2 de julio. Arranco a acompañarte con mucha música hasta la hora 19. Tarde fría, anda preparando tu merienda, un cafecito, el mate. Mi nombre es Patricia Cuegler. Un placer inmenso que tengo acompañarte otra tarde más acá en la Mega, claro, 91.5.

Éxito hermosísimo para arrancar nuestra tarde mágica. Daddy Yankee haciendo sonríele a la vida. 345-433-091.

Ya empecé a descargar los audios. A ver por acá. 345-433-0915. Somos amigos en Face. Patricia Cuegler, una tarde mágica en Instagram. Pato Cuegler. ...345-433-0915... Muchísimas gracias a los amigos y a las amigas que empiezan a dejar las tres últimas cifras. Lo único que siempre les pido es que puedan estar del otro lado escuchando el sorteo, ¿sí? Y que también se puedan asegurar de que si son ganadores puedan ir a retirar sus regalos. ¿Cómo andan los amigos? 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Te envolves así para mirar el partido, ¿no? Saludos a Andrés, a Roxana. Me olvidé de la otra chica que vi hoy. Me va a matar, ¿no? Un beso grande para ustedes. Gracias por el regalo. ¿Cómo anda Panadería y Pastelería La Soñada? Hola Luis, hola Griselda. Saludos a todo el personal. ¿Cómo anda Juan, JW Bicicletería? ¿Cómo andan los chicos de Credifin? Hola Fernando, saludos a Juli y Sandro. ¿Cómo andan, amiga Vero? Mundo Limpio, una bandera gigante podés tener vos en tu local o en tu casa. O colgarla en la ventana, en la puerta. Gracias, amiga Vero. Hoy es el sorteo, van a pasar a buscarla por el local, ¿sí? Te mando un beso grande ya con su mate. ¿Cómo andan los chicos? Panadería Artesanal de Randy. Hola Silvini y Randy. También regalo especial de los chicos. Una bandera gigante que puede ser para vos. La van a pasar a buscar por lo de Franco, ¿sí? Ahí acordamos el punto de entrega. Muchísimas gracias, Silvini y Randy. ¿Cómo andan, amigo Jorge, Carnicería y Despensa el Vasco? ¿Cómo anda Marcelo, ABC Salón de Eventos? Saludo también a la familia Kipes, Mini Mercado, lo de Kipes. ¿Cómo andan los amigos de CacDog? Saludos a Karina y Fernando. Ya está trabajando Despensa, lo de Franco. Preparando regalo especial también, pero para la próxima semana, ¿sí? Regalo dulce, dulce. Me contó. Te mando un beso, Franco. ¿Cómo anda la familia Kipes? ¿Sí lo saludé o no, al amigo Carlos? Mini Mercado, lo de Kipes. ¿Cómo anda la familia Morán? Panificación Morán. Hola, Moni. Saludos a Gustavo, Malena y Maxi. Fede. Empezamos a entrar a la selección, claro que sí. Con la camiseta rosa también. Muchísimas gracias. Sorteo random, ¿sí? No se pueden elegir los regalos. Vamos a arrancar con el sorteo 18:45, más o menos. Sí, sí. Bueno, claro, tenemos esa incertidumbre de que si preparamos una cena no vamos a tener tiempo, ¿no? De los nervios que vamos a tener mañana, no sabes si vamos a preparar la merienda o cena. O tomamos unos mates o no tomamos nada, no comemos hasta que termine el primer tiempo. ¿Cómo nos organizamos? ¿Te pusiste a pensar un poquitín? Bueno, mucha gente trabaja hasta la hora 18:45 mañana. Yo me voy 18:30 y es que no me va a dar el tiempo de llegar a mi casa, si no. Y los sorteos son hoy para que puedan pasar mañana a buscar sus regalos y ya para tenerlos listos para alentar a la selección.

Te quería comentar que por ahí, si no escuchaste las tres últimas cifras tuyas al aire, repetímelas hoy, ¿sí? Todos ingresando a la compu en la radio, hoy son los sorteos. ...11-1 la temperatura a esta hora. Empieza a bajar lentamente, sí, sí, qué frío. Bueno, escuchá, seguramente vos en el local o en tu casa tenemos un tiempito y nos hacemos un café, un té. O los tradicionales, los matecitos a esta hora vienen geniales. Qué puntual ese mensaje. ¿Cómo anda mi amigo JJ? 17 en punto.

0: 17:30, actualización de los datos del tiempo. Pero si había 11 recién, ¿qué pasó? Ya hay 9. Es cosa de locos esto. ¿Qué está bajando tan rápido la temperatura? Ay, ay, ay. Empiezo a compartir los mensajes. Muchísimas gracias. Y entre todos vamos haciendo nuestra tarde mágica juntos, ¿sí?
1: Buenas tardes, Patita.
0: Hola.
1: Hoy quisiera pedirte para la primera J, Irene Fa, Irene Cara.
0: Ajá.
1: El tema Fama.
0: Muy bien.
1: Para la segunda hora, el León Santafesino, Oh Jesús. Un saludo para Celia, Verónica y Marito. Aguante la 91.5. Comienza el segundo tiempo. Gana España 1-0.
0: Ah, muy bien.
1: Yo con ganas de ingresar al sobre.
0: Claro.
1: Saludos, saludos. Y esperando los sorteos. Si me podés anotar a Jennifer 227.
0: Muy bien.
1: Y José 189. Gracias. JJ.
0: Ahí está. Te mando un beso grande, JJ. Saludos a Jennifer. Ahí participando en los sorteos de hoy.

Hola, ¿me anotás para los sorteos? Dice Hernán con el 521 ahí está. Y Aymara con el 733. Que tengamos suerte, dice acá. Claro que sí. A cruzar los deditos. Qué lindo.

0: Para Patricia, escuchando el programa, te mando muchos besos. Muchas gracias, igualmente. Participa Mariela con el 494, creo que es una de las amigas que no llegué a tiempo a compartir su mensaje, ¿no? Hola, Angelito.
1: Muy bien. Tengo que acompañarte otra tarde más.
0: Claro.
1: Claro, 91.5.
0: Muy bien, a pleno, Angelito. Buenas tardes, Patricia. Buen jueves. Muchas gracias, bendiciones, igualmente. Yo no sé si te pasa a vos, a veces un día en la semana nos perdemos. A ver, ¿qué día estamos hoy? Pensamos, no, ¿estamos a qué día? Era un poquito, pensé que era viernes. Estamos a jueves. Te mando un beso, Angelito. Yo quiero ganarme todo. Mirá, si yo gano te lo regalo, ¿no? No, los regalos son para ustedes. Muchísimas gracias, Fabi. Participa con el 255 del acolchado de las dos banderas. Anotame para todos los sorteos. Claro que sí. Ahí te mando un beso grande, Fabi. Preparamos Irene Cara. Anotame para el sorteo. Hola, Sole. 645. Sorteo random, ¿sí? Ay, ay, ay, qué frío para ti. No hace frío, Walter, pero hay que andar, sí, abrigarse bien. Patricia, buenas tardes, aguante la mega. ¿Cómo anda mi amiga Anita? ¿Todo bien? Claro que sí. Anotalo a Juan por las banderas o por el acolchado. Por el 997, ahí está. Estábamos en el sol y de repente, ¡pum!, dice acá el mensaje. ¡Ay, ay, ay! ¡Se fue! ¿Qué pasó? Bueno, se fue como empezó a bajar la temperatura. Impresionante. Yo estaba subiendo las escaleras para ingresar al estudio de la radio y teníamos 11 grados. Me terminé de sentar, acomodé un poco mis cosas acá y ya tenemos 9. Cosas locos. Impresionante cómo baja la temperatura. La anotamos a Sole para los sorteos. 757. Tenemos que ponerle música bien arriba. Mirá que la tarde está fría, dice el amigo Guillote. Claro que sí. Y empezamos a alentar nuevamente la selección. Nos esperanzamos un poquito más.

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Y 7 minutos, Pet Shop Boys. Bueno, a ver por acá. Austria estaría quedando fuera del mundial, ¿no? 2-0, ya casi no queda nada. Segundo tiempo, amigo José. Gracias por avisarme. A la hora 20, Portugal, Croacia. Terminaría ahí, ¿no? Claro. Y mañana. Ajá. Ahora, pegadito a este día. A la hora 0, Suiza y Argelia. Claro, que pierde la casa, dice acá. Mañana a la hora 15, Australia y Egipto. Y a la hora 19, nosotros, sí. Argentina, Cabo Verde. 22:30, Colombia y Ghana. Y ahí estaría, ¿no? Partido. Si no, no vamos a ir tanto. Eso es lo que está programado para hoy y mañana. Exactamente. Bueno, claro, el que pierde se vuelve. A uno a su casa. 345-433-0915. Todos ingresan a un sorteo random, ¿sí? No podemos elegir los sorteos. Lo hace la computadora. Smaldown's Boy. Smaldown. A ver, ¿leí bien? A ver, ya lo busco, Walter, internacionalmente, a esta hora. 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

Están trabajando y compartiendo el programa los chicos. Bueno, las chicas ahora, ¿no? 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

0: tema está especial para hacer el paso de la luna, ¿no, Dani? ¿Cómo anda mi amigo Dani? Mi amigo tabernero. Beso grande para él, para la familia y para todos los chicos. ¿Mirás el partido con nosotros, Dani? Las reinas ochentosas a pleno. Pizzas, uff. De la que busques, va a haber mañana, ¿eh? Nosotros ya preparamos un... Bueno, sería... Bueno, se lo dice de las dos maneras, ¿no? Picadillo, relleno para las empanadas. Al mediodía, porque ya... Claro, se empiezan a poner nerviosos. Pensé que no pasaba tanto, pero claro. Juega Argentina. Como para no estar así. Me voy al WhatsApp de la radio, ya seguimos con la música. Hola Patito, buenas tardes. Quiero escuchar el tema de Maya Montero. Te voy a decir algo, o te voy a decir una cosa, creo que se llama. ¿Cómo anda la amiga Estelita? Hola Gloria. Nuestro menú es una picada mientras compartimos unos mates y esperamos el partido. Yo voy a acompañarlos hasta la hora 18:30. ¿Qué dice José? Muy bien. A pleno, qué lindo. Participa de los sorteos Eugenia con el 131 y Roberto con el 578. Ahí están ya pasados a la compu de la radio. Hola César, participo con el 364. Te mando un beso, César. Ahí está Mónica también. Te mando un beso grande, Moni. Mi amigo Sergio de la Plaza España, bienvenido. Patito, participo con el 671, dice Vane. Ahí te anoto. Anotame, Negri. Ya te anoté, sí, sí. ¿Cómo anda el amigo Juan Pedro? Tanto tiempo. No se siente el frío con vos, Patito. Le mando un beso. Ahí trabajando en calle Entre Ríos y Quintana. Tienen gorras, están con guantes. Súper abrigadas. ¿Tienen frío? Ay, ay, ay. Yo estoy con una remerita acá. Bueno, pero acá está acondicionado el ambiente, ¿eh? Pero hay que abrigarse, ¿sí? Buenas tardes. Muchas gracias por tu compañía, por la buena música. Pásame algo del León Santafesino, anotame para los sorteos. Ahí participa Juan Pedro con el 146. Cristina, ¿cómo estás? Pato, anotame para los sorteos con el 623. Ahí estás, Cristina. Bueno, tiempo de compartir la música ya. Preparé a Maya Montero. No encuentro el tema que me están pidiendo. Bronsky Beats, ¿puede ser? Pato, buenas tardes, ¿me anotás para los sorteos? Dice con el 404 Emiliano, sí, sí. Compartiendo la estación más gélida del año con vos en la radio.
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0: Avanzamos en la tarde de Mega. Patricia Cuegler.

0: Éxito de Marc Anthony, Alejandro Sanz haciendo Deja que te bese. 345-433-0915, los datos actualizaron. Deja que te bese. 8-9 la temperatura a esta hora. Yo no quiero mirar más. El pronóstico cada vez que estoy mirando baja más.
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0: Algo calentito, un buen café. Tercero de España, wow, por favor.
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0: ¿Cómo anda el amigo Dani? A ver, empiezo con los mensajes de acá que tenía pendientes hoy. Buenas tardes, Patri. Buen programa y la mejor música de todos los tiempos. Siempre latiendo nuestros corazones. Uno de esos ochentosos está buenísimo, ¿no? Saludos a los amigos taberneros, abrazos. Participa de los sorteos con el 261, claro que sí.
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0: Me acompaña la amiga Pedro, Mundo Limpio, regala una bandera gigante para mañana. La ganadora o el ganador, bueno, ya te cuento en un ratito. 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
0: 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Y el sábado de 9 a 13, el ganador o la ganadora va a pasar por el local de la amiga Vero, que está en las Heras 229 bis. Puede hacerlo a partir de la hora 19 hasta la hora 20.30 hoy, y si no mañana hasta antes de la hora 12.30, ¿sí? Mando un beso, Vero, Mundo Limpio.

0: 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Buenas tardes, Pato. Pasanos un tema de Ulises. Bueno, me levanté. Acá estamos haciendo pisetas. Uy, qué rico eso para mañana también, ¿eh? Muy bien. 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Ya sigo los mensajes, a ver por acá cuántos. Bueno, muchísimas gracias. ¿Cuánta gente nos elige en el dial? 91.5, hasta donde llegue la señal de la radio te acompañamos y luego estamos en internet. www.lamegadigital.com.ar. Gracias por tanto un mes, uf, te digo, repleto de cosas lindas. Está el mundial, muy bien. Está la semana de la dulzura. Está próximo el aniversario de una tarde mágica. Rumbo a festejar 13 años al aire con vos. Así que, ¿qué te puedo decir? Estoy feliz. ¡Lo baila Dani! ¡Vamos, Dani! Buenas tardes, Patricia. Acá escuchándote. ¿Me anotaste para el sorteo? Mercedes, para el sorteo. Claro, ¿viste? Bueno, qué sé yo. No puedo hacer broma si no tengo caramelito. Estoy un poquito afectada de la garganta. Mercedes, participa con el 381. Pasamos un tema, Gabriel Lozano, te mando un beso grande. Gracias, Mechita.
1: Patito, hola, te quiero. Vamos que viernes. Patito, yo quiero escuchar Doctor Satánico de los Fabulosos Cadillacs.
0: Pero qué bárbaro. Bueno, muy bien. Estamos a viernes, viste que no soy la única.

0: Está mi amiga de los ojitos lindos. Depende el tiempo, el clima o la dueña de esos ojos. A veces están verdes, a veces están celeste cielo. Hola, amiga Sandra, ¿cómo estás? ¿Todo bien? Qué hermosa dice acá. Sería, amiga Sandra, ojitos color cielo. Ojitos color planta sería. Beso grande para mi amiga Normis. Ella ya está envuelta en su bandera argentina. Anótalo a Emiliano con el 581. Para los sorteos, Estefanía con el 885 y Tío con el 829. ¿Cómo anda, Dani? Pato, saludos, escuchándote. ¿Participamos o no? Participa, una sola. Leí el de arriba, mensaje anterior. 477, te mando un beso, Dani. Patito, ¿cómo estás? Saludos desde Bariloche. Ay, ay, ay. Ay, qué frío. No, acá ya me morí. Dice la amiga Sandra que está en Bariloche que ellos han tenido 16 grados bajo cero. Ay, ay. ¿Quiere participar de los sorteos? Con el 779. Abrazos, amiga, te escucho siempre.
1: Va a pasar por el local de la amiga Vero, que está en la zona 229 bis. Puede hacerlo a partir de la hora 19 hasta la hora 20:30 hoy.
0: Pero muy bien, claro que sí. Escuchando a pleno, mirá cómo está. Qué hermoso que sale eso. En Bariloche, la amiga Sandra participa con el 779. Y si es ganadora, ¿cómo hacemos? A ver. Todo puede pasar, ¿eh?

Si no viene mi hija, ayer no habré partido, vamos. Caso contrario, irá solo mi esposa. Dice. Pero bueno, luego pueden ir para celebrar, para la hora de la cena puede ser también, ¿eh? Ay, me asustaste, Sergio. Amiga, notame, dice el amigo Sergio Fleitas. Claro, porque yo dije lo único que te pido. Eso. Lo único que te pido es que me tengas paciencia, no nada. Está lejos, está en Chajarí, pero está allá regresando a Concordia el amigo Sergio. ¡Qué frío, Sergio! Algo de Dani Agostini. Se anota para el sorteo, Ariel, con el 381. ¿Cómo anda mi amiga María del barrio Pompeya? Buenas tardes, Patito, ¿cómo estás? Te estamos escuchando como siempre. ¿Me anotás para los sorteos, María, con el 463? Ahí participa Juan con el 152. Ojalá tenga suerte, ojalá que sí, María. Vamos a la tanda de la radio. 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

Matito, yo quiero escuchar Doctor Satánico de los fabulosos Cadillacs. Vamos, Matito, te quiero. Matito, te quiero. Vamos, que viernes. Matito, si me acaban de decir que me equivoqué. Todo el día pensé que era viernes.

0: Y el amigo Fran, acá está, vamos, que es viernes. Estaría bueno, ¿no? No miro más el pronóstico del tiempo, 7-1. Ay, ay, ay. Sigue en descenso con lluvia de estrellas. Ay, qué frío. Qué frío, dice por acá. Ay, ay, ay. Bueno, escuchá que tiene que arrancar la parte tropical, ¿eh? 345-433-0915, ahí está.
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1: Escucha, amigo Chupita. Sigo con los mensajes, esta nota hasta la hora 18:30, ¿sí? Muchos mensajes para compartir. Muchísimas gracias a toda la gente que participa en los sorteos hoy. Paciencia, estoy ingresando todos los números a la compu y la radio. Tengo mensaje todavía de la hora anterior, me van a matar, ¿eh? ¿Cómo anda mi amigo Héctor del barrio La Cantera?
2: Espera.
1: Hola, Pato querido, un abrazo desde el barrio La Cantera. Participa Héctor con el 105. 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Te mando un beso, morocha.
3: Hola, Pato, buenas tardes. ¿Puede anotar para el sorteo 769?
1: Ahí está, y... ¿pero y el nombre? Marcela, ¿puede ser?
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1: Hola Patricia, soy, a ver, soy Tony de...

0: Paraná, buena programación, éxitos. Juan. Participa en los sorteos. Muchas gracias, Tony. Saludos a toda la gente de Paraná. Con el 333. Éxitos, muchísimas gracias. Está tan frío la tarde, dice Moni, qué frío. Patricia, ¿cómo estás? Yo acá como siempre a full con la mega. Muchísimas gracias, Moni, está frío, frío, ¿eh? Buenas tardes, Patito. ¿Cómo anda el amigo Mar? Te estoy escuchando como siempre, un tema de la nueva luna, ¿puede ser? Sí, sí. Josefina participa con el 273 y su esposo Javier también con el 840. Hola, Gonzalo, participando en los sorteos con el 370. Otro para vos, Patito. Te quiero mucho, dice el mensaje. Muchas gracias, amiga Sandra. Mi prima va a retirar el regalo si llego a ganar, ¿eh? Yo voy a Concordia fines de agosto, a mi Concordia querida, qué lindo, Sandra. Bueno, un besito grande para vos, ¿sí? Te esperamos.
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0: Sufrío eso que... Hola, Gustavo, hace frío, ¿eh? Se anota con el 253, todo viene genial, ¿eh? Estas banderas hermosísimas, una gentileza a la amiga Vero de Mundo Limpio, otra bandera gentileza de los amigos de Panadería Artesanal de Randy. Sorteo también de lo de Martín Indumentaria, un acolchado de 12 plazas y media.
2: Patito, el amor que siento yo por vos es grandísimo. Te amamos, Patito, te amo y te amamos todos, todos te amamos. 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
0: Te mando un beso, una familia que amo muchísimo, mis amigos, a pleno. ¿Cómo anda el amigo Miguel? Hola amiga, ¿cómo estás? Espero el sorteo, ¿eh? Estoy regresando a Buenos Aires, me trajiste un regalo.
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0: Si gano, no me vayan a dejar sin el premio, dice acá, ¿eh? Y un regalo me trajiste de la Ciudad de las Luces. ¡Qué lindo! Mira, viene por el... ¡Muy bien! Ya por el cruce del puente Zárate, brazo largo. ¡Qué genio! Te mando un beso, Miguel.
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0: Tengo los dedos congelados, seguro, ¿no? Yo quiero... ¿Cómo una camiseta? No estamos regalando camisetas, es la bandera. Dale, que tengo frío, ya está. Quiero este porque, claro, me echaron de mi casa. Quiero el acolchado para cubrirme, Pato. Pero qué cosa, Ernesto.

0: Pásame el tema de esos de Miguel Alejandro, como agua caliente, porfis. Ahí te busco, Daniela. A ver, que tengo que... Claro, voy pasando los números a la compu de la radio. Sabrina participa con el 129. Maximiliano con el 660. Hola, amiga Norma.
1: Hola, hola, hola. Mis ojos sinceros y hermosos. ¿Cómo estás, mi vida? Solo paso a saludarte.
0: Muchas gracias.
1: No me anoté para el sorteo esta semana.
0: Me dijiste,
1: porque
0: sí.
1: Porque hay que ser... a ver, no sé cómo explicarte, pero hay que darle lugar a otro. Ya gané mi primera bandera argentina en mis 65 años, que la miro y me emociono.
0: Ay, qué hermoso.
1: Entonces tengo que dejarle lugar a otro que no ha ganado nunca. Ese es mi modo de pensar. Que tengas un hermoso fin de... Cuídate, si no te cuidas vos, no te cuida nadie, mi amor.
0: Te mando un beso, amiga Norma. Graciela, Graciela Norma. Mañana estamos al aire, mañana es viernes. ¿Nos estamos confundiendo con un día? Ese es el tema del mundial. Nos ha cambiado los días y las horas. Vamos, buen fin de semana. Mañana estamos. Reservame el saludo para mañana. Te felicito, amiga Norma, porque tu audio no llegó a los 40 segundos. Se corta a los 45 segundos el audio, ¿sí? Esa es la modalidad de una tarde mágica. Más cuando tenemos sorteos, porque si no colapsa el WhatsApp en el horario, ¿sí? De los sorteos. Muy bien. Ya se viene la música pedida. 345-433-0915. Tienen que estar del otro lado, ¿sí? Para los sorteos hoy. 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Hago el repaso dos minutos o tres y ya cierro y participan todos, ¿sí? Anotame para el sorteo del asado ese, para la selección mañana.
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0: Se anota Mabel, hola Mabelita. Cuando para el sorteo las tres últimas cifras, a ver por acá. Dos banderas y un acolchado de dos plazas y media para regalar hoy. Pero participar, dice Julia, con el 700... que lee bien, pato, 701. Arrancando con los mates, qué rico, bien calentitos y con algunos yuyitos. Genial, eso, un poquito de café.
3: Sí, pato, Marcela.
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0: 3454-33-091-5. A ver, por acá voy a hacer el repaso. No tengo más tiempo de anotar a nadie más. La última persona en ingresar mandó su audio y su mensaje a la hora 18:30. 18:30, ahí está. No manden más para anotarse porque la última persona, bueno, en ingresar a la compu de la radio es la terminación 515. Gabriela con el 515, ¿sí? Participa de los sorteos. De ahí para adelante no puede anotar a más nadie. Impresionante, muchísimas gracias. Justito, 18:30, el último mensaje. Te recomiendo cortar todo tipo de actividades a partir de la hora 18 de mañana. Los negocios cierran 18:30. Hasta que termine el partido, algunos ya cierran hasta el otro día. Bueno, informaciones que están surgiendo en las redes sociales. Bueno, pero hay que respetar a la otra persona, ¿sí? Yo siempre digo lo mismo. Se puede celebrar, festejar sin afectar a los comercios, a las demás personas que pagan sus alquileres, que están trabajando. Que el partido no nos vuelva locos, ¿sí? Cuidado con el tránsito, con la gente que va saliendo de sus trabajos. Hay gente que no tiene la posibilidad de ir a su casa a mirar el partido. Lo tiene que escuchar en el trabajo sí o sí cuando ese trabajo de relación de dependencia. Vamos a respetar a la otra persona, ¿sí? Esa es la recomendación en general. Anotame para el sorteo, dice Cristian con el 819, mi hijo Kian con el 851. Y saludos al amor de mi vida, Dani. Ahí está, claro que sí. La gente de Villa Serraquín quiere participar. Hola, Rosita, 460. Hola, Fede, participo con el 239. Gustavo también con el 655. Mónica, 563. Male, 053. Dije bien, ¿no? 053. Y Maxi, 697. Vamos, Mabel, con el 502. Sole con el 618. Agustina, 028. Ahí está.
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0: 230, participa también una terminación, Juan, ¿puede ser? ¿Ah? Mari con el 093, sí, también, a ver por acá. A ver, muy bien. Hoy es el cumple de mi marido, dice feliz cumple al esposo de... A ver por acá, más arriba el nombre. Juan, el cumple de Juan hoy con el 997. Se nota Nicole con el 593. Que tengas una hermosa tarde, muchísimas gracias. En 5 minutos ya arranca el sorteo, están todos ingresados, ¿eh? Zapatita, gracias. Besos de grande, Dani. Mira. Te dije que cada vez que estoy mirando el pronóstico del tiempo, dice que la temperatura bajó un poquito más. Tenemos a esta hora 6 graditos 1. Ajá. ¿Cómo anda mi amigo Claudio Colli? Tanto tiempo. ¿Todo bien?
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0: Jorgito Leiva.

¿Cómo anda mi hermana mayor? Ya va completo el tema para vos, Omar, ¿eh? ¿Cómo anda mi amiga Morito, mi hermanita? Recién llegó a casa, estaba en la venta de banderas. Mirá vos, Cristian fue a buscar más bubucelas para mañana. ¡Qué genios! La gente se acerca en busca de una bandera, una bubucela, una banderita para el auto. ¿Viste? La emoción que se transmite, ¿no? Y donde miramos hay un color celeste y blanco. Estos colores hermosísimos de nuestra hermosa Argentina. Hay que alentar a la selección. Hay que desear buenas vibras. Todo el mundo gritando, vamos Argentina.

0: 3454-33-091-5, éxito de la nueva luna, lo está pidiendo Mar. A ver por acá, no puedo ingresar más gente a la compu y la radio, ¿sí? El sorteo tiene un tope, se cierra y ya automáticamente empieza a hacer el sorteo que ya está en marcha, así que en cualquier momento voy a tener ganadores, ¿sí?
1: Para volver a partir como antes.

0: gente que pasa. ¿Cómo lo ves para esta copa? ¿Sentís que podemos repetir?
1: Y ojalá. Dios te oiga. Igual, te soy sincero, con dos Copas América y un Mundial, yo medio que ya estoy hecho. ¿Viste cómo es? Además, te cuento, mira, mis pibes...
2: ¿Jugamos, loco? ¿Cómo ya estoy hecho? ¿Qué más ya está hecho? ¿Vos también ya estás hecha? ¿Alguien más ya está hecho? Avisen, ¿eh? ¿A alguien no le interesa repetir? Repito, ¿a alguien no le interesa repetir? ¿Se marearon de dar tanta vuelta? ¿Se le cansaron los brazos de levantar tantas copas? ¿Qué pasa? ¿No tienen espacio en la pared? ¿No le queda lugar en la espalda? ¿No se les ocurrió ninguna promesa todavía? ¿La del pelo? ¿La del arrodillado? ¿Luján? ¿Algo? ¿Nos conformamos con la tercera? ¿Somos de cuarta? El mundial pasado vendieron el auto para ir, loco. ¿Y ahora qué vendieron? ¿El alma? ¿Al que dijo después de Qatar me puedo morir tranquilo? Que le dé tranquilo para adelante, ¿eh? Dicen que el fútbol le debía un mundial a Messi. ¿Qué saben cuánto le debía? ¿Y si le debía dos? ¿Qué pasa, muchacho? ¿No somos más todos Montiel? ¿Nos volvemos a ilusionar? ¿O seguimos durmiendo en los laureles que supimos conseguir?

Éxito para vos, amigo Mar, la nueva luna y estas simples cosas. Para amarte, mujer. Ya se detuvo el sorteo, así que ya tengo los ganadores de las dos banderas y el acolchado. 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Ya se viene el primer regalo, que es la bandera de los chicos. Ganador o ganadora, ya te cuento. Muchísimas gracias, chicos.

es el ganador de la bandera de panadería artesanal de Randy. Con la terminación 261. Está Daniel del otro lado. ¿Me podrá mandar un audio? Daniel con el 261 va a pasar por lo de Franco Gualeguay 965. Porque en realidad, para que no le quede tan lejos, se podría ir a buscar la bandera, ¿sí? Gracias a Silvini Randy, ya le vamos a pasar el ganador. Daniel con la terminación 261. Si me puede mandar un mensaje, un audio ahora, at the moment, se lo voy a agradecer.

grande, panadería artesanal de Randy, dice acá la amiga Mabel. Sí, sí, la verdad que sí, ¿eh? ¿Dónde está Daniel? ¿Dónde está mi amigo Daniel? Con del 261, ganador de la bandera de los amigos de panadería artesanal de Randy. Arriba, ¿dónde está Dani? 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

0: Esperamos unos minutos a ver por ahí dónde. ¿Dónde se habrá ido el amigo Dani? Escuché que se viene ya la segunda bandera. Gentileza la amiga Vero de Mundo Limpio. Va a pasar, bueno, puede ahora a partir de la hora 19 y hasta la hora 20:30, sino mañana hasta la hora 12:30. La terminación 963. Dejó las tres últimas cifras el martes o el lunes, a ver, el martes, sí. Bruno es el ganador de la otra bandera con la terminación 963. Estará por ahí el amigo Bruno con el 963. Creo que es el hijo del amigo Francisco, ¿eh? Ay, que mande un audio a la radio. Decirle, Francisco, si es tu hijo. Ganador, Daniel con el 261 de una bandera. Gentileza de panadería artesanal de Randy. Ganador de otra bandera. Gentileza de la amiga Vero en Mundo Limpio, Bruno con el 963. ¿Se quieren comunicar? Tengo que pasarle la información a los chicos, ¿sí? Se viene el sorteo. Bueno, ya está hecho el sorteo del acolchado. Es una dama la ganadora. Tienen que estar del otro lado, ¿sí? Mandarme un audio. La terminación 419 es la ganadora de este acolchado de 12 plazas y media, gentileza de Lo de Martín Indumentaria. Impresionante. 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Ya te cuento. Agostina con el 419 está ahí. Tiene que mandarme un audio, Agostina con el 419. 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Gracias. Gracias a los chicos, ¿sí? A Roxana, Andrés, de Martín Indumentaria. ¿Tengo un audio por acá?
1: ¿Sí? Te mando yo por él, porque está trabajando en este momento.
0: Muy bien, le vamos a pasar entonces la información. Ya te escucho. Tiene que pasar, bueno, puede ahora o mañana hasta las 12.30 para poder tener la bandera a tiempo, digo, ¿no? Por las Heras 229 bis. Con su DNI, sí. Bueno, si vas a ir vos, amigo Frank, con el DNI de Bruno.

0: 3454-33-091-5. No aparece el ganador, que es Daniel. Escuchamos.
1: Hola,
0: por acá.
1: Pato, ¿cómo estás? Muchas gracias. Yo paso ahora cuando pase mi papá. Muchísimas gracias.
0: Muy bien, a disfrutar de su acolchado, Agostina. Puede pasar mañana, ¿no?
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0: Ya te pasamos la dirección, Agostina 419.
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0: Pasa por Diamante 1459 con DNI, sí.
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0: A ver, por acá siguen llegando los mensajes. A ver, por acá. Mi hijo. A ver.
3: Gracias, Pato, por la bandera. Gracias.
0: Muy bien, Bruno.
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0: Merecidos ganadores. Han dejado las tres últimas cifras. Ahí está. Si no puede pasar Bruno, que pase el papá con el DNI, sí. Por las eras 229 bis, muchísimas gracias. Amiga Vero de Mundo Limpio, muchísimas gracias. Panadería Artesanal de Randy, todavía estamos esperando al ganador de la bandera. Dani, la pierde Dani, ¿eh? Me queda un minuto para comunicarse, la pierde. ...345-433-091-5... Dani perdió la bandera. No podemos esperar, tenemos que entregar sí o sí la bandera. Era una condición que pudieran estar escuchando el sorteo.

0: Vamos con otro ganador rápido. Terminación 819. Cristian con la terminación 819 está por ahí. Ay, me tengo que ir y tengo que entregar la bandera. Cristian con el 819. Que mande un audio ya. Out the moment. En este momento. Me voy. Que le avisen a Cristian que es el ganador con el 819.
1: Siempre estaré para amarte, mujer.
0: Saludos a mi amor Dani. Va compartiendo unos mates en el auto, en la camioneta. No sé, es el ganador, Cristian.

3454-33-091-5. Ya casi me estoy quedando sin tiempo. A ver por acá. Bueno, Cristian no apareció. Le dijimos que era el ganador, pero tampoco apareció. Pero ¿cómo le decimos ahora que no pasa a buscar que perdió su bandera? Ay, espera que voy a respirar. A ver si está Cristian. Ay,

0: A ver, por acá dice, a ver, ¿cómo dice este audio?
1: Justo bajé para ir al baño. ¡Qué grande, qué Vale! Cosa. ¡Vamos!
0: No, no, no soy Vale, soy Pato. Vale, está a partir de la hora 21. Bueno, escuchá que sos el ganador, Cristian. Va a pasar por Gualeguay 965.

0: esto, al fin gané algo.
1: Bueno, muy bien, ¿eh? Pasa. Te mando un beso grande, pasa por Gualeguay 965. Mañana al mediodía, sí, a retirar su bandera. Así que bueno, muchísimas gracias. Todos los regalos entregados hoy. Me voy feliz, como siempre. 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

0: Ahí está. Muchísimas gracias a la gente que sigue llegando los mensajes. No tengo más tiempo de compartirlos. A ver por acá.
1: Gracias, Mundo Limpio. Muchísimas gracias. Gracias, gracias. Deporte mío, la emoción es más grande. Pero muchísimas gracias.
0: Ahí está el papá de Bruno, que está trabajando, Bruno. Mandaba
2: gracias,
0: todo.
2: Pato, por la bandera. Gracias, gracias.
0: Muy bien, a disfrutarla con la familia. Muchísimas gracias a los auspiciantes, a todos ustedes también. Mañana estamos hasta la hora 18:30 para compartir para el entrar a la selección nacional. Auspiciantes, muchísimas gracias. Hacerme el aguante siempre para poder estar al aire. Mi nombre es Patricia Cuegler. Hasta mañana, gracias por tanto.

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Música de Javito Torres, amigas, amigos, ¿cómo están? Para comenzar en esta cuarta edición de la semana, como siempre, con muy buenas canciones. Grupo Rebu, El color de tu corazón. Saludando como siempre los barrios, gente amiga de zonas aledañas, gente amiga del mundo también, ¿cómo están todos? Muy, pero muy buenas noches y bienvenidos a la radio, a esta cuarta edición de la semana por Mega.

0: Bienvenidos a todos, exactamente 18 ya de la hora 19 en todo el país, comenzando con muy buenas canciones. Hoy como cada jueves, los clásicos tropicales que no se olvidan, acá por Mega 91.5. Y bienvenidos mis amigos de Federal Positiva FM 102.5. ¿Cómo anda mi amigo Leo Ayala? Que le mandamos un gran saludo como siempre.
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0: Habilitamos el WhatsApp de la radio 3454-330915, donde ya estamos conectados. Jueves, que te quiero jueves. Clásicos tropicales que no se olvidan. Comenzando con el flaco Dani Agostini, Grupo Sombras. ¿Te acordás, no? Ese peinado raro que el Dani se debe mirar ahora y decir, no, mira lo que era antes. Boquita de caramelo.

Muy buen temita la música de la mano de Grupo Sombras, un poquito de caramelo en la apertura acá de Solo Tus Canciones. Saludando a cada uno de ustedes, ¿cómo están? En un ratito, dale, en un ratito nada más. Te comento cómo va a continuar la noche fría acá en nuestra ciudad, dale. Tengo muchas alas, podría ser amado. Bienvenidos a los amigos que nos acompañan también como cada noche. 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Bienvenidos los amigos también que nos acompañan de Mundo Pollo. Hola chicos, ¿todo bien? En Super Pechocho por Paula Casi, Ricardo Rojas, el rey del mocho, Super Pechocho. Ahí lo tenemos al amigo Hernán, como siempre, también acompañándonos a esta hora de la noche. En Super Pechocho, ahí a nuestro amigo Hernán, un gran saludo. Gracias por hacernos el aguante como siempre.

0: los amigos, también quienes acompañan del Super Bechocho por Paula Casi, Ricardo Rojas, el rey del mocho Super Bechocho. Ahí lo tenemos al amigo Hernán, como siempre, acompañándonos. Habilitamos, dale el WhatsApp de la radio, 3454-330915. No te olvides, hoy jueves toda la música retro tropical que hizo historia.
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0: Muy buen temita, la música de los leales, simplemente un velero llamado Libertad. Y estamos en la noche.
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0: Ya voy a ir con los WhatsApp que vienen llegando al 3454-330915. Estamos conectados en la noche. Hoy clásicos tropicales que no se olvidan. Hasta la hora 21 te acompañamos. Para bam bam bam. Te comento datos del tiempo. Dale, señor operador, cuando usted disponga, póngame Concordia y Federal. Claro que sí, vamos a informar también. Temperatura a esta hora recién actualizado de 7 grados. Por Dios, ahí bajó, hacía 7.4, ahora 7 grados. 4.8 la sensación térmica, humedad del 66%, la máxima de hoy fue de 9 grados, bendito sea el Señor. Para mañana máxima de 10 grados, mañana viernes, bueno, nublado por la mañana, para el mediodía un poquito de solcito y por la noche nuevamente nublado. Sube un poco la temperatura para el día sábado, máxima de 13 grados, parcialmente nublado durante todo el día. Para el día domingo, máxima de 13 grados también, nublado por la mañana y con algunas lluvias aisladas por la noche, únicamente 40%, nada. Lunes, un poquito más, va a subir la temperatura, máxima de 14 grados, nublado por la mañana y mejorando por la tarde. Máxima de 17 grados, que sube la temperatura para el día martes, total. Hermoso día el día martes, Fin de semana frío acá en nuestra ciudad, pero bueno, estamos en invierno 2026 y nosotros aquí te seguimos acompañando con muy buenas canciones.
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0: De la movida tropical, estamos hablando de la nueva luna, el líder, la había puesto eso una vez, ¿no? El líder de la música tropical, la nueva luna, simplemente con la magia del deseo, llegando a esta hora de la noche. Bueno, estamos conectados, arrancamos con mensajes. Vamos a los audios, vamos a la gente conectada a esta hora de la noche, por acá también. ¿Cómo anda, José?
1: Buenas tardes, noche, Jorge. Hoy quiero pedirte el tema de la Sonora Master. Ajá. Lo intentamos simplemente para escucharlo. Un saludo para todos los concordienses. Mañana, suerte.
0: Mañana, claro, sí. Mañana.
1: De parte de JJ.
0: Qué grande, JJ. Chau, chau, gracias por el aguante.
1: Éxitos, escuchándote como siempre.
0: Qué grande, JJ. Ahí suena, la Sonora Master. Éxito pedido.

0: Sorteamos para el amigo José, escuchando la radio a esta hora de la noche, la música de la Sonora Master. Saludos muy grandes para mi amiga Patricia Cuegler, escuchando y también la noche de la Mega. ¿Cómo se llama el chiquito, Pato? El futuro locutor, aparentemente.
1: Y este tema
0: va a ser el locutor en las noches de Megas. Así que a tener en cuenta, se viene, viste que a la noche está Enamorados, de 23 a 2 de la mañana. Escucha, uy, toda esta música de 23 a 2 de la mañana, de lunes a jueves. Pero no hay conductor. Aparentemente está por firmar contrato un locutor nuevo.

Escuchá, Luis, a Ramón Acosta, vos que andás a esta hora por el Liquidámbar. En la noche de Liquidámbar. Escuchá, Luisito, Ramón, escuchá los lentos que tenemos en la noche, sí. De 23 a 2 de la mañana.

0: Los románticos aparentemente ya tienen un locutor. Mañana hay prueba. Mañana, atención, que parece que mañana por la noche va a haber prueba para el conductor de Enamorados.
1: Enamorados. Ideal para la noche.
0: Ahí, a ver, ¿cómo se llama el amigo, Pato? Enamorados, de 23 a 2 de la mañana, todos los días, de lunes a jueves, acá por Mega, únicamente música, únicamente buenas canciones. Bueno, ya está, me va a poner muy romanticón usted.
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0: Bueno, continuamos con más audios, más mensajes a esta hora de la noche por acá también. A ver, ¿cómo anda, amigo?
3: Hola, Jorgito, buenas noches. ¿Cómo estamos? Bastante fría la noche. Te cuento ahí para que comentes al aire la linda idea que desde hace muchísimos años tienen en el barrio Almirante Brom, la familia Ledesma, creo que es el apellido, en calle Castel y Brom, donde todos los años se realiza la quema de muñecos de San Juan. Un lindo momento que pasan los chicos porque disfrutan de esa linda tradición que ya en muy pocos lugares se lo hace, ¿no? Y además, bueno, se los agasaja con tortas fritas y una linda, hermosa y caliente chocolatada a todos los chicos del barrio. Así que bueno, un saludo para toda esa linda gente del barrio Almirante Brom.
0: Sí, como todos los años, ahí Luisito Ramón Acosta está con las imágenes de la quema de los muñecos, el día de San Juan y San Pedro, ¿no? El 24 de junio fue, creo que uno de los días de San Juan y San Pedro, Luisito. Bueno, la quema de muñeco, que ya es una tradición ahí en el barrio Almirante Brown. Creo, si no me equivoco, anda Alejandra ahí también, ¿eh? Una de las que todos los años están armando los muñecos ahí y haciendo esta tradición que ya hace muchos años se viene haciendo acá en nuestra ciudad, ¿eh? Así que un gran saludo para todo el barrio Almirante Brown.
4: JJ,
0: bueno, un gran saludo ahí, JJ, gracias por el aguante también, más por acá. Hola.
5: Hola, buenas noches, Jorge Bonomo.
0: ¿Cómo le va?
5: Pásame dos temitas de Daniel Agostini.
0: Algo viejo, ¿no?
5: La ventanita y el otro tema, no sé, pero son los dos temas de Daniel Agostini.
0: Dale. Ahora buscamos, amiga, algo del Dani Agostini con la ventanita, ¿sí? Bueno, por acá me mandan fotos, mirá qué linda salamandra, impresionante, la gente en calorcito, ahí, Graciela.
6: Pensé que como hacías el sorteo hoy.
0: No, yo no hago sorteo, Patricia hace sorteo.
6: Hola, Jorgito, ¿cómo estás, querido?
0: Mirá, bien.
6: Para calmar un poco el frío, y así mismo vino 70.000 pesos la factura de luz.
0: Pero cómo valer si está quemando leña ahí, no puede ser, raro.
6: No, sabía que la salamandra gastaba luz.
0: Yo tampoco.
6: Pero los colgados, querido, paga y callate. Te mando un beso grande, cuídate, si no te cuidas vos, no te cuida nadie. Un beso para Emma y un beso para el jefecito Isaías.
0: Dale.
6: El frío,
0: me contó un pajarito que tenés ahí, nueva compañera, Nati Minio, puede ser, Graciela. Grande Nati,

0: Bueno, ¿cómo andan mis amigos ahí de Pollito Lucas? Un gran saludo. Hola Jorge, buenas noches. Pasamos un temita de Huguito Flores para el compañero Ernesto, que estamos a full con la mega. Ah, no quería que lo cante la señora, ¿no? Bueno. Saludos muy grandes, saludos muy grandes a los amigos de La Pollería, a pleno con la radio, el Pollito Lucas ahí, saludos muy grandes, gracias por hacernos, chicos, el aguante también como siempre, laburando y escuchando la radio. Hola Jorge, acá escuchándote, saludos Dani, ¿cómo estás Dani? ¿Cómo anda Kian? Que nos mande una foto ahí Dani con Kian, gran saludo, lo quiero conocer a Kian, che.
1: Jorge, buenas noches.
0: ¿Cómo le va?
1: Omar. Omar. Simplemente quería saludarte, ¿no? Y decirte que es muy linda la música que estás pasando. Seguí así, mi amigo.
0: Un abrazo, Omar, querido. Buena jornada para vos también, ¿eh? Bueno, tengo una cantidad. Ahí está. Saludos para Lautaro. Lautaro, ¿eh? Qué gozarrón tiene Lautaro. Puede ser que haga Enamorados en la Noche. Hay que probarlo, Lautaro, ¿eh? Joven, muchacho joven. Muy buena voz. ¿Quién dice que puede ser una estrella el día de mañana, eh? Claro que sí. Vamos con éxito pedido. Aguante Lautaro. Mañana dice que va a andar Lautaro, ¿eh? ¿Va a venir a grabar algo? Bueno. Lautaro, querido, un gran pero gran saludo. Vamos con La Ventanita, Grupo Sombras. Éxito pedido en solo tus canciones.

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0: Movida tropical, el conejito Miguel Alejandro, y lo compartíamos también, qué buen tema, 25 rosas. Estamos conectados, 3454-330915. Jorge, por favor, no me cortes el temita. Saludos, ¿no? ¿Cómo está ahí? Lo pasamos completito, amigo, qué buen tema, ¿no?
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0: Bueno, le pasamos el saludito ahí, como no, saludos a los amigos ahí de pollería, de la pollería, ¿eh? Mañana cerramos a la hora 18 por Jorge, si ya necesita el carne, no olvidate, ¿eh? Así que carne no creo, pero Pollito Lucas ahí, bueno, le mandamos un gran saludo y avisamos a sus clientes que mañana trabajan hasta la hora 18. Seguramente casi todo el mundo, ¿no? Va a trabajar mañana hasta la hora 18 o 18:30.
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2: Gracias, Jorge Bonomo, por pasarme los temas que te pido.
0: No, de nada.
2: Muy lindo tu programa.
0: Gracias.
2: La estaba cantando. Lindo tu programa.
0: Muchas gracias. Te mandamos un besote, que tengas buena jornada.
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0: Consiguió la niñera, la amiga. ¿Qué consiguió nuestra amiga Graciela?
3: Hola, hola, Jorgito Bonomo. Acá estoy de nuevo en Salamandra. Nati, niña, la vi crecer.
0: ¿Sí?
3: La vi crecer hace más de 41 años que vivo en el Capricorn. No voy a decir cuántos años tiene Nati.
0: 48.
3: Pero Nati, niño, la vi crecer a todos ellos, a todos los hermanos. Somos vecinos de muchos años.
0: 48, 49, me dijo Nati.
3: Nati la vi crecer como todos sus hermanos. Lo que pasa es media la gana, ¿viste? Para mandar audio, para mandar tu mensaje.
0: Sí,
3: nada.
0: sí, no manda nada.
3: Pero viene escuchando mis audios, la amiga. ¿Eh? Sí. Ah, no se los pierdo.
0: Grande, Nati, chau, bueno. Chau. Le mandamos un saludo a mi hijo que tenía 49, más o menos, ¿no?
1: ¿En qué brazos te encontrarás?
0: Se me va a enojar, Nati. Ah. Amigo, a ver, soy todo oídos.
4: Buenas noches, Jorge.
0: Sí, ¿cómo
4: Jorge,
0: le va?
4: ¿Cómo andás?
0: Bien.
4: Fresquito el día jueves, mucho
0: sí,
4: frío.
0: Sí, sí.
4: Tenés que decir al dueño de la radio que haga un programa de radio.
0: Le voy a decir cuando
4: después de las 22 horas. Un programa de solos y sola.
0: Sí.
4: Yo me acuerdo que antes, hace como 5 años atrás o 10 años,

solos y solas, pero había solos que tenían mujer, había solas que tenían marido, y por ahí había un que otro mensaje malo. Por eso, dejalo que pase, música nomás. Éxito perdido.

¿Cómo no? La música de Rodrigo, qué buen tema. De enero a enero, el muchacho quiere algún romanticón también, que se haga un programa, pero hay románticos en la noche, De 23 a 2 de la mañana, pero únicamente música, amigo, únicamente música. Subimos el ánimo, dale. Noche fría en la ciudad. Ariel Pucheta y su ráfaga. Qué buen tema, me encanta este, ¿No sabe cómo lo canto? ¿No sabe cómo lo canto fuera del aire? ¡Arriba! 102.5 Federal Positiva FM. Saludos muy grandes, chicos. 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Tenemos también nuestros amigos ahí que nos acompañan, como siempre. Ya voy a estar pasando la promo de Pizzería Mateos.

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Volando en un Beso, ¿te acordás, no? Clásicos de la movida tropical, como cada jueves, todos los jueves, toda la movida tropical que hizo historia acá por Mega FM, ¿no? Hoy no hay música nueva, únicamente clásicos tropicales que no se olvidan. ¿Cómo andan, amigos? Aquí el, la gente amiga de Distrito 25. 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Buena onda, buena música. Ahí voy a estar con toda la animación, claro que sí, ¿eh? Vamos a estar animando, ¿eh? Qué grande el amigo ese, un gran saludo, ¿sí? Lo que se viene, ¿eh? Está muy, pero muy bueno, así que a tener en cuenta. Bailamos hasta las 8 de la mañana.

0: Rey, ¿cómo estás?
1: Bien.
0: Hola, la porteña. ¿Todo bien? ¿Vos? Yo bien acá, cocinando, como siempre. Haciendo un estofadito con verdura y unos fideitos para
1: lindo,
0: comer algo caliente.
1: Lindo, che.
0: Rico, así que tranqui. Pero bien, todo bien. Me gustaría si me podés pasar algún tema de la conga, banda 21, algo de eso.
1: Estamos con música vieja.
0: Como para levantar un poco y sacar un poco el frío que tenemos.
1: Estamos con música vieja.
0: ¿Puede ser, por favor?
1: No, no puedo.
0: Te lo pido. Te mando muchos besos a vos, al operador que nunca me acuerdo
1: fin,
0: de mandarle
1: muy
0: saludos
1: bien, operador.
0: Por la excelente música que está pasando. Y bueno, mis ángeles, que Dios me los bendiga, que tengan un buen descanso y nos estaremos, te estaré escribiendo mañana.
1: Dale, mañana.
0: Que tengan unas buenas noches y bendiciones a todo y toda tu gente que te
1: mañana
0: escucha.
1: No trabajamos, soy mañana juega Argentina a la hora 19, mañana estamos prendidos a la tele, claro. Bueno, por fin alguien más se acordó de mi operadorema, ¿eh? Viene va ganando, viene bien. ¿Cómo dice el Grupo Green?
2: Esta es la historia de un amigo
1: que quiero dormir. ¿Cómo andan mis amigos de Charcars? Ahí a todo el gran equipo, un gran pero gran saludo.
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1: 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Nah, mandame el spot nuevo. Ahí ya le mandan el saludo al operador y ya se confunde de publicidades. No, mándeme el spot. Se pone nervioso el operador acá cuando le mandan, ¿eh? Se pone nervioso, claro que sí. Bueno, mándelo. Cuando lo tenga, me lo manda. ¿No lo encuentra? ¿Cómo no lo va a encontrar? 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Mándelo cuando lo tenga, no se ponga nervioso. Tranqui nomás.
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Mirada, qué clásico, ¿eh? De la movida tropical. Ya voy con más mensajes al 3454-330915. Mirá quién llega, Néstor. Néstor Junior. Este muchacho que empezó en el año 1999 con toda la música tropical, que ha marcado un estilo.

0: Jambao, lo que me duele, tema también que lo ha hecho muy famoso, Emanuel Noir, de qué personaje. Hola Jorge, buenas noches, pasamos un temita de Organización X, a pesar de todo, gracias amigazo, gracias, dale, no me deja nombre por acá tampoco, pero bueno, vamos a buscar algo en un ratito de Organización X. Hola Jorge, soy Ariel, pásame por el monstruo Sebastián, en un cuarto de hotel. La que estamos escuchando y tomando unos matecitos de por medio. Qué grande, los chicos ahí. Matecitos de por medio. Algo de en un cuarto de hotel de Sebastián. Qué buen tema, Bueno, vamos con audios.
1: Hola, Jorgito. Hola, Jorgito. De acá te estoy hablando del barrio Tabela.
0: Hola, ¿cómo estás?
1: Cerca del hospital.
0: Qué grande, amigo.
1: ¿Me podés pasar un tema de Montana? Y te felicito por la... por las cumbias de... por las cumbias viejas. Espectacular, Jorgito, espectacular.
0: Dale, amigo.
1: Esas cumbias son hermosas. Te felicito por el programa que hiciste, que haces siempre, siempre te escucho.
0: Dale, amigo.
1: No sé capaz vos me conocés, pero por ahí nos conocemos. Se llama Sergio.
0: Sergio, querido.
1: De fútbol, que capaz te recuerda. Bueno, Jorgito.
0: Dale, amigo.
1: Un tema de Montana.
0: ¿Cómo no?
1: Nos vemos, Jorgito, te sigo escuchando, querido.
0: Gracias, querido. Gracias por el aguante. No te olvides, cada jueves nos metemos de lleno a la movida tropical que hizo historia.
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Montana, Helio Montana, Helio Sueldo, conocido popularmente como Helio el Vaquero o Helio de Montana. Es un reconocido cantante de la movida tropical argentino que saltó a la fama en la década del año 1990 como la voz principal del grupo Montana. Y bueno, su tema que lo ha sacado a la fama, Vida de mi Vida, tema romanticón, entre otros, ¿no? Bueno, en un ratito busco el temita ahí también de Organización X que me estaban pidiendo, ¿no?

¡Qué grande! ¡Los boys! Vienen a ser los chicos, ¿no? Los chicos. Si traducimos en español, serían los chicos. Los boys, una banda argentina muy, pero muy querida, que arrancó en el año 1990. Con su estilo que lo ha llevado a la difusión, ritmos tropicales con letras románticas. Año 1990, ¿usted qué andaba haciendo, Emma? Todavía no había nacido, bueno. El debut de la banda lo llevó al año 1996 con el álbum Onda Nueva, que incluía el éxito como Linda Linda, que estamos compartiendo, o también el tema Mátame, tema que lo han llevado a la fama.

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2: Claro que sí, cada tarde, cada noche hacemos un momento inolvidable. Tengo una cantidad de mensajes. Ya marcamos al final, quedan exactamente 4 minutitos. Bueno, ahí compartíamos la música de Organización X. Éxito pedido para el amigo, hay un gran saludo. Tengo más por acá, ya pasamos este tema. Por acá uno más, mandame uno más, dale. Hola amigo, soy Pantera de Federal. Muy buena la música, qué grande amigo, Saludos muy grande a la gente amiga de Federal, que nos escuchan a través de la 102.5 ahí de Positiva FM, que me mande un audio ahí, Pantera, mándenme un audio antes de marcar el final, así lo escuchamos. Así que un gran saludo para él también, Hola.
3: Hola, Jorge.
2: Hola.
3: Muchas bendiciones.
2: Gracias.
3: Para arriba nomás, con problema, que todo va a salir bien. Te mando un abrazo, los escucho todas las tardes.
2: Gracias.
3: De que empiezo de tarde, todas las tardes, hasta que, mira, todavía estoy hasta las 10:30, así que...
2: Qué grande, amiga.
3: Hacen un hermoso programa,
2: Silvia, ¿no?
3: Me encanta la música que pasás.
2: Gracias.
3: Hoy te pasaste con el romántico, a mí me encanta. Esos temas de novela de antes. Así que muchas bendiciones para vos, tu familia.
2: Gracias, igualmente.
3: Y para adelante nomás.
2: Besote.
3: Adelante y hermoso el programa.
2: Besote enorme, cuídate mucho, Hasta mañana. No, mañana no vamos a estar porque juega Argentina. Tenemos que estar todos prendidos a la TV, claro. No me va a escuchar ni un loro, ¿no? Amigas, amigos, marcamos el final. Gracias a todos. Qué buena música, Capaz le agregamos otro día más a los clásicos tropicales, ¿no? ¿Qué dice usted? Vamos a hablar con la producción. Gracias a todos, pero marcamos el final con Los Chacales, esta banda muy popular de Argentina, fundada en 1996 por el cantante llamado, ¿sabés cómo se llama? Julio Cardoso, oriundo, vive ahí y nacido en Quilmes, que saltó a la fama en el año 1997 con su disco debut, Vete de mi lado, que alcanzó doble platino, consagrado clásicos de la movida tropical con el tema Casi la mato y ni un segundo dudé. Hasta mañana, gente, que la pasen.